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1: Son las 5:20.

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1: Son las 5:27.
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1: Son las 5:34.

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1: Son las 5:45.

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1: Son las 5:50.

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1: Son las 5:56.
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1: Son las 6:02.

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1: Son las 6:06.

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1: Son las 6:10.

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1: Son las 6:19.

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1: Son las 6:22.

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1: Son las 6:26.
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0: Laferte un aplauso, por favor. 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
2: Son las 6:37.

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1: Son las 6:40.

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1: Son las 6:44.

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1: Son las 6:48.

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1: Son las 6:56.
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Muy, pero muy buenas noches, amigos y amigas. Bienvenidos a este su programa de noticias aquí en Aztlán Radio, la voz de nuestro origen. Ya sabe que nos escuchamos a través del 100.3 FM y 550 AM. Mi nombre es Gabriel Carrillo y los invito a que estén con nosotros los próximos minutos para que estén bien informados de las noticias que se han generado en las últimas horas en Nayarit. El día de hoy arrancamos este noticiero escuchando a ABBA, porque más adelante nos lo vamos a topar en las efemérides. Por lo pronto, disfrutemos.

0: Y de esa manera arrancamos el día de hoy. 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
0: Así de fácil, así de sencillo. Y bueno, también tenemos redes sociales, búscanos en Facebook, estamos como Aztlán Radio, así búscanos. Y bueno, ahí estamos publicando noticias, información de los programas, además de las transmisiones que son completamente en vivo desde cabina. Así que los invitamos a que formen parte de esta comunidad. Y bien, el día de hoy, lunes 17 de agosto, tenemos bastante contenido y una muestra de ello son los titulares.
3: Detienen en el campus de la UAN a un joven que amenazó de muerte a dos estudiantes con un arma. Los hechos ocurrieron este lunes. Exhortarán a legisladores locales para que se adelanten los estudios sobre las tallas del camarón en Nayarit y la posibilidad de regionalizar la apertura de la veda en la zona estuarina. Prestadores de servicio del municipio de San Blas reportan una baja en la afluencia de turismo durante las actuales vacaciones de verano. La tormenta del fin de semana provocó la caída de 7 árboles y encharcamientos en Tepic y Jalisco, confirmaron autoridades de Protección Ciudadana y bomberos.
0: Eso y más tendremos el día de hoy, así que quédense con nosotros. Y vámonos ahora así con las efemérides que pasó un día como hoy, 17 de agosto. ¿Qué pasó un día como hoy, 17 de agosto? 1922, nace Susana Huízar, actriz mexicana que destacó durante la época de oro del cine mexicano. Alcanzó gran popularidad en la década de 1940, participando en películas como Jesucita en Chihuahua, junto a Pedro Infante y Ni Sangre Ni Arena.
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0: 1943, nace Robert De Niro, actor, productor y director estadounidense, considerado una de las mayores leyendas del cine, ganador de 2 premios Oscar.
5: De Niro ganó fama a principios de los años 70, con papeles en películas clásicas como Taxi Driver y El Padrino Parte Segundo.
0: 1960, nace Sean Penn, actor, director y productor estadounidense, reconocido por su intensidad interpretativa y su destacada trayectoria en el cine, ganador de 2 premios Oscar.
5: Penn ganó reconocimiento crítico por sus actuaciones en Dead Man Walking y Mystic River, ganando premios de la Academia por ambas. Además de actuar, ha dirigido varias películas aclamadas, incluyendo The Pledge y Into the Wild.
0: 1969, nace Daniela Castro, es una actriz y cantante mexicana, reconocida por su amplia trayectoria en la televisión y especialmente por sus memorables interpretaciones de villanas en las telenovelas.
6: Yo no quería ser actriz.
7: Quería ser cantante.
6: Quería ser cantante.
7: ¿Y qué pasó ahí?
6: Pues que me fue bien como actriz y ya no me soltaron como actriz.
0: 1982, la empresa Royal Philips Electronics fabrica a través de su sello musical PolyGram el primer disco compacto, el CD, de la historia. El álbum editado fue The Visitors de ABBA. 1983. Y en cuanto a las celebraciones, hoy en México es el Día Nacional de las Abejas.
8: Pies.
0: También el Día Nacional del Médico Veterinario Zootecnista y además es el Día Mundial del Peatón. Con edición de Alejandro Mesa para Aztlán Radio, Gabriel Carrillo. Bien, pues ahí las efemérides y la razón por la cual el día de hoy estaremos escuchando a ABBA, porque bueno, ya escuchamos que un día como hoy, pero de hace bastantes años atrás, pues se lanzó lo que llamamos el CD. Y ahí en este primero que se lanzó, era una edición por parte de, del grupo ABBA, y que posteriormente el CD, bueno, pues dejó a un lado a los discos de vinil, a los cassettes también, para ponderarse en el mercado musical. Hoy en día creo que ya sí los pueden conseguir, pero ya por lo general no se utilizan ni los CDs ni tampoco estas grabadoras donde uno ponía el CD. Ya todo es a través de internet, pero hubo un tiempo, mis amigos, sobre todo quienes tienen ya la edad suficiente, se acordarán que el CD era quien estaba reinando y todos traían su CD. Todos traían ahí estas cajas donde venía el CD, venía incluso el librito del artista, ahí venían a veces las canciones, la historia de los artistas, y ahí uno se daba vuelo leyéndolos, pero ahora pues ya todo es en memoria, ya todo es a través de plataformas, esto ya se dejó de lado, pero siempre hubo una primera vez, y en esta ocasión lo hicieron con este grupo ABBA. Vámonos ya de lleno con toda la información que tenemos el día de hoy. Y es que detienen en el campus de la Universidad Autónoma de Nayarit a un joven que amenazó de muerte a dos estudiantes de la Unidad Académica de Enfermería con un arma. Escuchemos la información que nos trae nuestra compañera Guadalupe Mendoza.
7: Un gran susto se llevaron alumnos de la Unidad Académica de Enfermería de la Universidad Autónoma de Nayarit, luego de que la mañana de este lunes, al iniciar el semestre, un joven armado ajeno a la UAN amenazó de muerte a dos estudiantes. La directora de Enfermería, Marta Ofelia Valle Solís, dijo que de inmediato se activaron los protocolos de seguridad y los alumnos amenazados fueron puestos bajo resguardo, mientras la policía estatal detuvo al agresor. Por fortuna, no se registró ningún lesionado.
9: Ingresó una persona externa a nuestra Unidad Académica de Enfermería, quien hizo amenazas de muerte con algunos estudiantes de nuestra Unidad Académica. Inmediatamente pues se procede a informar a lo que son la seguridad universitaria y también a lo que es policía estatal. Él portaba un arma de fuego, aparentemente de juguete. Inmediatamente se procede a llevar a cabo todo lo que son las medidas de seguridad y protección para nuestros estudiantes. Resguardar a quienes estuvieron en situación de riesgo, que en este caso fueron dos estudiantes de nuestra Unidad Académica, es a alguien que él conocía. Fue detenido, ya trasladado por Policía Estatal del Estado de Nayarit. Darle un seguimiento jurídico, pero sobre todo también una atención por parte de personal experto, que son psicólogos de nuestra Unidad Académica. Una situación que en la trayectoria que tengo aquí de más de 23 años, pues no se había presentado. Es la primera vez que se presenta esta situación. Es una pena que esté sucediendo esto, dado que pues es el primer día que los chicos inician con lo que es su semestre.
7: Para Aztlán Radio, Guadalupe Mendoza, la voz de nuestro origen.
0: Y bueno, en una primera instancia se hablaba que posiblemente el arma que traía este joven sería una réplica, incluso mencionaban, de juguete, pero después la autoridad, la policía estatal, brindó un comunicado en donde se informa que, de acuerdo con el reporte recibido, elementos de la policía estatal acudieron al lugar y, tras realizar las acciones correspondientes, lograron asegurar a Arturo N., de 20 años de edad. Durante la intervención se localizó en su posesión un arma prohibida consistente en una pistola tipo revólver de aire comprimido marca Crossman SNR.357, calibre 4.5 milímetros, color negro, abastecida con 6 cartuchos útiles al calibre del arma. Ante estos hechos, la persona asegurada y el objeto, la pistola, localizado, bueno, fueron puestos a disposición de la autoridad competente para determinar su situación legal correspondiente. Y bueno, pues así el día de hoy, marcado este inicio de regreso a clases en la Universidad Autónoma de Nayarit de esta manera. Vaya situación que vivió. De repente los estudiantes comenzaron a ver que llegaban las patrullas, nadie entendía qué había pasado, y lo peor, cuando se dio a conocer la información, bueno, pues todavía causa bastante ruido, bastante temor. Sin embargo, ya también se informó por parte de la Universidad Autónoma de Nayarit que se aplicaron todos los protocolos y que se seguirán practicando durante todos estos días, pero vaya situación. Ahora a esperar, bueno, pues cómo va a derivarse esto, cuál será la sanción, cuál será el delito que le van a poner. Se menciona que posiblemente puede ser tentativa de homicidio al amenazar a una mujer, pero bueno, esto al final tendrán que definirlo las propias autoridades. Por lo pronto ya está detenido este sujeto y los dos jóvenes en resguardo. Así que vaya inicio de regreso a clases en la Universidad Autónoma de Nayarit. Esperemos que esto no vuelva a suceder. Cambiemos de tema. Al menos 7 árboles fueron derribados por los fuertes vientos provocados por un núcleo de tormenta registrada en los municipios de Tepic y Jalisco durante el pasado fin de semana. El director de Protección Ciudadana y Bomberos del Estado, Pedro Núñez, dijo que la lluvia también provocó encharcamientos en algunas avenidas, pero por fortuna no se registraron daños materiales.
10: Fin de semana, la mayor situación que aconteció fue un núcleo de tormentas que se presentó en el municipio de Jalisco y de aquí de Tepic, donde, bueno, tuvimos muchos encharcamientos en las calles que ya regularmente tenemos plenamente identificadas. Tenemos caída de bastantes árboles también en diferentes puntos. No hubo personas lesionadas como tal, más sin embargo, reitero, por dar la atención de manera muy puntual, eso fue lo que más se trabajó. Trabajamos cerca de 7 árboles que se derribaron y se sigue trabajando todavía con uno más todo el día de hoy que está trabajándolo. Afortunadamente, de los que nosotros atendimos, no tuvimos ningún reporte de vehículos dañados por el tema de la caída de árboles. Sobre todo, bueno, pues los que cayeron en el periférico no dañaron ningún vehículo, ninguna persona, los atendimos para efecto de no obstruir la vialidad. Tuvimos incidentes menores como derrapamiento de motocicletas, personas tuvieron algún tipo de situación en materia prehospitalaria que se atendieron sobre todo en la base de Guayabitos.
0: Hay que tener bastante cuidado cuando llueve, precisamente porque el viento puede provocar la caída de los árboles, así que un lugar para resguardarse durante las lluvias no es los árboles. Esto por lo peligroso que es. También Protección Ciudadana menciona que tampoco debe de resguardarse debajo de estos postes con cables, precisamente porque puede suceder lo mismo. Lo mejor que puede hacer es estar en su casa, en su oficina, en algún techo firme, en donde pueda usted esperar que pase la lluvia y posteriormente, ahora sí, dirigirse o hacer la actividad que usted requiera. Siguiendo con temas de arbolado, comentarles que la dirección de la Comisión Forestal de Nayarit, que encabeza Gabriela Arias, informó que hasta el momento han sido derribados 22 de los 65 eucaliptos identificados en el parque lineal debido a las condiciones de riesgo que presentan. La funcionaria explicó que parte de los troncos son reutilizados como escalones de madera en áreas del Cerro de San Juan y del propio parque lineal, donde los existentes ya presentan desgaste. En la zona de la Unidad Deportiva Santa Teresita también fueron identificados 4 árboles en riesgo. Serán intervenidos.

0: como escalones, ya sea, estamos programando para hacer los escalones del Cerro de San Juan, que ya están un poquito desgastados, y en el lineal, para evitar que corra el agua o las hojas, o sea, estamos acomodando acorde a, para darles un buen uso.
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2: Y como ya escucharon, el día de hoy tenemos entrevista aquí en cabina y saludo con gusto a Antonieta López. Ella es encargada del programa de cultura infantil del SECAN, que el día de hoy viene a hablarnos sobre una atractiva convocatoria que lanzaron precisamente para todos ustedes, amigos y amigas que nos escuchan a través de Aztlán Radio. Muy buenas noches, gracias por estar aquí con nosotros.
3: Muchas gracias por el espacio y la invitación, ¿verdad?
2: Bien, platícanos sobre esta convocatoria.
3: Sí, tenemos una convocatoria vigente por parte del programa de desarrollo cultural infantil Alas y Raíces. Es la primera convocatoria y estamos buscando colaboradores y colaboradoras que trabajen con niños y niñas en distintos puntos del estado de Nayarit. Entonces, la convocatoria es para contrataciones profesionales para desarrollar algunos proyectos que tenemos dentro del programa de desarrollo cultural infantil. Entonces, pues buscamos artistas, talleristas, maestros que tengan experiencia o hayan desarrollado proyectos culturales con niños y niñas, adolescentes también, para que podamos trabajar en colaboración de la mano del programa Alas y Raíces. Lo importante es poder empezar a hacer como una especie de red en el estado, que podamos colaborar, pues, a largo plazo. De momento solo tenemos esta convocatoria, pero la idea es que pueda crecer, hacer crecer esta red de colaboradores, de docentes, de artistas que están en las comunidades y que podemos colaborar juntos, ¿no? Para llevar actividades y llevar atención a niños y niñas, sobre todo a donde hay más brechas de atención, ¿no? Donde es difícil que el arte y la cultura llegue, ¿no?
2: Es decir, es brindarle conocimientos sobre alguna habilidad, algún arte, precisamente a todos estos infantes, de ahí que ustedes estén buscando que quien quiera postularse sea artista, cantante, músico, pintor, precisamente para que esto que saben hacer puedan transmitirlo a las nuevas generaciones.
3: Sí, sobre todo porque el programa de Alas y Raíces no busca como la formación de artistas, sino más bien busca trabajar el arte como una herramienta para, ahora sí que para ayudar a, o para resarcir el tejido social de muchos niños y niñas, ¿no? Entonces el arte se convierte en una herramienta y los proyectos están diseñados justamente para eso, ¿no? Entonces hay proyectos muy puntuales dentro de la convocatoria que nosotros estamos lanzando, ahí se describen. Por ejemplo, en la zona norte, que es Acaponeta y Tuxpan, estamos buscando personas, bueno, artistas que que manejen alguna línea escénica, a lo mejor de hip hop, a lo mejor de spoken word, de danza o de performance o de monólogos, actividades de pequeño formato, porque los recursos no son tan amplios, ¿no? Los que tenemos, entonces, y que puedan desarrollar esas actividades con adolescentes, ¿no? Entonces, cada municipio tiene una atención puntual, el proyecto está desarrollado de manera distinta. En la parte del centro, por ejemplo, tenemos a Jalisco y a Jala, donde estamos buscando mediación lectora, mediadores de lectura, narradores, narradoras, que puedan hacer actividades de efímeras en algunas comunidades, ¿no? Entonces, de eso trata la convocatoria. Es importante leerla, es importante conocerla, que si tienen alguna duda o buscan alguna orientación, puedan acercarse. Yo, bueno, tengo el contacto del correo electrónico del cual estoy muy pendiente, pero también pueden encontrarme en el Museo de los Cinco Pueblos, que es donde está la oficina de cultura infantil en el segundo piso, ¿no? Los lugares donde vamos a trabajar a partir de septiembre es justamente Acaponeta, Tuxpan, La Yesca, San Blas, Jala, Jalisco, Ixtlán del Río y Amatlán de Cañas. La convocatoria la pueden encontrar en la página del Consejo Estatal para la Cultura y las Artes, en la

0: de Facebook, se llama de la Sierra al Mar y del Norte al Sur, por los lugares donde vamos a trabajar. Y si tienen alguna duda, me pueden buscar al correo electrónico alasraicesnayaritsecan@gmail.com o me pueden buscar en las oficinas del SECAN sin problema, ¿no? Lo importante es que pueda yo orientarles a postular. Realmente, pues estamos buscando artistas o talleristas o incluso docentes que tengan experiencia trabajando con niños, y si podemos llegar a los artistas, talleristas o docentes de las comunidades que acabo de mencionar, pues es mucho mejor, ¿no?
1: Sí.
0: Entonces buscamos descentralizar un poquito la oferta, ¿no? Que puedan participar más personas de otros lugares que a lo mejor ahorita pues no tenemos en el radar. Justamente la convocatoria también es para buscar estos perfiles y para poder seguir trabajando futuros proyectos de la mano con Alas y Raíces, ¿no? Entonces,
1: ¿hay un periodo precisamente para que una vez que ellos sean seleccionados realicen esas actividades que menciona con las nuevas generaciones, y hay alguna remuneración económica?
0: Sí, es una contratación, son contrataciones de servicios profesionales. Okay. En la convocatoria pueden ver las cantidades que son para cada proyecto. Iniciaríamos en este segundo periodo a partir de septiembre a noviembre.
1: Okay.
0: Entonces serían las actividades en ese tiempo. De repente, cuando leemos una convocatoria, se nos hace complicadísimo, ¿no? Decir, bueno, no, yo no puedo, yo no aplico para esto, no le entiendo a esto. Entonces, por eso es muy importante buscar la orientación, acercarse para poder asesorarles también, porque no, a veces no es tan difícil como se ve, ¿no?
1: Okay.
0: Se ve mucho, pero en realidad es sencillo, ¿no? O sea,
1: ahora, ¿ocupan un certificado, por ejemplo, que precisamente de alta de que si eres pintor, de que si eres cantante, de que si eres músico, sí se necesita?
0: Sí es importante, por ejemplo, tener algunos documentos probatorios, al menos que tengan, bueno, estamos pidiendo al menos 2 años trabajando con infancias.
1: Okay.
0: Esa experiencia de trabajar con infancias, que pueden ser talleres que se hayan tomado, cursos que hayan tomado, capacitaciones que hayan trabajado con los niños, ¿no? Entonces, sí estamos buscando como este tipo de perfiles, pues, ¿no? Sí es importante tener una sensibilidad con la infancia.
1: Sí, sí, sí.
0: Es muy importante saber trabajar con infancias, porque tiene sus cosas, ¿no? Tiene sus complejidades. Entonces, sí buscamos personas que les pueda apasionar trabajar con este sector, ¿no?
1: ¿Y cómo ha sido la experiencia con este programa? ¿Ya se ha realizado? ¿Qué nos puede decir al respecto? ¿Qué también dicen las familias, los pequeñines al respecto?
0: El programa no siempre saca convocatorias. Esta es la primera vez y es importante, muy importante para nosotros hacerlo público. Y el gran plus del programa o distintivo del programa es justamente que el Alas y Raíces es un programa federal. Entonces siempre está buscando capacitar a los artistas, a los talleristas, porque no es lo mismo hacer un taller de determinada disciplina artística a llevar un proyecto cultural con infancias. Las finalidades son distintas,
1: sí,
0: ¿no? Si queremos que a lo mejor los niños se aprendan a tener un acercamiento hacia los niños desde, desde las experiencias estéticas, pues es muy diferente a, por ejemplo, a la técnica, ¿no? Aprender a tocar un instrumento. No es el eje del programa. El eje del programa es brindar herramientas a los niños para que puedan desarrollar su sensibilidad estética a través del arte, a través de la pintura, a través de los medios audiovisuales. Es algo que hemos trabajado muy puntualmente, sobre todo estos 2 últimos años en la zona de la sierra, ¿no? A través de la radio, de la fotografía, que las personas puedan plasmar lo que ocurre en sus comunidades, ¿no? Es decir, a través de herramientas de los medios, que ellos puedan comunicar cómo sienten, cómo ven, qué es lo que hay dentro de esas latitudes que a veces nosotros desconocemos, ¿no? Qué sensibilidad también pueden expresar a partir de las herramientas que se les otorga a través de los talleres que hace Alas y Raíces. El eje de Alas y Raíces es más bien como el fortalecimiento del tejido social antes que la disciplina artística, ¿no? Entonces, sí.
1: Bien, y bueno, pues ya para finalizar, ¿dónde pueden conseguir más información? ¿Tienen redes sociales?
0: Están las páginas del Consejo Estatal para la Cultura y las Artes, ahí bien. Está publicada la convocatoria, tiene se llama así, Alas y Raíces 2020, Nayarit 2026, de la Sierra al Mar y del Norte al Sur. Está también en la página de Alas y Raíces Nayarit, pero pongo como referencia la página del Consejo Estatal porque es como un poco más grande.
1: Okay.
0: Eso tiene una referencia más grande, ¿no? Pero igual, ahora sí nos pueden seguir en la página del programa, que es Alas Raíces Nayarit, ¿no?
1: Okay. Pues ahí está la invitación para todos nuestros radioescuchas. Agradecer a Antonieta López por estar aquí con nosotros, encargada del programa de cultura infantil del CECAR. Gracias por estar aquí y muy buenas noches.
0: Gracias, gracias por la invitación.
1: Nosotros vamos a ir a una pausa, pero regresamos con más. No se despeguen.

0: vamos a una pausa. 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
1: Son las 7:29.
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0: Ya estamos de regreso.

Y continuamos aquí en su programa de noticias Aztlán Radio, el día de hoy escuchando a ABBA, y se preguntará por qué. Bueno, pues ya lo mencionamos en el primer corte de información sobre que el día de hoy estamos celebrando pues el origen o cuando fue lanzado el CD compacto. Estamos hablando de estos CDs que vinieron a sustituir al cassette y también al disco de vinilo y que se colocó en tendencia hoy en día, lo mencionaba, ya por lo general o son memorias o es a través de las aplicaciones de internet donde uno escucha música, pero antes pues así como existían los Walkman, también hubo los Dixman y bueno, pues ahí se escuchaba la música. Entonces el día de hoy se cumplen 44 años de haber lanzado este primer CD. ¿Y por qué ABBA? Bueno, porque el primer disco que se produjo en masa fue precisamente de este grupo musical, que bueno, para aquel entonces ya era bastante conocido y por lo tanto lo que estaban buscando era que la gente lo adquiriera. Tengo aquí algunos datos curiosos precisamente sobre el CD. Mencionarles que existe el mito famoso de que mide 12 centímetros y dura 74 minutos exactamente para albergar la novena sinfonía de Beethoven sin interrupciones. Aunque la anécdota es real respecto al gusto de los directivos por esta obra, el tamaño final se ajustó por estrategias comerciales frente al cassette. Así que inténtalo, agarra un CD y mételo, y bueno, ahí qué mal, ahora sí como dicen, la novena sinfonía de Beethoven, y vas a darte cuenta que cae exacto en los 74 minutos. Otro dato que llama la atención es que, bueno, pues se menciona que los discos, al momento de viajar entre los países, tenían que ir en asientos y no, digamos que en la zona de equipajes, precisamente para evitar que sufrieran algunos daños. Recordemos que el CD se rayaba y entonces lo que estaban buscando era que tuviera menos fricción al momento de llevarse a otros lados. Por lo tanto, así fue en sus inicios. Ya posteriormente los podían transportar sin ningún problema. Y pocos saben, pero muchos discos incluían canciones secretas al final del disco tras algunos minutos de silencio. Esto era ya sea que esperaras o que el usuario rebobinara de forma manual hacia atrás desde el primer segundo de la pista 1 para escuchar las canciones secretas. Yo sé que la mayoría no lo ha hecho, pero ustedes pueden entrar a YouTube y ahí les van a decir la manera de cómo realizarlo y se van a sorprender si tienen discos originales que efectivamente había unas pistas ocultas de algunos artistas y bueno, pues para que se dé el tiempo de a escucharlas. Así que el día de hoy, bueno, 44 años del origen del CD.

0: Y continuamos con las noticias. Comentarles que aunque en esta temporada no ha llovido mucho en la zona serrana del estado, una fuerte granizada registrada este fin de semana provocó un apagón en diversas comunidades de los municipios de Del Nayar y Ruiz, señaló la diputada local de Morena, María Belén Muñoz. Dijo que el apagón también provocó daños en algunos aparatos electrónicos, aunque no fue tan intenso porque los alumnos están de vacaciones y no hay gente en los albergues. Sostiene que algunos apagones ya fueron atendidos por la Comisión Federal de Electricidad, pero hay otros en los que se sigue trabajando.
1: No hemos tenido lluvias en la sierra, 15 días duró sin llover, estuvimos allá en Mesa del Nayar y en Jesús María por la consulta de los pueblos originarios, y alrededor de las 3 de la tarde nos cayó una granizada, estuvo alrededor de hasta las 6 y media de la tarde y derivado de eso nos quedamos sin luz, pero ya teníamos 3 días, lo que fue el sopilote, pues cayó una tromba y pues nos quedamos incomunicados y sin luz, sin señal. También hubo varias denuncias que llegaron hasta Acatán de las Piñas y por el lado de Mezquitic, de Jesús María del Nayar hacia arriba en Rancho Viejo Peyotán, en donde los mismos pobladores pusieron unos postes de madera porque pues se habían caído. Algunas partes de San Pedro Iscatán todavía no tienen luz, pero van poco a poco rehabilitándose. Y sí se dañaron. Lo bueno es que no están ahorita todavía en los albergues, que todavía no están en la escuela, porque entonces sí hubiera habido un daño más fuerte.
2: Deportes.
0: Y como ya escucharon, hoy toca deportes y está aquí con nosotros en cabina Alejandro Mesa, el Águila Mayor, quien nos viene a contar, bueno, que no habrá línea de fondo durante algunos días porque se tomarán un descanso, pero la actividad deportiva continúa. Muestra de ello es que el fin de semana sí hubo partidos de fútbol y que, entre todo, ganaron mis Chivas Rayadas del Guadalajara, además de el América. Muy buenas noches, Alejandro.
3: Buenas noches, Gabriel. ¿Reescuchas? Claro que sí, un merecido descanso. Nos estaremos tomando a partir de mañana, bueno, a partir de hoy ya, y estaremos regresando con ustedes el viernes 4 de septiembre. Okay. Viernes 4 de septiembre para actualizarlo, debatir todo lo que suceda en el fútbol mexicano, en el fútbol internacional. Y bueno, el fin de semana pues nos deja la América superlíder, ¿no? Nuevamente todos esperando
0: a ver cuándo se desinfla el globo. Equipo B, y con el equipo B tienen para seguir en el liderato.
3: No es equipo B, es nuestro equipo. Es lo que hay. Es lo que hay y lo está haciendo bien. Desde luego aquí entonces nos damos cuenta que fue un gran acierto traer a Guillermo Almada. Un técnico experimentado en trabajar con jóvenes, un técnico experimentado en sacar agua de las piedras, en darles una cuarta oportunidad, un cuarto aire a los jugadores. Vemos el caso, por ejemplo, de Kevin Álvarez, vemos el caso de Eric Sánchez, que está volviendo a ser aquel que fue en Pachuca. Por ahí también está el brasileño, ¿no? Veiga, que poco a poco ha venido.
0: ¿Ya tienes fe a Veiga?
3: No, bueno, pues ayer fue un buen partido. Claro, a lo mejor podemos decir, el rival es San Luis. Bueno, pero tiene su chiste, ¿no? Así como también los que dicen, pero es que el calendario le tocó endeble al América. Bueno, pero hay que ganarles, ¿no? Porque si no, imagínate el otro lado de la tortilla. Hasta el Querétaro les gana, hasta el San Luis. O sea, tienes que imponerte al final de cuentas, ¿no? Entonces, ahí está el trabajo de Almada. Este chavo también Arriaga, que ya se estrenó con gol.
0: La que falló Henry.
3: Enrique sigue sin encontrarse todavía con el gol. Ya marcó en esta temporada, pero le falta mucho. Y bueno, es una América que no sé si podemos poner el término ilusiona, pero comienza a generar expectativas. Y aparte, lo que ha dejado claro la directiva, ¿no? Le faltan 3 refuerzos, ¿no? A lo mejor no son 3 refuerzos de gran envergadura, pero bueno, ahí vemos a Oscar Perea. Oscar Perea, ¿quién es ese? Y ya marcó 2 goles, uno en League Cup y otro en Liga. Entonces, hay que ser pacientes.
0: ¿Cuándo es la fecha límite para que llegaran?
3: La fecha para contratar creo que es el 11-12 de septiembre.
0: Ok, todavía hay.
3: Todavía hay un margen, son 3 jugadores, 3 foráneos. Entonces vamos a ver qué depara. Y por otro lado, pues el Guadalajara, ¿no? El Guadalajara que por fin se encuentra con el gol. Vía penal,
0: sí.
3: Pero un penal medio polémico, podemos ahí, pero para unos sí, para otros no. Donde un árbitro nayarita estuvo ahí, sí, enfrente del cotejo. Pero bueno, gana el Guadalajara. le mete un poquito de calma a su semana de trabajo, Milito, pero pues todo el mundo dice, bueno, y la hormiga, bueno, en el segundo tiempo va a entrar y se acabó el partido, nunca entró la hormiga y ahora resulta que está un triste ser nuevo delantero del Olympiacos, ¿no? Entonces, pues bueno, entonces ya su no meter gol, pues quiere decir que ya estaba su atención en Afrodita, en Morfeo, en todo.
0: O tal vez la directiva no quería que se les cayera el negocio, imagínate que lo hayan lesionado, sí, algún sí, sí, tirón, sí. Mejor dicen, no lo metemos, porque tengo entendido que habían ofrecido en primera instancia $5 millones y que en el último día ofreció el doble y ahí es donde dijo Chivas...
3: Y con un porcentaje adelante. También para una venta futuro, desde luego.
0: Tengo entendido que en el Olympiacos ya jugaron mexicanos, ¿o no?
3: Ahí estuvo Nery Castillo.
0: Nery Castillo, ¿no?
3: Sí, y Olympiacos, ¿qué más estuvo?
0: ¿No estuvo ahí Alan Pulido?
3: Más que también fue Alan Pulido, son dos jugadores, que yo sepa son dos jugadores que han estado. Y en el fútbol griego, pues también estuvo ya Pizarro, Orbelín Pineda, ¿no? Y bueno, no sé qué te parece a ti el Olympiacos, para mí me parece un buen club.
0: Sí, sí, sí.
3: Para arrancar, ¿no? Su
0: que sí compite en su Europa. Liga. También juega Champions, ¿sí? Pero tampoco no es como que el equipazo para... Yo creo que ahí sí tendrá oportunidad. Sí, yo siento mostrar. Que es un buen equipo, una a diferencia distinta. De lo que le pasó al Chaquito, que fue al Milán, y ahí sí, pues, hay bastantes competidores. Acá yo creo que la hormiga, creo que se puede hacer de minutos, no digo la titularidad, pero sí minutos para empezar a hacer su propia historia. Pero se le va a extrañar a Chivas a ver qué hace con un delantero menos.
3: Con un delantero menos, sino más se queda con Sepúlveda. Y se queda con Ricardo Marín, que ya por cierto fue el que metió el gol de penal. Pero bueno, yo lo he externado muchas veces en esta mesa, en la mesa de línea de fondo, que más jugadores mexicanos salgan, ¿no? No importa el equipo. O sea, mientras sean un club europeo, es otro trabajo, enfrentarse a otra cultura, te hace crecer como persona, te hace crecer como futbolista, y obviamente entre más jugadores tengamos en clubes europeos, eso se va a ver reflejado en selección mexicana, ¿no? Entonces, enhorabuena por la hormiga González, esperamos que la pueda romper allá.
0: Y que nomás estamos a la espera de la confirmación, ¿no? Dicen que ya está prácticamente nomás a la firma.
3: La gente ya estuvo este fin de semana allá se encuentra, se dice que a más tardar el viernes estaría ya la hormiga en Grecia para estampar su firma.
0: Pues otro equipo rayado.
3: Otro equipo rayado, lo empecó, sí, también juegan de rojo.
0: Nomás para que no se le olvide, a ver si con eso le pueda dar un empujoncito.
3: Así es, pues ahí están las cosas.
0: Pues agradecerle a Alejandro Mesa por la información el día de hoy, que tome un buen descanso, anduvieron ahí con todo en el Mundial, así que bueno, pues agradecerle toda la información deportiva el día de hoy.
3: Gracias, Gabriel.
0: Y vámonos ahora con lo siguiente, porque habrá multas de hasta $100,000 a restaurantes de Nayarit tras denuncias por cargos con tarjeta, advierte la Profeco.
2: La Procuraduría Federal del Consumidor, la Profeco, reforzará la vigilancia en restaurantes y bares de Nayarit ante denuncias por propinas obligatorias y cargos adicionales por pagar con tarjeta. La delegada Mirna Encinas informó que reciben alrededor de 3 denuncias por semana y que las sanciones pueden llegar hasta los $100,000. La recomendación al consumidor es clara: revise la cuenta, exija su ticket y denuncie ante cualquier cobro indebido.
4: No es lo mismo un restaurante que tiene los precios más módicos que un restaurante que tiene precios más altos. También ver qué tantas infracciones a la ley tiene, si pone adición a la propina, luego que pone la adición del pago de con tarjeta, luego que la carta menú no tiene ninguna especificación. Según el grado, pues va a ser la gravedad de la sanción. Las sanciones pues pueden ser muy altas. No puedo dar un nombre porque luego dicen, dijo que iba a sancionar. Tenemos que ver cada caso. Lo que sí es que al principio ponemos sellos de suspensión, que es para dar una medida precautoria a las personas consumidores que vean que ese lugar lo está en un procedimiento por tener infracciones a la ley. Como se han visto, estuvimos haciendo operativos en Sayulita, que también tenemos un gran problema. Estamos buscando entrar a lo que es la zona de Guayabitos, Chacala, porque también hemos tenido varias denuncias. Por eso les pido a las personas consumidores que nos denuncien para nosotros poder actuar.
5: ¿Ha habido ya sanciones y cuáles establecimientos?
4: Bueno, de zona de restauranteros, en lo que es mi zona, porque también hasta las playas ánimas, cuando andan por allá también, ahí tenemos muchos problemas en Cabo Corrientes, la verdad. Sí, hemos tenido varias, no sé, 80, podemos suponer.
2: Para las noticias, reportó Berta Álvarez, la voz de nuestro origen.
0: Y entonces ya escuchamos en voz de la titular de Profeco aquí en nuestro estado, que cuando usted vaya a los restaurantes y le dicen de manera obligatoria que debe de pagar la propina, usted puede hacer la denuncia correspondiente. La propina es voluntaria, no es obligatoria. Ya depende de cada persona cuánto es lo que quiere dar. Hay quien dice que debería de ser el 10%, pero aún así es voluntaria, no es obligatoria. Lo comento porque entre las denuncias, bueno, de repente hay restaurantes que al momento de entregar la cuenta ya viene ahí anotado pues lo que se debe de pagar de propina, y ahí están incurriendo en una ilegalidad. Por eso que dice la titular de Profeco aquí en el estado, que agarre precisamente ese ticket para que sea la prueba de que le están cobrando la propina de manera ilegal cuando debe de ser voluntaria. Y la otra, que también es ilegal y que también es importante que usted esté al pendiente: al momento de usted llegar al restaurante, usted come y bueno, al final usted pide la cuenta y usted dice de que va a pagar con tarjeta de débito o de crédito, como usted guste, pero ahí le dicen que bueno, si va a ser así de esa manera su pago, le van a cobrar una comisión por usar la tarjeta. Pues déjenme les digo que esto que le están informando de que le van a cobrar una comisión extra también es ilegal. No tienen que cobrarle nada, así tal cual usted paga en efectivo, debe de pagar la misma cantidad en tarjeta si usted así lo desea. Si hay algún restaurante en donde usted vaya o comercio que cada vez que usted vaya a pagar con su tarjeta le dicen que le van a cobrar una comisión por hacerlo por esa vía, haga la denuncia correspondiente, porque eso no es legal, nomás están buscando la manera de sacarle dinero a los clientes. Así que ahí están los llamados de atención, ya a usted le toca hacer la denuncia. Vámonos ahora con lo que sigue, porque hasta el 50% menos de turismo recibieron los prestadores de servicio y restauranteros en San Blas a comparación del 2025 durante estas vacaciones de verano. Respecto a los restaurantes, solo dos fines de semana se reportaron como favorables. Sin embargo, consideran que los próximos días ya no serán de recuperación, pues muchos regresan ya a las clases y a sus trabajos. Valeria Aguayo, restaurantera de Playa El Borrego, indicó que esta situación genera una reducción en la contratación de empleados y menos consumo por visitantes.
6: Solo fueron dos fines de semana, este y el pasado, fueron los días como más fuertes, una buena respuesta pues de los turistas, pero nada más. Entonces sí considero que fue menos, o sea, no tan mal, pero sí estuvo bajo, como un 50%, porque sí sentí que fue como más bajo. Pues de por sí, bueno, las vacaciones de verano no son tan abundantes, siempre son mejor las de diciembre, pero sí yo sentí que fue menos afluencia. No te permite dar más trabajo a las personas, porque pues tienes que reducir tu número de empleados, y sí se ha afectado bastante en la economía, tanto de los restaurantes como pues de las personas que viven aquí en San Blas.
0: Y bueno, en cuanto a los prestadores de servicio, como los que realizan paseos en lancha en La Tobara, coinciden que esta temporada hubo una reducción de hasta el 60% en los servicios, pues otras temporadas de tener hasta 6 recorridos por una embarcación, ahora solo se hacían 1 o 2 recorridos. Sixto Ledesma, presidente de la Sociedad Cooperativa de La Tobara, comenta que esta situación afectará sus bolsillos, pues no podrán ahorrar para los próximos meses.
7: Pues a comparación de otros años, relativamente sí no fue mal, sí estuvo solo a comparación de otros años. Lo que sí estamos seguros es que se notó el cambio radicalmente, pues. Si una embarcación antes echaba 3-4 vueltas, ahora se echaba 1 o 2 viajes por embarcación. Y antes hasta 5 o 6 viajes se aventaba una sola embarcación. Es donde nosotros nos damos cuenta que la afluencia turística está muy baja. Un 50%, un 60%, me atrevo a decir hasta que un poquito más, sí estuvieron muy, muy mal. Esta temporada acostumbramos a ahorrar para, así se vulgarmente se dice, el tiempo de piojo, lo que es octubre, septiembre, que no hay turismo, que es tiempo de lluvia, pues de ahí sacábamos del ahorro, pues.
0: Y Y bien, pues así la situación que se vivió durante estos días en San Blas, esperemos que puedan pronto mejorar la situación. Y hablando de este municipio, refuerzan la vigilancia en San Blas para garantizar la seguridad de turistas frente a la temporada de lluvias.
8: El municipio de San Blas presenta un escenario seguro para el visitante en estas fechas vacacionales y de fines de semana, toda vez que la autoridad municipal trabaja en conjunto con el Estado y las instituciones de seguridad para prevenir cualquier situación ante el presente temporal de fenómenos meteorológicos. Así lo afirmó el presidente municipal José Pepito Barajas. El alcalde precisó que se impulsa además el mejoramiento de los atractivos propios del municipio.
9: Ahorita estamos tranquilos y estamos trabajando en un operativo coordinado de manera permanente junto con las instituciones federales, de la mano del gobernador, por supuesto, el Estado y nosotros como ayuntamiento, haciendo equipo para estar monitoreando los fenómenos meteorológicos, estar monitoreando todo lo que pase con respecto al clima, con la finalidad de garantizar la tranquilidad de los ciudadanos.
8: Para Aztlán Radio reporta Marcos Trujillo, La Voz de Nuestro Origen.
0: Bueno, pues ahí está la información. Vámonos ahora con todo lo nacional.
10: Vamos a conocer las noticias del país.
11: La presidenta de México, Claudia Sheinbaum Pardo, confirmó la muerte de dos mexicanos por el terremoto de magnitud 7.4 en Colombia, registrado el pasado lunes 10 de agosto. La mandataria federal lamentó la muerte de los dos connacionales y detalló que la Secretaría de Relaciones Exteriores apoya a los familiares de las dos víctimas. Iván Escalante, titular de la Procuraduría Federal del Consumidor, detalló que el gobierno federal y empresarios gasolineros renovarán el acuerdo para mantener topes en los precios de la gasolina regular y diésel. Escalante indicó que el 90% de las estaciones de servicio que venden gasolina regular ofrecen el litro por debajo de 24 pesos. En el caso del diésel, dijo que se vende en menos de 27 pesos. Las líneas telefónicas con terminación cero, que no fueron vinculadas dentro del plazo establecido, podrán ser suspendidas de manera gradual, pero no serán canceladas ni se perderán, informó la Comisión Reguladora de Telecomunicaciones. La suspensión del servicio comenzó a aplicarse de manera gradual a partir del primer minuto del 16 de agosto y podrá extenderse durante las siguientes 72 horas para las líneas que aún no hayan completado el proceso de vinculación. Para Aztlán Radio, Victoria Leija.
0: Gracias a Victoria Leija por la información nacional. Y pasamos con lo siguiente. Aprender algo nuevo puede convertirse en el inicio de una nueva etapa. 275 mujeres y hombres que participaron en los cursos de verano del Centro de Capacitación, el CECAP del Sistema DIF NERIT, concluyeron su preparación con nuevos conocimientos y habilidades que pueden abrirles caminos hacia el autoempleo y una mayor autonomía económica. La presidenta del Sistema DIF NERIT, la doctora Beatriz Estrada Martínez, encabezó la ceremonia de clausura y destacó que adquirir nuevas habilidades también permite ampliar el panorama de posibilidades, fortalecer la confianza personal y encontrar alternativas para generar ingresos y contribuir a la economía de sus familias.
12: Mil felicidades a todos ustedes que se atrevieron, mil felicidades a todos ustedes que nos están demostrando que querer es poder y que no importa la edad que tengamos, lo importante es venir a buscar ese conocimiento, esa capacitación para poder seguir avanzando, para poder superarnos.
0: Pues ahí la invitación a que se acerque al sistema DIF Nayarit, que conozca los cursos precisamente del CECAP, del Centro de Capacitación, para que usted adquiera una habilidad, conozca sobre un oficio y que esto se convierta, claro está, en el sustento de su familia, o también lo puede hacer como hobby. La idea es que nunca es tarde para aprender y se dé la oportunidad, sobre todo con ese tipo de ejercicios que los realizan gente capacitada y que tiene toda la experiencia y la paciencia para estar con ustedes enseñándoles. Y hasta aquí la información el día de hoy. Gracias por acompañarnos en este espacio informativo de noticias. La invitación a que también esté el día de mañana, ya lo sabe, a la misma hora, a las 7 puntuales. Mi nombre es Gabriel Carrillo y que tenga buena noche.

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1: Son las 7:57.
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1: Son las 8:02.

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1: Son las 8:12.

Son las 8:15.

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1: Son las 8:19.

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1: Son las 8:27.
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1: Son las 8:34.

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1: Son las 8:37.

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1: Son las 8:46.
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1: Son las 8:56.
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0: Hola, ¿qué tal? Muchas gracias por la apertura, Cristian. Buenas noches, Carlita. Igualmente saludo con agrado a mis compañeros, a la diputada Jocelyn Fernández, a mi amigo también el regidor Luis Zamora. Y pues estamos con la mejor idea de aportar ideas respecto de los temas que se pongan en la mesa y, ¿por qué no?, a veces también generar un poco de polémica.
1: Si no me aburro. Oye, quiero comenzar con algo. Primero empiezo contigo, Jocelyn. ¿Eres madre?
2: Soy mamá de una niña de 11 años.
1: 11 años.
2: Y este tema viene como anillo al dedo, ¿eh?
1: Ahí
2: porque
1: va.
2: Yo creo que es un tema que todos los papás, pues estamos con las antenitas y las alertas paraditas, ¿verdad?
1: Luis Zamora, ¿padre?
3: Sí, también.
1: ¿Edades?
3: 21 años, un hijo, varón. Y 14 años, una niña.
1: Ah, y todavía tienes mucha chamba. El de 21 ya, como se anda más. Pero
3: pues de
1: 21 y 14. ¿Rodolfo Pedrosa, padre?
0: Yo sí, soy papá de 3 hijos y nietas, sobre todo.
1: ¿Nietas?
0: El tema de las nietas.
1: Entonces, ¿de qué edad las nietas?
0: Las nietas, está una de 7, otra de casi 3 y medio,
1: no,
0: una de 2 y viene uno en camino.
1: No, ya, ahí está. ¿Carla Rosado, madre?
4: Sí, una de 25 y otra de 11, casi 12.
1: ¿25? ¿Cuántos años tienes?
4: 35.
1: ¡Ay, qué madre tan joven fuiste! Yo igual, 10 años, y es donde comenzamos. Sus hijos, nuestros hijos, están expuestos a una cultura a la que no estuvimos expuestos nosotros. Ustedes dos son mucho más jóvenes que los otros tres que estamos en la mesa, pero Rodolfo, Luis y yo crecimos escuchando, por ejemplo, según tu colonia, los corridos de los Tigres del Norte. Quiero empezar con eso. ¿Se recuerdan, Rodolfo y Luis, que los corridos de los Tigres del Norte te cuentan una historia en tercera persona? Ellos fueron, ellos vinieron, ellos subieron, ellos bajaron y esto les pasó. Los corridos del día de hoy son en primera persona. La admiración o la ansiedad comienza por querer ser, por querer pertenecer. Jocelyn, comienzo contigo. Tu hija, te guste o no te guste, está expuesta a esa música.
2: Totalmente, es un tema que se escucha en muchos lugares, que no, obviamente en la casa, que es su casa, la casa nuestra, nosotros tratamos de cuidar lo que ella ve en redes sociales,
1: sí,
2: lo que ella ve en televisión. Tratamos de ser padres presentes, pero a veces sabemos que también las actividades en las que los papás podemos tener influencia o radar escapan de nuestras manos. Nuestros hijos están expuestos a lo que platican en la escuela, a lo que platican con los primos, y no puedes hacer nada. Y es por eso que, yo repito, este tipo de debates enriquecen también las acciones gubernamentales. Tanto Rodolfo como su servidora, pues tenemos ahorita una responsabilidad en el Congreso, Luis en el ayuntamiento, y nosotros pues somos copartícipes de esta situación. Yo, viene a mi mente hace unos cuantos meses, si no pasadito el año, que hubo ahí una indicación, una acción de gobierno por parte del doctor Navarro, donde hubo una prohibición expresa en lugares públicos para escuchar este tipo de música. Obviamente en su casa pues uno puede hacer lo que uno quiera, pero en lugares públicos, una restricción. Y yo recuerdo que hubo cierta molestia por ciertos sectores de la sociedad, pero estamos viendo una cultura en la que nuestros hijos están enfrentando retos que efectivamente nosotros no vivimos.
1: No.
2: Hoy están expuestos a muchos riesgos de los cuales los papás tenemos que estar atentos. Yo pienso que este tema se tiene que abordar desde muchos lugares, no solamente obviamente los padres de familia, los maestros. El gobierno tiene una participación y tiene una responsabilidad, eso no lo podemos negar. El problema está.
4: Ay. Tan así que seguimos estando los mexicanos muy acostumbrados a actuar a través de prohibiciones.
1: A papá gobierno.
4: Exacto, por eso tuvo que el gobernador accionar esa prohibición de la reproducción de material musical con contenido que haga apología del delito.
2: Totalmente.
4: Porque está incentivando,
2: totalmente,
4: enseñando, y los jóvenes y los niños están escuchando cosas que están aprendiendo.
1: Jocelyn y Carla Rosado.
2: Y que emulan eso, ¿no? Que,
4: sí,
2: que
4: claro,
2: tienen ese, como ese deseo de ser, de pertenecer. El tema del recurso económico,
1: sí,
2: y
1: dinero,
2: una serie de cosas que se tienen que combatir. Y yo voy a hablar, si me permiten, más adelante sobre,
1: sí,
2: lo que el gobierno sí está haciendo, tanto la presidenta como el gobernador, en este tema, porque hay una responsabilidad,
4: claro,
2: en este tema.
1: Y deja implícito Jocelyn Fernández, diputada de Morena, que está de acuerdo con la política de decir no a los narcocorridos.
2: Totalmente.
1: Ok, yo quiero saber, en este caso, la centroizquierda, ¿verdad? Estoy bien.
3: Sí. Sí.
1: Centroizquierda y la derecha, ¿qué dicen? Yo, voy a hablar yo, esta es mi opinión, me quedo con ella. Ya escuchó el letrero donde cada quien se hace responsable de lo que opina. A mí no me gusta vivir en una sociedad en la que el gobierno tiene que, fíjense lo que digo, tiene que protegernos y decir no haya narcocorridos en lugares públicos, porque quiere decir que como sociedad nos hemos visto rebasados.
4: Así
1: no
4: es.
1: Me gustan las prohibiciones, no me gusta que tenga que ser papá gobierno quien tenga que entrar. Me hace sentir como ciudadano de kinder, niño chiquito. Comienzo contigo, Luis. ¿A favor o en contra de que el gobierno haga esto? ¿Cómo lo ves? ¿Cómo lo analizas?
3: Bueno, primeramente, si nos vamos al negro y blanco, sí, estaríamos no viendo todo un escenario completo. Uh-huh. Yo creo que el mensaje que quiso mandar el gobernador es de mandar un mensaje a la ciudadanía,
1: sí,
3: de tener atención a nuestra familia, que es la institución más grande que pudiéramos decirlo,
1: okay,
3: a nivel nacional. Creo que la violencia y la delincuencia tiene raíces muy profundas y que esto creció como un bambú, ¿no? Sin crecer el árbol, empezó a crecer abajo en la sociedad y posteriormente explotó.
1: Uh-huh.
3: Y en medida que ha crecido el tema de la tecnología, sobre todo el tema del celular, las redes sociales,
1: sí,
3: se ha tenido fácil acceso a información, a audiovisuales, que cualquier niño ya puede tener. Entonces, el mensaje que manda el gobernador, de igual manera, pudiéramos compartir que estamos en contra, pero es el decir, estemos atentos de lo que está ocurriendo. Y efectivamente, las prohibiciones que se han dado no solamente en México, sino a nivel mundial, lo que incentiva es a consumirlo.
1: Sí.
3: Es por eso que más bien se debe de regularizar, más que prohibir.
1: Regularizar.
3: Regularizar. Yo iría por ese término.
4: Pero es que ahí también yo pudiera estar un poco en contra de lo que dice Luis, porque en ese libre albedrío hemos demostrado que somos una sociedad que, si nos dejan, digamos, a conciencia la decisión, lo vamos a seguir haciendo. Y los niños de kinder y de primaria van a clausurar sus cursos escolares con narcocorridos y no como con cri-cri o parchís o totalmente, timbiriche, como antes. Porque ha sido la decisión de una sociedad que ha cambiado. Por eso tiene que entrar la prohibición. Aunque yo no pertenezco a Morena, aunque yo no soy de esa corriente, yo sí digo, tiene que ser de esa manera, porque si no, va a seguir ocurriendo.
1: Rodolfo Pedrosa.
0: Bueno, mira, en mi primer lugar, yo creo que causa-efecto, ¿no? Yo creo que las prohibiciones las hay en la ley para todo tipo de conductas que se consideran infracciones o delitos,
1: sí,
0: dependiendo de las causas. Creo que aquí tendríamos que analizar de manera muy puntual los por qué, las causas. En mi opinión,
1: uh-huh,
0: hay una evolución progresiva desde cuando empiezan a pasar de ser delincuentes a héroes. Es decir, ya la sociedad se empieza a fijar más en nombres emblemáticos que a través del corrido se refleja una conducta como si fuera un héroe, no como si fuera un delincuente. Es decir, las hazañas que él hace lo llevan a ser un hombre de poder, de dinero, y te genera una ideología ante los jóvenes, ante la sociedad, por la falta incluso de orientación, de vocación, de educación, de valores en las familias, de impulsar incluso, por qué no decirlo, programas que vayan enfocados a ese tipo de situaciones. Creo yo que la prohibición es buena, sí siento que debe de haber una regulación, pero creo que para combatir el problema de la narcocultura tendremos que observar precisamente las causas y no podemos hacer héroes de delincuentes. Esa es la parte que yo resalto, pues las causas son la clave de resolver el problema.
1: Ayúdenme a entender algo los cuatro. Sí, hacer de delincuentes héroes, pero ese factor o esas características psicológicas no es nueva. Tenemos a Robin Hood, fue lo que sucedió en su momento, se supone que era un delincuente para el reino, que
4: pero ayudaba a los pobres.
1: Es que para allá voy.
4: ¿Y entonces estaba justificado el robo?
1: Para allá voy, el factor psicológico no es nuevo. Luego tienen a Malverde en Sinaloa, que era la misma situación.
0: Tigre de Álica aquí, ¿no?
1: El tigre de Álica aquí, eso sucede muy común. No común, se repite en la historia de la sociedad.
2: Pero creo que hay una diferencia.
1: Esa es la que te iba a preguntar.
2: Hay una diferencia, te voy a decir por qué. Porque lo que estamos viendo hoy en día es un tema de emulación a la persona, pero para un beneficio directo y personal. ¿Cuál es el tema económico? ¿Cuál es el tema de poder? Esos personajes históricos o novelescos que tú mencionas, era gente que ayudaba a la generalidad, es ayudaba cuentan, al pueblo. Sí. Robin Hood robaba para darles de comer a los pobres, pobres, porque el gobierno inglés los tenía con la pata, sí, en el pescuezo, como decía mi papá, en paz descanse. Entonces, creo que hay una diferencia abismal en lo que se ven en esos personajes ejemplos históricos, en esos ejemplos, a lo que hoy estamos viendo. Hoy estamos viendo muchachos que desafortunadamente se meten en este tema por una cuestión meramente económica, por una cuestión de ego. Carla mencionaba algo muy interesante. No podemos dejar estas decisiones en los niños o en los jóvenes. ¿Por qué? Porque sus cerebros están en formación. No han terminado totalmente ellos de madurar, de tener todos los elementos. Por más que a veces tú como mamá, tú como papá les expliques, ellos no logran entender, no porque no quieran, sino porque hay un impedimento físico en la edad cronológica que ellos tienen que les permiten evaluar riesgos, evaluar posibilidades, evaluar cuál puede ser lo que va a desencadenar esta situación. Por eso somos padres, por eso somos los responsables, por eso los maestros enseñan y por eso las autoridades, las instituciones gubernamentales elegidas por el pueblo son las que tienen que definir una política de acción. Uno de los indicadores más importantes, y esto va relacionado, para medir la seguridad son los homicidios dolosos que se cometen. Yo les quiero platicar que a nivel nacional, de septiembre del 2024 a julio del 2026 en el que estamos,
1: casi dos años,
2: ha habido una disminución del 51% a nivel nacional en el gobierno que encabeza la doctora Claudia Sheinbaum. ¿Esto cómo? Con estrategia, con planeación, con coordinación institucional, con atención a las causas, y lo mencionaba Rodolfo, atención a las causas de la violencia, es algo importantísimo. Pero también en Nayarit hemos tenido una disminución muy importante de un 62% en la medición, fíjense, esa va más corta. En lo que llevamos del 2026, de enero a julio, a enero a julio del 2025, un 62% en Nayarit se ha reducido el homicidio doloso. Y eso también hay que decirlo, Nayarit es uno de los cuatro estados más seguros del país, con un menos del 1% de la incidencia en los delitos que se cometen en México. Y no son datos que yo me inventé, son datos que yo saqué del secretario ejecutivo de la Secretaría de Seguridad Pública y Protección Ciudadana a nivel federal. Yo creo que estos temas van ligados y celebro que el enfoque que le demos también aquí es el tema de la causa, porque la causa, sí, al final de cuentas, sí, es esta, yo la que estamos debatiendo.
0: Quisiera interrumpir un poco a Jocelyn y quiero comentar lo siguiente, y lo dejo muy puntual. Las estadísticas ahí están, yo tengo algunas dudas en relación a la estadística
4: se
0: gubernamental.
4: ¿Tengo otros datos?
0: Tengo otros datos, si lo pudieron manejar así.
2: Yo creo que al INEGI no todo punto, le creemos, y también
0: no, no es el punto del debate, porque se ha comentado mucho pues el traslado de homicidios a desaparecidos, y pues básicamente no sabemos si la estadística sea adecuada o no. Yo me quisiera ir al fondo. ¿Cuáles son los medios de control para una sociedad? Uh-huh. Una sociedad para la ciencia, para la sociología, que pudiera ser la que analiza los fenómenos sociales, como es la narcocultura, tiene que ver con controles morales.
1: Okay.
0: Es decir, tenemos las diferentes religiones, la familia, el gobierno a través de las escuelas y de la educación pública.
1: Sobre todo.
0: Privada. Sí. Es decir, todos tendríamos que tener la misma partitura para todos trabajar en un mismo sentido. Porque si tú tienes la partitura correcta como gobierno, pero en la familia hay una descomposición social, hay una carencia, hay una situación donde hay situaciones de delincuencia, de un entorno quizá no adecuado para el menor o para el joven que va creciendo, o si la religión tiene una postura más radical todavía, uh-huh, que a veces

0: En la camionetona del otro con un rifle, con unas bototas, con dinero en la bolsa. Y esa es la parte que no queremos que suceda. Sí, voy a favor de la prohibición, totalmente de acuerdo, pero no es suficiente, vamos, no es suficiente. Quien diga que desde la sociedad, desde el gobierno, desde la religión, se está haciendo todo lo posible para combatir esto, miente, no se está haciendo.
1: Okay.
0: Se tiene que hacer más todavía.
1: Tenemos Yo quisiera cerrar la idea anterior de lo que me debatía Carla. Efectivamente, el prohibir completamente todo no soluciona el problema. Ya está una ley donde ya se prohibió, ya se solucionó el problema de la inseguridad, de la violencia, claro que no. Es un mensaje que se manda desde el interior a, como padres, estar atentos de nuestros hijos que tienen que ver, porque todavía en tema de derecho humano, que es la libertad de pensamiento, o sea, hace muchos años el gobierno prohibió escuchar el rock and roll. ¿Y qué hicieron los jóvenes? Los jóvenes se reunían en lugares donde se tenían manifestar. En este caso dices, bueno, pero es una cuestión de narcocorrido. Como padres de familia estamos obligados a estar en la supervisión permanente de nuestros hijos, de qué es bueno y qué es malo. Y obviamente existe libre albedrío, o sea, debe de tomar la decisión el joven en sus principios y sus valores que fueron inculcados en las primeras etapas para poder tomar una decisión. Y posteriormente debe de haber una consecuencia. Si esto te dijeron que ya es malo, ahí es donde el gobierno actúa, donde hay leyes muy claras para decirte, si tú haces esto que está prohibido, pues obviamente va a haber una consecuencia. Hemos visto ahora con los vapeadores, la prohibición de los vapeadores, el incremento del mercado negro de este aparato. Se prohibió en Estados Unidos el alcohol, y ¿qué sucedió? Hubo toda una red de corrupción de propiamente funcionarios del gobierno estadounidense, y que iba en contubernio con los capos de la mafia. Es decir, me parece que la estrategia tiene que ser regulación y oportunidades, y obviamente la presencia de la fuerza pública.
2: Yo quisiera, si me permiten, yo no estoy de acuerdo, Rodolfo, contigo en ese tema. La atención a las causas, porque hay una parte que le toca a lo que es el gobierno. Se está haciendo el tema del proyecto de Jóvenes Construyendo el Futuro. Al final de cuentas, es una estrategia que el gobierno federal usa para proveer a estos jóvenes de herramientas que puedan capacitarles en empresas ya establecidas para que ellos puedan aprender un oficio, puedan recibir un sueldo en este programa de entrenamiento y después puedan ser contratados. ¿Por qué? Porque también hay un componente que tenemos que poner aquí en la mesa, y no se oculta ni se trata de desviar la atención hacia otro lado. Hay que ser muy serios en esto. El tema económico es un tema. Muchos de estos chicos también se deslumbran porque les ofrecen cantidades de dinero fácil. ¿Dinero rápido? Sí. ¿En cuántos días? ¿En cuántos días pasan para que pasen a ser parte de una estadística? Yo sí le creo a los datos. Los datos son serios, son datos del INEGI, son datos del secretario ejecutivo, y creo que son instituciones sólidas que a lo largo de distintos gobiernos, de distintas expresiones políticas, han permitido que los mexicanos sigamos teniendo esa fe o que siguen gozando de esa credibilidad. Yo sí soy respetuosa a esto. El tema de que haya coordinación en el gobierno federal, en el gobierno local y en los gobiernos municipales es esencial. Labores de inteligencia todos los días de la semana está el gobernador presidiendo la mesa de seguridad, la mesa de construcción de la paz y la seguridad, así se llama el elemento, donde analizan temas de estrategias, donde analizan temas de indicadores, donde ven dónde se va a reforzar. Yo ayer le escuchaba una declaración donde él decía que no se puede ceder un solo centímetro a la delincuencia. Es lo mismo de lo que estamos hablando en otras escalas. El gobierno es el tutor y es el responsable de la seguridad de los mexicanos, de los nayaritas, y en esa responsabilidad se tiene que actuar. A veces tiene que haber prohibiciones, claro, porque al final de cuentas se está dando una situación que no se puede permitir, que va en perjuicio de la misma sociedad, que va en perjuicio de nuestros hijos. Si ellos todavía no están capacitados al 100% morfológicamente, porque
3: fisiológicamente el cerebro ocurre,
2: porque su no cerebro está. Todavía no está, pues los padres somos los que entramos y agarramos la sartén por el mango. Desafortunadamente, Luis, no todos los

0: jóvenes, no todos los niños en Nayarit tienen hogares estables como los que quiera pensar, que es en tu caso, que es el caso de Rodolfo, el caso de tu servidora, de Carla, Cristian. A veces los factores de violencia son, bueno, multifactoriales. Muchas veces la misma violencia es cometida por los propios padres hacia los hijos. Yo he escuchado noticias escalofriantes, sí, de lo que los mismos padres hacen a sus hijos y a sus hijas. Entonces es donde el Estado tiene que entrar y tiene la obligación de responder. Y yo creo, con números contundentes, que al final de cuentas vivimos en Nayarit, en un estado donde se está haciendo todo lo posible para procurar esa seguridad, para que nuestras familias, para que yo pueda ir a dejar a mi hija en la mañana a la escuela, para que en la tarde noche pueda ir con mi marido a hacer el súper, en la quincena, para que te puedas tú desplazar al ayuntamiento a trabajar, Rodolfo pueda llegar al Congreso. Vivimos en uno de los estados más seguros del país, de los cuatro estados más seguros del país, y eso hay que decirlo también.
1: Creo que al final no vivimos en un estado tan violento como otros estados de la República. Yo no dudo de que el gobernador tenga la buena intención de sacar adelante el tema de la seguridad. Sin embargo, yo creo que en el caso particular que tocas de Jóvenes Construyendo el Futuro, y de la misma manera que tocas el tema de la desintegración familiar, de la violencia intrafamiliar, de la situación que viven algunas familias o muchas de las familias en nuestro estado, hay un contraste muy grande. Yo no creo que una beca sea suficiente para pagar el problema cultural. Creo yo que tenemos un problema de cultura arraigado desde décadas, en donde tenemos que sacar de raíz el problema, porque no estamos hablando de canciones que te llevan a una ideología o a una apología. Ese no es el problema. Esa es una parte del problema. El problema más grave es la descomposición social.
2: Social, exactamente.
1: Ese es el problema más grave. O sea, el narcocorrido o el delincuente no es el problema integral. El problema integral es un tema de cultura grande en México, en donde, y les pongo un ejemplo, ¿por qué a los japoneses, por ponerles un ejemplo, les tienen desde pequeñitos bajo un control y bajo una ideología y bajo una situación en donde no entran en las problemáticas que entramos los latinos?
3: Ellos no miran a los yakuza, sí, como aquí,
1: sí,
3: al narco.
1: Sí, sí, y hablo de los latinos, ya no estoy hablando de Nayarit, sí, sino que estoy hablando de toda una, sí, cultura hispana,
3: sí,
1: mestiza. Que proviene de actos violentos.
3: De ahí venimos, futuro, de ahí venimos.
1: Digo, en el pasado.
3: Somos origen de eso.
1: En los aztecas. Y una mezcla, pues. Entonces, creo que la parte más importante de la evolución para salir del problema es un proceso más integral del asunto. Yo estoy de acuerdo en que se le apoya a la gente que necesita. Sin embargo, te pongo, por ejemplo, en tiempos donde gobernó el PAN a nivel federal, El darle un apoyo social a una persona se le condicionaba en muchas ocasiones a que pudieras estudiar, a que tuvieras un incentivo, como por eso se llama oportunidades,
3: sí,
1: ¿no?
3: Me acuerdo.
1: Te llevaban a Linea si no sabías leer y escribir, y entonces ya más o menos te iban encauzando. Hoy el dar dinero a la gente le ayuda, pero no resuelve el problema que tiene el tejido social. Tenemos que sembrar valores morales.
3: Okay.
1: Tendremos que hacer cosas más integrales para salir del problema.
2: Vamos a cerrar este bloque.
3: Vamos
2: a ir a una pausa.
3: Esta me gusta.
2: La
3: ¿Qué
2: música,
3: fue primero, el huevo o la gallina?
2: Échale. ¿La música refleja una realidad o contribuye a construirla? Con eso vamos a cerrar. Estamos transmitiendo a través de televisión, redes sociales y, por supuesto, hasta en radio. Regresamos.

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1: Son las 9:28.
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5: Nueve de la noche con 30 minutos. Gracias por seguir con nosotros. Estamos, ya sabe, televisión, redes sociales y Aztlán Radio enlazados en este momento transmitiendo completamente en vivo. Nuestros invitados, y fíjese, en el primer bloque prácticamente acotamos, finalizamos o hablamos de cómo se escucha la narcocultura. Pero también tendremos que ir a otro. ¿Cómo se ve la cultura del narco? Camionetas, lujos, ropa, sombreros, marcas que ahora ya identifican con ciertos personajes, fiestas, dinero, fotografías, y el peligro de cómo nos ha invadido las redes sociales y ahora es abierto. Todo el mundo puede ver que fulano se dedica a, está dentro a, se viste así y es tal. Hasta las mujeres que están involucradas, digamos, con personajes del crimen organizado, tienen un modo específico de verse, y eso también es narcocultura, ¿eh? Eso también es cómo se ve la narcocultura y sobre todo cómo evitamos que permee la sociedad, sobre todo con los más chicos, que volvemos al tema, se vuelve aspiracional lo que ve un niño.
6: Principalmente me gustaría iniciar.
5: Adelante, Luis.
6: Yo creo que sí es posible la influencia social y sobre todo la imitación. Cuando escuchas a alguien que te agrada, a mí me gusta alguien del rap y tiendo a vestirme conforme lo que se viste ese rapero. Entonces, si hay un grupo norteño o una banda que hace apología del delito, Incluso los narcocorridos hablan temas de misoginia,
7: de la mujer como adorno,
5: violencia, uso de armas,
6: sexualidad, todo. O de tomar a la mujer no como una situación sexual únicamente, y de satisfacciones inmediatas, y que creo que eso sí puede llegar a influir o al menos imitar, aunque a lo mejor no lo sea el joven, aunque a lo mejor tenga su profesión o esté estudiando, pero sí vestirse de la misma manera en como lo están haciendo los artistas. Obviamente esto sí tiene una influencia, pero me parece, y vuelvo un poquito en el tema de los jóvenes, que lo hablaba la diputada Jocelyn, ¿no?, en el tema de jóvenes construyendo el futuro, y yo sí coincido también que debe ir de la mano con el tema de la reconstrucción social, que lo decía el diputado Pedrosa. Es decir, la violencia y la delincuencia es el fruto del problema. El verdadero problema está en la reconstrucción del tejido social. ¿Y qué estamos haciendo como sociedad y como gobierno?
5: A ver, entonces eso me lleva a preguntarte. ¿El problema es la narcocultura o es una sociedad que está premiando la apariencia del éxito?
6: Mira,
5: por encima de cómo lo obtenemos. Porque fíjate, dentro de nuestro quehacer de investigación periodística, en muchas ocasiones obtenemos declaraciones de los jóvenes que son capturados. Y es, ¿cómo caíste ahí? ¿Por qué? Pues por necesidad, por lo que me pagan. ¿Cuánto ganas? ¿Cuánto te ofrecían? Oh, si gano bien, 2,500 a la semana. 4 semanas, 10,000 pesos al mes. Sin embargo, tenemos otra parte. Las personas que se comunican con nosotros dicen, yo soy taxista o soy chofer de una plataforma, trabajo entre 10 y 12 horas al día y gano 3 veces más que esas personas, con dinero justo, legal, limpio. ¿Por qué sucede? Porque se convierte aspiracional, porque quieren llegar al éxito de manera fácil, y sobre todo la sensación de poder. No es el dinero, son 10,000 pesos al mes. En esos jóvenes que por lo menos hemos tenido...
6: Sí, el joven ve al capo, ¿no? Ve al que está hasta arriba, ¿no? El que tiene las mansiones, el que tiene el promedio que se ha basado de alguien que entra al crimen organizado, el periodo de su, pudiéramos decir, productividad, si así se lo pudiera decir, es de 2 a 3 años. Es decir, en esos 2 o 3 años o cae en la cárcel o cae muerto, ¿no? Entonces, el poder llegar a esta aspiración que tiene el joven o cualquier otra persona, pues es muy corta, ¿no? Con un porcentaje pues muy, muy, muy bajo de obtener lo que él desea.
7: Jocelyn, Rodolfo, Luis, ya nos gobernó el PRI, ya nos gobernó el PAN, ya gobernó un sexenio completo Morena y lleva 2 años de este, dos, tres años de este, dos años de este gobierno. Entonces ya nos gobernó Morena también. ¿Hasta dónde ha permeado el narcotráfico en la sociedad? Desde que lo recordamos hasta ahorita, si ya nos gobernaron distintas visiones, distintas ideologías, y seguimos viendo cómo el problema crece, porque no parece disminuir, ¿estamos de acuerdo en que no parece disminuir?
8: No estoy de acuerdo contigo.
7: En el tema, ¿tú piensas que el tema del narcotráfico sí ha disminuido?
8: Yo pienso que hay todos los días aseguramientos.
7: Vámonos desde los 70's.
8: Hay aseguramientos, hay detenciones importantes. Ustedes recordarán en semanas pasadas.
7: No dije que no están haciendo nada. Pregunto si el tema del narco como tal ha disminuido a lo largo de los últimos 40, 50 años o ha aumentado. Esa es mi pregunta.
8: Yo creo que se están haciendo esfuerzos importantes por parte del gobierno federal, por parte del gobierno local, para disminuirlo. Los datos que yo les hablaba del homicidio doloso son relevantes porque se relacionan específicamente con el tema del narcotráfico. Este año, de enero a julio, hay 1,269 detenciones en Nayarit por delitos contra la salud.
7: Sí.
8: Creo yo que los avances son importantes. Ojo, no estoy minimizando el problema, no lo estoy negando. Tan es así, tan es un tema prioritario para el gobierno federal y para el gobierno del estado, que todos los días a nivel nacional la presidenta encabeza la mesa de seguridad, y aquí en Nayarit todos los días la encabeza el gobernador, atendiendo las causas, coordinando instituciones y viendo que la impartición de justicia sea sin sesgo, que sea eficaz, que sea pronta y expedita. ¿Por qué? Porque al final de cuentas es la parte que le toca al gobierno para suprimir y erradicar este mal que nos ha, y lo dices muy bien, Cristian, no es de ahorita. Es un tema que viene de décadas atrás, que se ha ido gestando a lo largo y ancho de todo el país, más en algunas regiones del país que en otras.
7: Sí, claro.
8: en Nayarit somos privilegiados y beneficiados de que toda esta política esté siendo tan eficaz, porque lo repito, somos de los 4 estados más seguros del país.
7: Sí.
8: Pero yo creo que definitivamente es una frase que yo he escuchado recurrentemente al doctor Navarro y me ¿cuál? Gusta, es la seguridad se cuida segundo a segundo. La paz no se hace por decretarse, la paz no se hace por generar ideas, la paz se construye en base a acciones coordinadas, bases a detenciones, en bases a aseguramiento. Yo revisaba los datos del 4º informe de gobierno que nosotros analizamos en el Congreso cuando hacemos la glosa. Y pues los aseguramientos en Jala, los aseguramientos en San Blas, armas largas en Compostela, precursores químicos, todo esto que contribuye a la actividad del narcotráfico. Sí hay una parte gubernamental que con hechos y datos concretos está demostrando que va hacia la baja. Ahora, es un tema que trasciende fronteras, ¿eh? No es un tema de México, es un tema que viene de Latinoamérica, es un tema que está conectado a nuestros vecinos del norte y que al final de cuentas se hacen esfuerzos importantes. Yo en la mañana veía que el secretario Harfuch firmó un acuerdo con gente de la defensa de Estados Unidos para que México pueda adquirir drones especializados para el combate del crimen organizado. Creo yo que hay que poner en la mesa también que todo esto está contribuyendo a la disminución de este delito. Es un flagelo que nos pega a todos por igual.
9: Creo que hay una visión diferente, compañera Jocelyn.
8: Los datos son fríos.
9: Porque entonces, el tiempo es corto, me gustaría replicar un poco, pues. Y te voy a decir por qué. Yo creo que es muy bueno desde el gobierno poder compartir datos, eso es válido. Pero la realidad es otra. La realidad que está viviendo Nayarit y México en este momento, y no escatimo esfuerzos, porque yo le reconozco al gobernador que se levante temprano y tenga la mesa de seguridad. Pero a ver, yo les pongo en la mesa una pregunta al público incluso. ¿Ustedes confían en que las autoridades civiles, estatales, federales, municipales, el ejército, confían en que no estén contaminados por parte del crimen organizado, que no sean parte en algunos casos, no generalizo, en algunos casos?
7: Qué bueno que lo aclaras, porque partiendo todos los días.
9: No, al final de cuentas, ¿qué opina la sociedad? ¿Cuál es la percepción pública del problema? ¿Si realmente estamos percibiendo que se está acabando?
8: Sí.
9: Yo no digo que se perciba que se está combatiendo. Lo que yo pregunto es si se percibe que se está acabando, si se percibe que se está trabajando adecuadamente,
7: okay.
9: Si no se necesita una limpia. Yo celebro la limpia que acaban de hacer en Fiscalía.
7: En Fiscalía.
8: Así es.
9: Sí. Pero qué mal que se tardaron tanto en hacerlo. O sea, primero, qué bueno que ya no están gentes que se presume que podían haber estado ligadas a...
8: Si me permites, Rodolfo, porque sí, claro, creo que para hablar de seguridad hay que hablar con datos y hay que ser serios. El INEGI, que yo creo que todos estamos de acuerdo en esta mesa que el INEGI es una institución seria, hace una encuesta que se llama Encuesta Nacional de Calidad e Impacto Gubernamental, y Nayarit tuvo el segundo lugar a nivel nacional en confianza de la ciudadanía hacia sus policías. Nayarit tuvo también el año pasado el lugar número 3 en reforzamiento de elementos de policía estatal. Y estos son datos duros, fríos. Yo le hablo a la gente que me está viendo a través de la pantalla también. Usted puede ir a dejar a su niña a la escuela en la mañana, usted puede ir a hacer su mandado en la tarde, pueden desplazarse a trabajar. Creo que la respuesta es que sí, tan es así que estamos todos sentados en esta mesa. El tema de la limpia y la depuración que tocas es esencial. Yo veía que más de la mitad de los comandantes en este periodo que ha estado la fiscal al frente han sido depurados y han salido de la institución precisamente por eso. Pero aquí se viene un gran tema también, y yo creo que van a coincidir conmigo ambos. Hay un eslabón en toda esta cadena de seguridad que son las policías municipales, que también tienen ahí graves deficiencias y que también tienen que depurarse. Yo he escuchado...
7: Yo sé quién nos puede hablar del tema.
8: En estas últimas semanas yo he escuchado de que están puestos a proceso, porque ojo, hay que ser bien cuidadosos, los únicos que pueden decir que son culpables e inocentes son los jueces, no nosotros ni la fiscalía. La fiscalía se encarga de juntar los elementos, presentarlos ante un juez y un juez decidir. Pero el tema de que sin cortapisas y sin distingo político, sin sesgo político, se esté revisando el actuar de las policías municipales, porque ese es el eslabón, es gobierno federal, gobierno estatal, gobierno municipal, los tres tienen que ir en la misma dirección. Creo que es esencial, creo que se está avanzando. Entonces la respuesta es sí, Cristian, yo sí creo que se está trabajando y se está batiendo. Y esta encuesta de que les hago mención, no, es que me preguntas si te tengo que contestar.
7: No, yo no pregunté.
6: A mí me gustaría, Cristian, a mí me gustaría, primero, qué bueno que la diputada Jocelyn trae las cifras por escrito
8: del INEGI,
6: que las conocemos, y que Nayarit no es un estado en donde ahorita hemos tenido tranquilidad, la hemos tenido durante muchos años, y que ha habido algunos años en donde sí hemos padecido las y los nayaritas altos índices de inseguridad, ¿no? Ajá. Y lo recordamos de hace 15 años. Sí. Y creo que más bien la preocupación es de lo que ahorita se podría venir.
7: Sí.
6: Y si hablamos de debatir las decimales de las encuestas, del tema de las cifras,
7: ajá,
6: efectivamente, el tema de las desapariciones, pues prácticamente ha incrementado el doble, ¿no? Y es una cifra que no se ve. En El Salvador, hoy con el presidente que está allí, Bukele, una vez llegando al gobierno lo comentó, sí, con Sánchez Serén,
7: sí,
6: que ocultaba, sí, y maquillaba que los homicidios dolosos los ponía y los convertía prácticamente en desapariciones. Pero bueno, creo que en vez de estar debatiendo este tema de números, que son reconocibles las acciones, la verdad, creo que sí deberemos estar pensando en qué vamos a hacer con los jóvenes. Es decir, a los jóvenes realmente sí le estamos dando las oportunidades. Es decir, el programa Construyendo el Futuro está funcionando, sí está dando el resultado. ¿Qué estamos haciendo más allá? Hablábamos ahorita de que el contexto familiar que puede tener cada joven es diferente. Entonces sí me parece que debería de existir un programa en donde pudiera haber, por parte del gobierno y sociedad, un acercamiento con las familias de aquellas familias que pudieran estar disfuncionales o no disfuncionales. ¿Por qué? Dos, rápidamente. Un joven que carece de cuestiones materiales, que no la familia no tiene un poder adquisitivo, no se le da la educación, crece, sí, con un resentimiento y desea convertirse parte del crimen organizado. Entonces justificamos y decimos, fue la necesidad. Pero también ha habido casos de jóvenes que han tenido todo, su educación y estar en el crimen organizado. Entonces, ¿qué es lo que sucedió? Se ha entrevistado con esas personas y no tuvieron la parte afectiva de los padres, ¿no? Entonces hubo un vacío. Entonces sí me parece que debemos de cuidar desde nuestras infancias, niñez y adolescencia, con programas emocionales, terapéuticos, para poder detectar a tiempo los vacíos que tienen esos niños, para poderlos llenar de diferentes maneras. ¿Cómo los llenamos como persona? Con alcohol, con adicciones, con mujeres, con drogas. Cuando a lo mejor lo podemos llenar con deporte, con arte y con cultura.
9: Y claro.
5: Ahora, ese tema me lleva a preguntarles esta otra arista de la narcocultura, ¿no? Familia y escuela. ¿Qué tanto puede hacer cada uno? Sabemos, Cristian siempre lo dice, en la casa...
7: ¿Mando yo? No, bueno, como padre. Además, sí, ¿no?
8: Creo que no mandas tú, mandas alguien más ahí.
5: En la casa se educa.
9: Sí.
5: En la escuela se enseña, sí, se aprende. Y, pues si lo ponemos, es la mitad del día en la escuela y la mitad, sí, del día en la casa.
8: Totalmente.
5: La formación, entonces es una responsabilidad compartida.
8: Claro.
5: En el tema de la narcocultura, ¿qué responsabilidad tenemos? Los jóvenes están siendo influenciados por el oído, narcocorridos. Por la vista, la estética del narco. La ostentación, el poder tener dinero fácil, que muchas veces, sí, no es el pago, es lo que ofrece estar ahí. Entonces, ¿cómo participamos como escuela mexicana,
9: sí,
5: y cómo participamos también dentro de la familia? Me parece correcto, yo creo que yo estoy, sí, siempre le he apostado y ha sido un debate que tengo y mantengo permanente con Cristian, que yo le apuesto al tema de la prevención. Claro. ¿Para qué buscamos soluciones? Si no tuviéramos el problema, no lo solucionamos, más bien prevenimos el problema. Sí,
8: yo creo aquí, que sí, es una parte esencial. Tú lo dices muy bien, Carla. Nuestros hijos pasan la mitad de su día en la escuela. la formación, y no solamente viene también, por ejemplo, de los maestros, viene de lo que escuchan o platican con sus compañeros, que tal vez esos compañeritos tienen hermanos más grandes, hermanos en otros grados distintos. Por ejemplo, mi hija está en quinto, pasó a sexto, es hija única, pero ella convive con niños que tienen hermanos, están en prepa, que están en universidad, distintas familias que convergen. Ahí es donde entra también la responsabilidad de la sociedad en lo que se ha repetido en esta mesa, y yo lo rescato, los valores que nosotros estamos infundiendo en ellos. Los ciudadanos y ciudadanas que estamos formando para que en un futuro sea la gente que habita este país, pero que también sea la gente que gobierna este país. Entonces creo que es un tema esencial, pero no quisiera quedarme con un comentario que hizo Luis en su intervención pasada respecto a los desaparecidos, porque creo que hay que decirlo con claridad, las cifras no se esconden, las cifras están, pero se atienden. Yo la verdad es que me congratulo cuando veo que mes a mes el doctor Naval, gobernador, se sienta con los colectivos, se sienta con la Comisión Estatal de Búsquedas, ver la cantidad de millones de pesos, más de 30 y tantos millones le han metido al tema de equipamiento, de georradar, cómo les han puesto vehículos a los colectivos también para que puedan ser partícipes de estas búsquedas, el memorial que van a inaugurar para la dignidad, el centro que se llama un centro de resguardo y de laboratorio de genética forense para abatir también este rezago, porque claro que hay que ponerlo en la mesa. Yo quiero ser muy clara, la postura de Morena no ha sido esconder el problema, ha sido entrarle de frente, y este tema de los desaparecidos es un tema que está ligado al tema del narcotráfico, porque al final de cuentas, ¿cuántos de estos chicos, las mamás, simplemente ya no saben de ellos?
7: La postura de Morena no ha sido esconder el problema, ha sido hacerle frente, Rodolfo.
9: A ver, yo difiero en parte sí, en parte no. A ver, échale. Pero yo me he dado a la tarea de investigar, y creo yo que hay otro tipo de soluciones, y lo voy a poner como ejemplo y voy a ser propositivo. Por ejemplo, Colombia.
7: Oposición propositiva, échale.
5: Colombia.
9: Sí. Que nos lleva un poquito más de delantera en esto.
7: Sí, estratos, la década de los 80.
9: Estratos sociales. Sí. Es decir, se segmentan sus ciudades en estratos y detectan en dónde están los puntos más vulnerables. Es decir, focalizan e intervienen los estratos sociales más bajos. Porque aquí, por ejemplo, Jocelyn, yo le pongo un ejemplo a ella. La zona donde ella vive a lo mejor es diferente a donde vivo yo, donde vive Luis, y podemos ir a otro lugar donde es totalmente distinto. Si el estrato social es clasificado como el más bajo, ahí es donde tiene que entrar el gobierno.
5: Se convierte en más débil.
9: Ahí tiene que entrar a fortalecer valores familiares, educación, economía. a meterle a la economía.
7: Y en una colonia como la de Carla sería diferente.
9: Bueno, bueno, yo no sé dónde vivan. Bueno,
7: yo sí, por eso
9: sí
7: te lo
9: sé
7: digo.
9: Dónde viven. Sí, sí, pero yo me refiero, mira, y te pongo un ejemplo. Yo vivo en San Cayetano. Uh-huh. Y me doy cuenta en el entorno donde vivo las carencias y las necesidades que hay. Y la cultura que hay en un pueblo como San Cayetano, contra Tepic está pegado, ¿eh?
7: Sí.
9: Entonces,
7: sí.
9: ¿qué es lo que yo propongo y creo que es lo que se tendría que hacer? Tendríamos que buscar la forma de llegar a esos lugares en donde hay violencia familiar, en donde hay
7: carencias económicas,
9: donde está, ahí es donde hay que meterle el dinero. Y hay que meterle el dinero de una manera inteligente que nos permita prácticamente sacar ese estrato del más bajo al medio, por lo menos. Es decir, a través de desarrollo, de educación pública.
5: ¿Educación?
9: En Colombia construyen unas cosas que le llaman UBAS, que no es otra cosa más que centros. Intervienen las zonas más peligrosas, construyen centros donde hay bibliotecas, donde hay albercas, donde hay canchas de fútbol, y entonces te dan un desarrollo integral para los jóvenes. Y ahí es donde focalizan becas y donde focalizan tipo de cosas.
7: Te preguntaría si ha funcionado, pero de Pablo
8: Escobar. Exactamente. Para acá. Y yo creo, si me permite, Rodolfo, yo creo que el tema es medible en datos. ¿De qué otra manera se pueden medir las cosas si no es con datos? Porque aquí podremos tener posiciones ideológicas. Podríamos nosotros también decir, por ejemplo, cómo Guanajuato es el tercer estado más inseguro en todo México y es gobernado por Acción Nacional. Creo que no es un tema de partido, sino es un tema de descalificar. ¿A qué voy?
9: No, porque me tendría que ir a Zacatecas, a Guerrero, a...
8: Pues están abajo de Guanajuato. Están abajo de Guanajuato, que es el tercer lugar.
9: Al final de cuentas yo no hablo de partidos y creo que...
8: Creo yo aquí que los resultados son muy, muy palpables al darnos estas cifras que yo he venido mencionando en el programa en el tema de seguridad. ¿Dónde se está invirtiendo el presupuesto? Yo quiero decirles que este 2026 nosotros en la Cámara de Diputados aprobamos un presupuesto de 1.532 millones para el tema de seguridad, cuando en el 2017 fueron 750 millones. Ha habido un incremento del 104% en el tema de seguridad.
7: Oye, y la seguridad, pero mal.
8: En la seguridad se incluye este tema que tú mencionas y que yo comparto, y comparto contigo, de atención a las causas. Creo que los nayaritas, los tepicenses, todos vivimos en el mismo territorio, sin importar dónde viva Luis, dónde vivas tú, dónde viva Carla, dónde viva Cristian. El recurso se ha aplicado donde debe de aplicarse. Por supuesto que hay zonas de mayor riesgo. Zona rural, coincido contigo, tiene todavía esa desventaja de no tener, histórica, tal vez histórica, de no tener todos los servicios plenamente. Pero creo que los resultados son muy contundentes. Las cifras que yo he venido manejando y que he estado compartiendo con ustedes son para demostrar el avance que tenemos en este tema. Sí, esa es la Luis. Parte que le toca al gobierno. La parte que nos toca a nosotros como padres, como sociedad, es estar atentos de nuestros hijos, estar criando, ver qué consumen. Yo sé que es muy fácil y no juzgo, porque hay mamás, hay papás que no pueden atender el tema por los temas laborales. El celular se ha convertido en una nana, ¿están de acuerdo?
7: Sí, lamentablemente.
8: Lamentablemente.
5: ¿Quién lo toma? ¿Quién lo consigue?
8: Sí. Exacto. Y es por eso donde entra el tema de la atención.
7: Sí, adelante Liz.
6: Sí, yo quiero retomar un poco lo que dice el diputado Pedrosa en el caso de Colombia, en el tema de Medellín. Efectivamente, Colombia pasó por un tema muy complicado en el tema del narcotráfico y creo que podemos hacer alguna comparación, aunque tenemos distinta idiosincrasia. Pero creo que lo peor que le pudo pasar a Colombia fue normalizar la violencia. Y eso es lo peor que podemos hacer las y los mexicanos, que normalicemos la violencia, normalicemos la narcocultura y como sociedad y también exigencia del gobierno no estemos haciendo nada. Yo efectivamente celebro que el gobernador pueda estar atendiendo a los colectivos de desaparecidos. Tendremos que preguntarle a los colectivos a nivel nacional si ya fueron atendidos. Pero el tema es... En Colombia, un alcalde llamado Sergio Fajardo, un ingeniero de la sociedad civil, entró e identificó dos raíces muy profundas, que fue la violencia, la delincuencia y la falta de oportunidades. ¿Cómo las combatió? Profesionalizando a las policías, equipando a los policías, obviamente haciendo una limpia, y pues nosotros lo vemos y lo aplaudimos lo que está haciendo el gobierno hoy. Pero, y la otra parte... que tiene que ser al mismo tiempo. ¿Por qué? Porque las raíces están tan profundas. ¿Y qué pasó? Efectivamente, se vino un decrecimiento exponencial de los índices de homicidios dolosos, de desapariciones, y empezaron a concentrarse en aquellas colonias donde hay mayor marginalidad, vulnerabilidad, en donde ponían escuelas, y eran escuelas, parecía que eran privadas, ¿no? Estaban mejor que las privadas, con elevadores, donde el niño... de cualquier colonia que no tenía la posibilidad de entrar a un colegio privado, pues entraba a una escuela pública con esas características. Es decir, hacían una intervención directa y no le dejaban espacios ni vacíos a la delincuencia.
5: Muy bien, con eso les voy a pedir que en este momento hagamos el cierre. Cada uno de ustedes le voy a ceder el reloj de un minuto para la conclusión. Por supuesto, Rodolfo Pedrosa, diputado del PAN.
9: Claro, entonces vamos a levantarlo.
7: Échale, y a corre aquí. Tiempo.
5: Un minuto.
9: Bueno, agradecerles como siempre esto, creo que hay mucho que platicar. Yo me quedo con las cosas positivas, creo que a final de cuentas los debates se enriquecen y hoy en día pues nos llevamos muchas ideas, ojalá tengamos la oportunidad de poderlas seguir compartiendo. Creo e insisto que mucho del trabajo para combatir la narcocultura es de la sociedad, no nada más del gobierno ni de las familias. En conclusión, el problema es de todos, hay que compartirlo todos, hay que combatirlo todos. sería lo que yo tuve. Todavía me queda poquito
6: sí,
9: tiempo.
6: Échale.
9: Y la otra cosa donde yo diría, creo que las policías municipales es un foco rojo que se tiene que atender. Yo veo aquí en Tepic un desorden.
6: ¿Mando único, sí o no?
9: Yo creo que debe haber coordinación. No, okay. No voy por el mando único, okay. Pero no hay una coordinación no hay. Con el Estado, no por lo menos en ajá. Tepic.
6: Okay, va.
9: Y al que manda aquí en Tepic, ayer lo vi haciendo recetas de cocina en TikTok. Creo que anda perdido el amigo, ¿no?
6: Okay.
5: Muy bien. Gracias. Muchas gracias, diputado.
6: Listo.
5: Gracias. Nos vamos a ir a cederle la palabra a la diputada de Morena, Jocelyn Fernández.
6: Reloj también. Arena, un
5: la
6: minuto.
5: Conclusión.
8: No lo vaya a quebrar. Yo
5: del tema tanto. Narcocultura, ¿en qué nos responsabilizamos como sociedad?
8: Nosotros como sociedad tenemos una parte importante que hacer como padres de familia, estar atentos de nuestros hijos en la medida de nuestras posibilidades. A veces sé que no se puede dedicar mucho tiempo, pero el tiempo que dediquemos sea de calidad, de conversar con ellos, de ver su estado anémico, de ver cómo se relacionan con los demás, qué consumen, qué no consumen. Sabemos que la parte gubernamental está siendo hecha, se está llevando a cabo por parte de la presidenta, la doctora Claudia Sheinbaum, por parte del gobernador del estado. Hay coordinación entre el gobierno federal y el gobierno local, hay labores de investigación, hay desmantelamiento de laboratorios, aseguramiento de armas, detenciones. Toda esa parte que le toca al gobierno hacerla, la está haciendo y la está haciendo bien. Los números no mienten, los números son fríos, ahí están. Y sobre todo se pueden medir en la calle cuando nosotros podemos salir a dejar a nuestros hijos a la escuela, cuando podemos ir al trabajo libremente, regresar y saber que el sábado por la tarde podemos juntarnos con la familia, hacer una carnita asada y antes ir a echar las cosas del mandado. Yo creo que hay que ser muy, muy tangibles, que la seguridad es tangible en Nayarit, se vive, se siente, pero esa parte que le toca a los padres de familia, a la tiempo. Sociedad, tiene que hacerse.
5: Gracias.
6: Luis Zamora. Misma dinámica.
5: Regidor Movimiento Ciudadano.
6: Muchas gracias por la invitación. Yo hago una invitación a todos los del panel y también a los que nos están viendo, de que efectivamente hay dos obligaciones. Una obligación legal, que es por parte del Estado, que tiene que combatir la inseguridad, hacerle frente, debe de castigar a los funcionarios públicos que están coludidos y de manera grave. Y me parece que hay una gran tarea ahí por parte también del Congreso, ¿no? En legislar para poder incentivar el que no pueda haber más mayor incorporación de funcionarios coludidos con la delincuencia. Y la segunda, una obligación moral, que es por parte quienes somos padres de familia como sociedad, de estar atento con nuestros hijos. Si verdad tienen la libertad de tener un celular, nosotros debemos estar atrás de qué ven, con quién se están reuniendo, qué es lo que sucede con ellos, qué problemas pudiera haber, y creo que en conjunto gobierno y sociedad, desde luego que podemos llegar a un muy buen puerto.
7: Muy bien, ahí está. ¿Vienes el lunes a debatir?
8: Vengo el lunes a debatir.
7: ¿Vienes el próximo lunes a debatir?
6: Sí, claro que sí, aquí nos vemos.
9: Sí, nos siguen invitando con mucho gusto.
7: Rodolfo Pedro. Sí, claro.
5: Este es En Jaque, el análisis que pone a todos en jaque. Hoy mi reflexión sería, quizá deberíamos preguntarnos qué estamos haciendo nosotros para permitir que ciertos valores asociados al narcotráfico se conviertan en algo normal.
7: Cada lunes un tema, cada lunes diferentes ideas. Nos escuchamos el próximo lunes. Gracias.
5: Y nos vemos también a través de Tele10. Gracias.
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1: Son las 10:01.
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1: Son las 10:09.

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1: Son las 10:13.

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1: Son las 10:17.

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1: Son las 10:21.

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1: Son las 10:25.

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1: Son las 10:32.
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1: Son las 10:37.

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1: Son las 10:41.

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1: Son las 10:50.
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1: Son las 10:55.
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1: Son las 11:01.

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1: Son las 11:06.

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1: Son las 11:10.

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1: Son las 11:16.

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1: Son las 11:20.

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1: Son las 11:30.
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1: Son las 11:43.

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1: Son las 11:55.

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1: Son las 11:56.

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1: Son las 12:04.

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1: Son las 12:11.

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1: Son las 12:15.

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1: Son las 12:27.
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1: Son las 12:33.

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1: Son las 12:37.

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1: Son las 12:40.

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1: Son las 12:49.

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1: Son las 12:54.

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1: Son las 12:56.
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1: Es la 1:13.

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1: Es la 1:17.

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1: Es la 1:21.

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1: Es la 1:26.
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1: Es la 1:38.

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1: Es la 1:42.

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1: Es la 1:48.

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1: Es la 1:52.

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1: Es la 1:56.
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1: Son las 2.

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1: Son las 2:10.

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1: Son las 2:14. 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
3: Son las 2:19.

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1: Son las 2:24.

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1: Son las 2:28.
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1: Son las 2:33.

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1: Son las 2:36.

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1: Son las 2:42.

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1: Son las 2:50.

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1: Son las 2:54.

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1: Son las 2:56.
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1: Son las 3:05.

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1: Son las 3:13.

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1: Son las 3:17.

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1: Son las 3:22.

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1: Son las 3:27.
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1: Son las 3:44.

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1: Son las 3:48.

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1: Son las 3:51.

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1: Son las 3:54.

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1: Son las 3:56.
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1: Son las 4.

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1: Son las 4:04.

Son las 4:09.

0: Muchas gracias. Muchas gracias.
1: Son las 4:13.
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1: Son las 4:18.

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1: Son las 4:40.

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1: Son las 4:43.

0: Son las 4:49.
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1: Son las 4:54.

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1: Son las 4:56.
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0: Muchas gracias.
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2: Son las 5:02.

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1: Son las 5:06.

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1: Son las 5:15.

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1: Son las 5:19.

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1: Son las 5:29.
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1: Son las 5:36.

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1: Son las 5:45.

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1: Son las 5:49.

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1: Son las 5:53.

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1: Son las 5:56.
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1: Son las 6:07.

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1: Son las 6:15.

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1: Son las 6:19.

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1: Son las 6:28.
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1: Son las 6:38.

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1: Son las 6:43.

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1: Son las 6:46.

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1: Son las 6:51.

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1: Son las 6:55.
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0: ¿Qué tal, amigos? ¿Qué tal? ¿Cómo están? Muy buenos días, son las 7 de la mañana con un minuto, tiempo preciso para estar con todos ustedes en esta mañana de martes 18 de agosto de este año 2026. Es un placer saludarles, como cada mañana, llevarles a usted la información, compartirles lo más relevante de qué ha ocurrido en las últimas horas, y es a través de este informativo que estamos listos para hacerlo en el 100.3 de FM y en el 550 de amplitud modulada, estaciones del sistema de radio y televisión de Nayarit. Saludándoles cordialmente, insisto, en este nuevo amanecer, en este nuevo día, calurosos por cierto, que la verdad que se ha sentido increíble el calor en estos días. Llueve y después ya sale el sol y se evapora, y esto es un calor increíble, un calor que no lo aguanta uno, en serio, ¿eh? Pero bueno, hay que estar alertas como siempre, hay que estar atentos y cuidarnos, que es lo más importante. Ojalá que les vaya excelentemente bien en este nuevo día, en este martes ya 18. Ahí vamos poco a poquito, ¿eh?, en el octavo mes de este año. Es la semana 34, 230 días están transcurriendo, solamente 135 le restan a este año. Hoy es día de Elena, de Agapito, de Fermino, de Hernán, también de Flor, de Lauro, Leticia. Hoy están celebrando su santo. Es Día Mundial también de nunca rendirse. Nunca jamás hay que rendirse ante las adversidades, ante lo que sea. Dice un dicho que para atrás ni para agarrar vuelo. Así es que no hay que rendirse en la vida. Día Mundial de la prevención de los incendios forestales, hoy en esta fecha. Día Internacional también de la arqueología. Y ayer no los felicitamos, ayer fue día del médico veterinario zootecnista.
1: Es verdad.
0: Fíjate, un saludo para todos.
1: 17 de agosto.
0: Sí, para todos ellos, fue día del médico, tarde pero sin sueño, y lo hacemos con mucho cariño para ustedes. ¿Cómo estás, Andrea? Buenos días.
1: Muy buenos días a nuestro público que nos está sintonizando en el matutino de Aztlán Radio. Tenemos mucha información que platicarle. Oye, el día de ayer, pues un día raro, de esos días que comenzamos, de esos lunes, que se comienza con el pie izquierdo, ¿no? Sí. Un personaje nayarita, bueno, dos chicos jóvenes nayaritas lamentablemente pierden la vida en un accidente de carretera, un atentado medio raro en la Universidad Autónoma de Nayarit, un joven ahí deschavetadón que pues no tenía mucho que hacer y decidió ir a causar pánico a los universitarios, que además era su primer día del semestre. Sí. Su primer día del semestre y ya tuvieron que enfrentarse con una situación así, pero bueno, vamos a estarlo platicando, ¿no?
0: Sí, hay una nota de Lupita Mendoza al respecto y de ahí ya nos metemos de lleno a comentarla, a editorializar esta nota, porque sí estuvo medio difícil, ¿no? Y lo que le espera a este cuate.
1: Pues sí, oye, es que...
0: Intento de homicidio, portación de arma de fuego, introducirse a una institución educativa. No.
1: Sí, alterar el orden.
0: Alterar el orden.
1: Dicen, hay varias versiones, entre ellas que la pistola era de plástico, era de juguete, ¿no? Es algo ya muy... Es como un truco muy usado, ya muy visto para pues espantar, para provocar pánico y para conseguir lo que se proponen, ¿no? Estas personas que pues pierden la razón, pierden la cabeza y no encuentran otra forma de arreglar los problemas.
0: Si ya no te quieren, ya no te quieren.
1: Más que la violencia, vale, y la intimidación, ¿no?
0: Si ya no te quieren, ya no te quieren y ya.
1: Bueno, si es un asunto de amores.
0: Sí, era una exnovia de él.
1: Una exnovia,
0: seguramente.
1: Seguramente ya no lo...
0: Ya, no, al momento de ser exnovia.
1: En su vida y él, bueno.
0: Y seguía aferrado ahí. Seguía aferrado, entonces, pues no. Entonces, sí estuvo, ahorita platicamos al respecto.
1: Sí.
0: Oigan, esto que comentas de esto, fíjate que estaba viendo una nota inclusive en el Heraldo, un periódico de Corte Nacional. Ajá. Salió una nota.
1: Sí.
0: De este chamaco de Germán Medina, este joven estudiante de la Universidad Tecnológica de Nayarit, la de Campus Jalisco, que aparte de estudiar en esta institución educativa, era también cantante del regional,
1: sí,
0: mexicano.
1: Así es.
0: Tenía un grupo y venía de trabajar.
1: Venía
0: a trabajar 2:40 de la mañana, 2:20 de la mañana, venía de trabajar. Y hemos platicado al respecto. Imagina tú que vas manejando, estás en la carretera, estás sola, ¿sí?, en la madrugada, tranquilamente, y vas a una velocidad pues más o menos considerable, y te topas con un vado, una pendiente, pues, sí, y resulta que al bajar la pendiente te encuentras con un accidente. Y de manera repentina, que fue lo que le pasó a ellos. Ellos venían de Matanchén a Tepic y se encontraron con este accidente, una camioneta volcada.
1: Sí.
0: Yo pensé que había sido al revés, no, ya que leí bien la nota, que estuve viendo bien la información, etcétera, no, ellos fueron los que tuvieron el accidente. ¿Por qué? Porque lo que pasó es que se encontraron de manera repentina a esa unidad volcada, entonces Kiss maniobró y de la maniobra perdió el control del vehículo, pegó contra un paredón, de ahí pegó contra una malla protectora de aluminio, y de ahí empezó a maromear, empezó a dar volteretas, mejor dicho. En las volteretas salió el amigo que iba con él, que también era el ingeniero de audio, el ingeniero de sonido del grupo, y que se dedicaba a esto en varias agrupaciones musicales, el otro muchacho. Hay una foto, inclusive, que está con su novia, de las últimas fotos que se tomó, yo creo, con su pareja, de este muchacho, de este ingeniero de audio. Y él era el cantante de ese grupo musical que estaba conformado por él y otros 3-4 chicos más, un grupo norteño, ¿sí? Y venía, insisto, de trabajar. Él venía de trabajar y pierde el control y, lamentablemente, pues ambos perdieron la vida. El muchacho que salió disparado, porque seguramente no traía cinturón de seguridad. El cinturón de seguridad, fíjate lo que conlleva todo esto, ¿no? Un cinturón te puede salvar la vida o te puede quitar la vida si no lo traes. Así como sucedió con este joven, con los dos jóvenes, muy jóvenes, por cierto.
1: Menos de 30 años.
0: Sí, dos, sí, sí. El joven Gerbat Medina y Olaf Rubio. Es el otro joven, Olaf Rubio, son los jóvenes que perdieron la vida el día de ayer. Bueno, nuestras condolencias para las familias, y bueno, pues se pierde a un estudiante y se pierde al que pudo haber sido un gran músico, un gran cantante, un gran cantautor de Nayarit, y bueno, pues lamentablemente los dos pierden la
1: muy
0: vida.
1: Querido, muy sí. Querido Germán, los dos muy queridos. He estado leyendo comentarios de la gente, obviamente consternada, triste, la gente, sí. Su familia pues destrozada, ¿no?, por haberlo perdido a tan temprana edad. Y el día de ayer yo me enteré de una anécdota muy muy muy especial con Germán. Resulta que su mamá es de un pueblo que se llama Sayulilla, en Acaponeta. Es un pueblo que fue muy afectado en uno de los, hace como 3 o 4 años más o menos, en estos últimos huracanes que afectaron a la zona norte del estado. En esta comunidad el río se desbordó y provocó pues muchos destrozos, provocó daños para muchas familias de la localidad. Entonces, un amigo mío, una persona que yo conozco muy bien, que se llama Jair Plata, le mando un abrazo, por cierto, él junto con otras personas, pues organizaron aquí en Tepic una colecta de víveres y de productos para llevar a su pueblo. Él es también de Sayulilla, para llevar a su pueblo de Sayulilla y pues tratar de ayudar un poco, ¿no?, a la gente que estaba pasando por una situación difícil. Y resulta que Germán, este chico, se suma a esta colecta. Y él habla y dice, a ver, ¿cómo puedo ayudar? Quiero ayudar porque pues mi madre es de Sayulilla, él no sé si es de allá, pero la familia de su mamá sí. Quiero ayudar, quiero aportar algo para el pueblo, y deciden que él va a hacer una tocada. Él hizo una tocada, esto fue allá en el Parque Metropolitano, hizo una tocada. ¿Aquí? Sí, fue aquí en Tepic, es que ellos viven aquí en Tepic, entonces desde aquí decidieron ayudar. Y la gente que quería ir y escucharlo cantar, escuchar su música, tenía que llevar víveres a cambio de quedarse a disfrutar de un evento, de un concierto con Germán. Entonces, pues habla de lo generoso que era, de lo del alma buena que tenía, exactamente, y de que siempre pues dispuesto a ayudar, ¿no? A muy temprana edad con esas iniciativas es de reconocerse. Entonces, pues imagínate, ¿no? El pueblo se queda con esos recuerdos inolvidables de él y pues de su compañero también.
0: Sí, y hablando de cosas también tristes, luego de este acontecimiento lamentable por parte de Germán y Olaf, que pierden la vida pues, de manera repentina, sin esperarlos. Yo creo que venían tan tranquilos de haber trabajado, etcétera, ya para descansar, llegando a sus domicilios, y mira, no llegaron. Lamentablemente, el accidente fue fatal, en serio, o sea, fue muy aparatoso, pues, este tema. Y aquí el asunto es, por ejemplo, hay que tener mucha precaución. Se te puede quedar el coche, por ejemplo, si vienes manejando por carretera. Siempre hay que buscar la forma de abanderar este tipo de situaciones con conos, con algo en particular que estés tú avisando, ¿sí? Sí. A los automovilistas, a quien venga detrás de ti, de que estás parado, que estás claro. parado, porque te puedes quedar en plena carretera y no hay acotamientos que te permitan.
1: Sí, acabamos de ver otro terrible sí. accidente también en las mismas condiciones, ¿no? Exacto. Un accidente previo que provoca un segundo Así con es. Consecuencias fatales.
0: Fatal. Entonces hay que tener mucho cuidado en ese sentido, tener precaución, siempre traer en el coche un extintor, traer ahí venden conos chiquitos.
1: Hay conitos, sí.
0: Hay conos chiquitos que sí, te pueden sí. servir de mucho porque son visibles en la noche y en el día.
1: Son armables, ¿no?
0: Sí, sí, los quitas y sí. ya no te van a estorbar demasiado, te compras 3-4 conitos chiquitos y te sirven para
1: y los pones
0: para auxiliar, pues,
1: considerable, exactamente, ¿no?
0: Para que carretera. Tú avises que estás, que hay un problema.
1: Claro, ¿sí? Claro.
0: Es como cuando vas manejando y te vas a parar, pon intermitentes, para eso son.
1: ¿Sabes también qué funciona? Y Ajá. yo lo probamos ahora en estos días que salimos a carretera. Cuando vas bueno, no sé cómo se llama, este indicador digital que te va diciendo el camino, que te va dando las indicaciones.
0: El GPS.
1: El GPS, sí, Ajá. perdón, se me fue Ajá. el nombre. Cuando lo llevas activo, uh-huh. el sonido te va indicando. Por ejemplo, te van diciendo
0: Hay un accidente.
1: Sí, hay un accidente en los próximos metros o kilómetros.
0: Y vas a tardar
1: ¿no?
0: tanto en llegar.
1: Exactamente. O hay un objeto en la carretera. Eso es cuando no detecta, pues a ciencia cierta, o no le han puesto ahí los otros pasajeros, los otros automovilistas, porque los mismos automovilistas van actualizando uh-huh. esa información. Uh-huh. Entonces, si tú le dices, a ver, aquí hay un objeto en la carretera, hay un carro parado, etcétera, pues el GPS se puede prevenir también a los autos que vienen sí. atrás. Entonces también es una muy buena
0: opción. Si no la trae en su coche o su camioneta, el teléfono celular lo puede indicar.
1: Sí.
0: En el teléfono celular lo puede indicar. Inclusive es. Tiene hasta audio.
1: Tiene audio.
0: Tiene sí, audio
1: es como
0: y
1: una,
0: le va
1: sí,
0: indicando.
1: Como si una persona te sí, fuera diciendo, ¿no?
0: Y te dice con Robótica, exactitud sí. cuánto tiempo te falta para tu destino, a dónde tienes que dar vuelta, sí, en tantos sí, metros sí. hay que dar vuelta a la derecha. O sea, te indica todo perfectamente bien. Sí. ¿Sí? En alguna ocasión sí se equivoca.
1: Ah, no, claro, sí, pues es que es una máquina,
0: una
1: ¿no?
0: máquina, es uh-huh. obvio, ¿verdad? Entonces, pero bueno, sí es necesario, ¿no?
1: Es, sí, es útil también.
0: Es, uh-huh. sí. Bueno, les decía, cambiando un poquito de tema, también hablando de cosas tristes, qué lamentable, qué dramático lo del día de ayer. Hemos platicado sobre este accidente que sufrió la doctora traumatóloga del CRE aquí en el DIF Nayarit, en donde fallece ella en un trágico accidente allá en San Fernando rumbo a Matamoros, Tamaulipas, a donde ella se dirigía junto con sus hijos a unos 15 años de una familiar. Y yo comentaba que me había enterado a través de los medios de que la familia de allá la iban a velar y después la trasladarían o los trasladarían a Tepic. Bueno, pues se dio el día de ayer en el auditorio del CRE.
1: Ya llegaron sus restos.
0: Sí, llegaron, de hecho, okay. llega el ataúd de ella y los tres de sus hijos allí. Llega la familia de ella y de su esposo, llega los papás, no sé, o sea, fue tan dramático ver esto. Que como dijo el esposo, o sea, uno está preparado a veces para algunas cosas, hasta para saber que va a morir tu esposa, tus padres, pues lo asimilas, ¿no? etcétera. Pero ver y sepultar a un hijo, eso no tiene nombre, ¿sí? Y sepultar a tres
1: junto con tu esposa,
0: pues es dramático, ¿no? Es increíble, es de no creerse. Y bueno, pues el día de ayer se les hizo homenaje de cuerpo presente, particularmente, obviamente, a la doctora, por parte de todos los compañeros de trabajo de ella, ahí en el auditorio del CRE, en donde suspendieron toda actividad, suspendieron a los pacientes que tenían para llevar a cabo pues este acto fúnebre. Y fue, la verdad, lamentable. El esposo de la doctora dirigió unas palabras de agradecimiento precisamente a toda la gente, ¿no? La gente que se encariñó, que les dio palabras de aliento a él y a su familia por el deceso tan dramático, tan inesperado de su esposa y también de sus tres hijos. Ver el féretro de ella, ver el féretro de sus tres hijos ahí presentes, o ya sin vida, es increíble, es de no creerse. es una situación que dices tú, ¿cómo es la vida? Es ingrata.
1: No nos explicamos.
0: No te explicas por qué pasan ese tipo de cosas y bueno, pues así es la vida.
1: Sí, lamentablemente así es la vida. En ocasiones te sucede,
0: de manera inesperada, vas tranquilamente en carretera y tú puedes ir perfectamente bien y no falta que estúpido te atraviese por el camino, porque venga dormido, porque venga en sobriedad, porque venga distraído, por lo que usted quiera y mande, sucede un accidente de fatales consecuencias. Hace en algún tiempo íbamos para Guadalajara y entrando a Guadalajara, a Zapopan, vi precisamente el GPS, y nos decía que el tráfico estaba muy lento, que iba a tardar de manera considerable, hasta 2 horas yo creo tardaría en llegar a mi destino, porque el tráfico estaba muy lento por un accidente. Nota que ya iba poquito, lento, parado y así. 2 horas exactamente tardamos en pasar el lugar ese, y era un accidente donde un coche conducido por un señor de avanzada edad y su esposa igualmente, se estrellaron por la parte trasera de un tráiler y quedaron sin vida los dos. O sea, cualquier pestañeo que puedas tener tú en carretera puede ser causal de que te salgas de la carretera o pegues al que vaya adelante no te vas a dar cuenta. El distractor del teléfono, si suena, déjalo. Habrá algún momento que puedas tener un acotamiento, te puedas parar algo y ahí ya si es llamada, contesta. Y si es un mensaje, contesta.
1: El teléfono, cambiar la música.
0: Sí, todo ese tipo de
1: cosas. Tomar agua, distraerte con el camino. Todo eso hay que cuidarlo bien y hay que evitarlo porque, como tú dices, un pestañeo y adiós.
0: Y adiós te llamaba. Sí, se puede ser causante de un accidente lamentable.
1: El conductor de un vehículo y más en carretera debe estar en óptimas condiciones de sueño, por ejemplo, o sea, haber descansado bien, haber dormido bien, no estar bajo los efectos de un medicamento que te provoque somnolencia, bien comido, porque también a veces el hambre provoca sueño, o sea, todo esto es importante. Lo podemos pasar por alto, pero de veras.
0: No te hagas el valiente o la valiente.
1: Exacto. No. El conductor debe de ir en perfecto estado, ¿no?
0: Si no tienes para el hotel, si vas limitado a tus recursos, oríllate en un lugar público donde haya mucho movimiento. Sí. Y ahí pestañete un rato, duérmete una hora, 2 horas, descansa tranquilo, y eso va a ser motivo para que tengas más fuerza, mayor vitalidad, y vas bien, vas con el ojo bien pelón.
1: Con los cinco sentidos,
0: ¿no? Y bueno, lamentablemente a veces no lo hacemos, a veces un distractor, como bien dice Andrea, cualquiera que sea, el tomar la botella con agua, ver el tablero, en ese instante, en esa fracción de segundos pueden pasar mil cosas.
1: Sí, mira, por ejemplo, es muy dado que la gente que va contigo, ¿no? Te distraiga, te hable, te distraiga. Mis hijos son, mira papá, a ver, papá no puede mirar nada en este momento, ¿no? O sea, por más interesante que esté afuera, no le digas, no le hables, no distraigas al conductor.
0: Sí, exactamente. Uno tiene que ir, a mí me ha tocado manejar infinidad de ocasiones, ¿no? Guadalajara, San Juan, San Luis, Tamaulipas, etcétera. Y no, ya saben ellos que mi familia ya sabe que vámonos.
1: Sí.
0: Y si ya me siento cansado, ¿sabes qué? Me voy a orillar aquí o me voy a meter a este pueblo y ahí nos vamos a quedar. Sí, y ya descansamos, cenamos o comemos y ya descansamos y al día siguiente le pegamos. Pero ya vas bien descansado.
1: Claro.
0: Ya sin sueño ni nada, vas despierto. Ya si sucede otra cosa es por hacer el destino, ¿no? Hay que tener cuidado mucho bien lo de las llantas, por ejemplo. Una vez a Oscar Valle, nuestro compañero, aquí antes de llegar a la caseta de Santa María, las 4 llantas de la camioneta le tronaron.
1: ¿Cómo crees?
0: Las 4, imagínate, iba con su familia. No, imagínate, o sea, sí, entonces por eso la carretera tiene indicadores de velocidad y hay que respetarnos, por algo están esos indicadores. La carretera, lo más que te marca una carretera federal son 110 kilómetros por hora. Ese es lo máximo que te marca y nunca lo respetamos.
1: Y es muy dado que no lo respeten.
0: Porque
1: vamos, tú vas a tu velocidad y te van rebasando. Pero hay cantidad de carros.
0: Los coches nuevos, por ejemplo, le pisas y ni te das cuenta. Cuando menos se corre, ya vas 120, 130, 140 y ni lo sientes. ¿Por qué? Porque vas con los vidrios arriba. vas con los vídeos, el aire acondicionado, etcétera, y ni sientes la velocidad a la que vas, entonces hay que bajarle. Tarde que temprano vamos a llegar a nuestro destino. Claro. Como dice el dicho, más vale llegar un minuto tarde que sea un minuto de silencio.
1: Así es.
0: Entonces, hay que tener mucho cuidado con ello, por favorcito, y pongan atención. Oiga, hubo otro accidente también.
1: Es que ayer, ya son los últimos de las vacaciones.
0: Ya,
1: los últimos
0: ya.
1: Días.
0: Sí, hombre. Sí. Un accidente ahí en Jalisco, ¿sí te diste cuenta, Dulce? El de la moto, le pegó, o sea, iba, no sé qué fue lo que pasó, y le pegó a una señora que estaba vendiendo ahí sus cositas.
1: No me digas.
0: Sí, ay, hombre, la aventó con la moto, iba a exceso de velocidad, era hombre o mujer la que iba en la moto, mujer, ¿verdad? Era una mujer la que iba en la moto, mujeres, y imagínate cómo...
1: Pero no pasó a mayores.
0: Pues, o sea, quién sabe cómo sea la señora tiene, está...
1: Lastimada, sí.
0: Sí, pero sí. Ojalá que no sea delicado, porque es una...
1: Ojalá. Hoy. En la cabeza.
0: Sí, sí, sí, es que la arrastró varios metros. Del golpe, del impacto, la arrastró varios metros a la señora. Le tiró todos los dulces, lo que estaba vendiendo la pobre señora. Imagínate. Entonces, todo esto es el exceso de velocidad, el distractor. Porque la que iba en la moto iba con otra persona también, ¿verdad? ¿Iba sola? Ah, la señora iba cruzando. ¿Y fue allá en el centro de Jalisco? Ah, y por Puerta del Sol, ¿verdad? Entrar Puerta del Sol por la calle Saturno, algo así más o menos. Bueno, pues hay que tener cuidado, la señora está hospitalizada y bueno, pues ¿qué le vamos a hacer? Los accidentes, como bien le comentamos, suceden en cualquier momento, en cualquier instante. Entonces, hay que estar alertas en otro. Hoy otro terremoto, ¿eh?
1: ¿Ahora dónde?
0: En España.
1: No me digas.
0: Sí, en España. No fue muy fuerte, de 4.7 allá en Granada, España, pero sí hubo daños materiales y hay personas lesionadas.
1: Ah, caray.
0: O sea, sí hubo personas lesionadas, hay casas que se fracturaron, pero sí ocurrió también este terremoto allá en Granada. ¿Cómo están las cosas en Colombia? Lamentablemente platicamos ayer de que había mexicanos en este terremoto. Y lamentablemente ya dieron a conocer, Andrea, de que dos de los mexicanos fallecieron en este terremoto. Dos mexicanos perdieron la vida. Mario Alberto Zapata, de 57 años, y también Brenda Eloísa Flores, de 41 años. Ellos estaban hospedados en un hotel y lamentablemente ahí se encontraron los cuerpos de los dos. Sí, mira, son mexicanos que estaban seguramente de vacaciones allá en Colombia, y es la información que han reportado hasta el momento. Van 287 muertes por este terremoto en Colombia, 4.147 heridos,

0: Solitaria a Colombia, ¿eh? Qué bueno, porque así como Venezuela van a tardar en poderse levantar de este problema. Vamos con el clima en esta mañana de martes.
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2: Bueno, pues nos volvió a llover el día de ayer. Sí, fue una tormenta tan intensa como la del fin de semana, pero bueno, sí, después bastante.
0: Después de la una, ¿no? Más o menos.
2: Después de la una, sí, es como a las dos, más o menos, fue la lluviecita. Sí. Y bueno, pues el día de hoy, otra vez tenemos pronóstico de lluvia, ya parecemos disco rayado, pero así uh-huh. es el mes de agosto, muy lluvioso, pasado por agua, como dicen. Hoy tendremos la temperatura máxima de 29 grados, fíjate, hoy baja un par de grados, lo que quiere decir que no va a estar haciendo tanto calor como habíamos sentido el fin de semana. Esto pues gracias a también las lluvias que nos refrescan y que nos dejan un poquito más agradable el ambiente. Hoy la lluvia se espera a partir de las 12 del mediodía, vamos a empezar con nublados importantes, y la lluvia se pudiera presentar entre las 2 y las 5 de la tarde. Entonces, bueno, pues es la hora que le gusta, ¿no? La hora de la salida para generar caos, para que la gente corra, para que nos mojemos.
0: Raro casi uno se ha tocado en la mañana, ¿verdad?
2: Muy raro
0: la casualidad.
2: Muy raro que llueva.
0: Esta temporada de lluvias, muy raro que nos lleve en la mañana.
2: Sí, por lo general, la lluvia en este...
0: Me ha tocado dos ocasiones y me ha tocado nada más.
2: Que nos llueve ahorita, en el horario matutino. Sí, normalmente y generalmente es por la tarde, ¿no? Después de mediodía. Así es el verano. Y bueno, pues prevenidos porque así va a estar el resto de la semana, con pronóstico de lluvia y calorcito.
0: Y en cuanto a huracanes, ya vamos, Andrea... estaba checando precisamente los huracanes y ya están avanzando de manera considerable en el Atlántico y en el Pacífico, ¿eh? Sí. Están ya, ahorita les comento al respecto en relación a este tema. Vámonos con las efemérides.
3: ¿Qué pasó un día como hoy, 18 de agosto? 1944, nace Elena Rojo, reconocida actriz mexicana de cine, teatro y televisión, admirada por su elegancia, talento y larga trayectoria artística. Fue una de las grandes damas del melodrama mexicano.
4: Tú pagándole la cuenta de la clínica a esa mujer.
5: Tienes que conocer primero mis razones.
4: ¿Qué razones puedes tener para hacer algo así?
6: Su marido es un buen hombre.
3: 1948, nace José María Napoleón, reconocido cantautor mexicano, célebre por sus baladas románticas y letras profundas, considerado una figura esencial de la música popular mexicana desde los años 70. Se le conoce también como el poeta de la canción.
7: Abre tus brazos fuertes a la vida, no dejes nada a la deriva.
3: 1969, la quinceava legislatura local aprobó el decreto que creó la Universidad de Nayarit, promulgado por el gobernador Julián Gascón Mercado, consolidando definitivamente con ello la labor iniciada en 1925 por los gobernantes Felipe Cerríos y Ricardo Velarde. Y en cuanto a las celebraciones, hoy es el Día Mundial de la Prevención de Incendios Forestales.
8: A trabajar, tenemos que cuidar.
3: Con edición de Alejandro Mesa para SLAN Radio, Gabriel Carrillo.
0: Vamos a la pausa y enseguida regresamos con información.

Vamos a una pausa. 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
1: Son las 7:30.
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0: estamos de regreso.
1: Son las 7:31, 29 para las 8. Vamos con información, Andrea, en relación precisamente a lo que comentabas de esto que sucedió allá en la universidad.
2: Así es, detienen en el campus de la UAN a un joven que amenazó de muerte a dos estudiantes con un arma.
3: Jefa. Se llevaron alumnos de la Unidad Académica de Enfermería de la Universidad Autónoma de Nayarit, luego de que la mañana de este lunes, al iniciar el semestre, un joven armado, ajeno a la UAN, amenazó de muerte a dos estudiantes. La directora de Enfermería, Marta Ofelia Valle Solís, dijo que de inmediato se activaron los protocolos de seguridad y los alumnos amenazados fueron puestos bajo resguardo, mientras la Policía Estatal detuvo al agresor. Por fortuna, no se registró ningún lesionado.
4: Ingresó una persona externa a nuestra unidad académica de enfermería, quien hizo amenazas de muerte con algunos estudiantes de nuestra unidad académica. Inmediatamente, pues, se procede a informar a lo que son la seguridad universitaria y también a lo que es policía estatal. Él portaba un arma de fuego, aparentemente de juguete. Inmediatamente se procede a llevar a cabo todo lo que son las medidas de seguridad y protección para nuestros estudiantes. Resguardar a quienes estuvieron en situación de riesgo, que en este caso fueron dos estudiantes de nuestra unidad académica, es a alguien que él conocía. Fue detenido, ya trasladado por Policía Estatal del Estado de Nayarit. Darle un seguimiento jurídico, pero sobre todo también una atención por parte de personal experto, que son psicólogos de nuestra unidad académica. Una situación que en la trayectoria que tengo aquí de más de 23 años, pues no se había presentado. Es la primera vez que se presenta esta situación. Es una pena que esté sucediendo esto, dado que pues es el primer día que los chicos inician con lo que es su semestre.
3: Para Aztlán Radio, Guadalupe Mendoza, la voz de nuestro origen.
1: Oigan, por Colosio está, ¿cómo se llama? Transitable, nada más un solo carril, ¿eh?
2: ¿Por qué?
1: Ya está la maquinaria ahí.
2: ¿Ya está? ¿Ya empezaron?
1: Sí, ya están desde ayer. Aquí. Entonces, desde ayer hay un solo carril, entonces hay que tomar precauciones.
2: ¿A la altura de?
1: De allí, aquí, en Guadalajara.
2: Guadalajara,
1: sí, sí,
2: okay.
1: Guadalajara y okay. Colosio. Entonces, para que tomen las precauciones debidas, porque ya está la maquinaria allí y pues hay un solo carril, ¿no?
2: Pues sí.
1: Para transitar. Oigan, en relación al tema de este amigo detenido, de acuerdo con el reporte recibido, elementos de la Policía Estatal acudieron al lugar y tras realizar las acciones correspondientes, lograron asegurar a Arturo N., de 20 años de edad. Durante la intervención se localizó en su posesión un arma prohibida, consistente en una pistola tipo revólver de aire comprimido, marca Crossman SNR 357, calibre 4.5 milímetros, color negro, abastecida con 6 cartuchos útiles al calibre del arma. Ante estos hechos, la persona asegurada y el objeto localizado fueron puestos a disposición de la autoridad competente para determinar su situación legal correspondiente. Imagínate qué miedo, ¿no?
2: No, imagínate el que temor. Es tu primer día de clases, sí, vas con toda la ilusión, con todo el ánimo de conocer a tus compañeros, de ver dónde te tocó, de tus maestros, etcétera, y de repente entra un fulano ahí deschavetado y amenaza con un arma a tus compañeros.
1: Sí, o sea.
2: O sea, no, yo creo que, y debe de pasar, espero, no sé, que en estos días la rectora emita alguna declaración.
1: Sí.
2: Con base a las medidas que se van a tomar, estoy casi segura que va a suceder, medidas de seguridad que se tienen que implementar al interior de la UAN, ¿no?
1: Sí.
2: Por ejemplo, que no entre nadie sin un gafet, si no eres estudiante, maestro, administrativo, no tienes a que entrar a la universidad, ¿no? Poner áreas de vigilancia, establecer horarios, no sé, cosas que tengan que hacerse para que como estudiantes, pues, se garantice su seguridad, ¿no?
1: Sí, porque es increíble el que en una institución pública como esta, en la cual las, porque hay seguridad al momento que entras tú a la universidad, uh-huh. Por todos lados.
2: Sí.
1: De la universidad. Si vas a entrar en cococho, ¿quién eres? ¿A qué vas? Sí, tienes que identificarte plenamente,
2: sí, claro.
1: Etcétera. No puedes entrar tú con coche si no tienes algo en particular, uh-huh. dentro de un asunto específico. Entonces, este muchacho, ¿por dónde se escabulló? ¿Quién sabe? ¿Sí? A lo mejor lo vino un joven.
2: No, claro, lo ves joven con mochila.
1: Con mochila.
2: Pues obviamente.
1: Es estudiante,
2: pues
1: es ¿no?
2: Obvio.
1: Es estudiante,
2: ajá,
1: ¿no?
2: Sí.
1: Entonces, ese es lo que hay que cuidar.
2: Sí. ¿Sí?
1: Porque cualquiera podemos entrar con una mochila y meternos y ya, claro. Y pensando el de guardia que eres estudiante, y no es así. Entonces, imagínense el pánico, porque ya se vivió en Estados Unidos muchos casos de estos, en donde lamentablemente ha habido muertes, ¿no?
2: Sí, sí, termina
1: en un tiroteo. Y la otra, este amigo necesita
2: atenderse
1: psicológicamente.
2: Psiquiátrica, urgente.
1: Atención psiquiátrica y psicológica, uh-huh. Porque el no asimilar cuando tú terminas una relación con tu expareja, uh-huh. Estás mal. Estás obsesionado con una persona que no te quiere.
2: Sí, claro, él tiene un problema, no, evidentemente, contigo. Porque pues al no controlar sus emociones, ¿no? Amenaza con violencia. Claro que él necesita ayuda.
1: Claro.
2: ¿No? Vamos. Seguramente las personas y la víctima, en este caso la exnovia o la expareja,
1: no sé. Una 19 años.
2: Pues también necesita atención, ¿no? Sí, porque sí. Imagínate el trauma de que vaya alguien y te
1: amenaza. Por algo ella terminó con él.
2: Ahí está.
1: Por algo terminó.
2: Bueno, vámonos con más. Al menos 7 árboles fueron derribados por los fuertes vientos que provocó el núcleo de tormenta registrada en los municipios de Tepic, Jalisco, este fin de semana. El director de Protección Ciudadana y Bomberos, Pedro Núñez, dijo que la lluvia también provocó encharcamientos en algunas avenidas, pero por fortuna no se registraron daños materiales.
0: Este fin de semana la mayor situación que aconteció fue un núcleo de tormentas que se presentó en el municipio de Jalisco y de aquí de Tepic, donde bueno, tuvimos muchos encharcamientos en las calles que ya regularmente tenemos plenamente identificadas. Tenemos caída de bastantes árboles también en diferentes puntos. No hubo personas lesionadas como tal, más sin embargo, reitero, por darle atención de manera muy puntual, eso fue lo que más se trabajó. Trabajamos cerca de 7 árboles que se derribaron y se sigue trabajando todavía, con uno más todo el día de hoy que está trabajándolo. Afortunadamente, de los que nosotros atendimos, no tuvimos ningún reporte de vehículos dañados por el tema de la caída de árboles. Sobre todo, bueno, pues los que cayeron en el periférico no dañaron ningún vehículo, ninguna persona. Los atendimos para efecto de no obstruir la vialidad. Tuvimos incidentes menores como derrapamiento de motocicletas, personas tuvieron algún tipo de situación en materia prehospitalaria que se atendieron sobre todo en la base de Guayabitos.
1: Es que era lógico, ¿no? El viento estuvo muy fuerte el sábado, muy fuerte. Las lluvias estuvieron tremendas. Y bueno, lo único que nos resta, como ya hemos dicho, no se arriesguen a cruzar alguna calle que está ahí, que está corriendo el agua.
2: Sí.
1: Porque quién sabe cómo venga de fuerte, te puede arrastrar a una mujer. Si a un hombre lo puede arrastrar, ahora imagínate una mujer que es un poco más endeble. Uh-huh. Entonces hay que tener cuidado con eso, ¿no? Bueno, la directora de la Comisión Forestal de Nayarit, Gaby Arias, informó que hasta el momento han sido derribados 22 de los 65 eucaliptos identificados en el Parque Lineal debido a las condiciones de riesgo que presentan. Explicó que parte de los troncos son reutilizados como escalones de madera en áreas del Cerro de San Juan y del propio Parque Lineal, donde los existentes ya presentan desgaste. En la zona de la Unidad Deportiva Santa Teresita también fueron identificados 4 árboles en riesgo. Serán intervenidos y, de ser necesario, derribarlos.
5: La Santa Teresita sí fue un poquito más complicado porque tenemos que tener una grúa de CFE, como yo se lo comenté. Estamos haciendo los trámites necesarios para poderlo podar. No lo vamos a cortar, solo le vamos a dar su forma y ya de repente, depende si ya su vida ya no es útil, pues sí lo vamos a tener que cortar, pero estamos en ese proceso.
6: ¿Y los 65 árboles de libramiento?
5: Aquí ya llevamos 22. El sábado estuvimos podando, estuvimos cortando y hoy, después de las 5 o 6 de la tarde, vamos a empezar, si nos permite el clima. Lo que nosotros cortamos, lo estamos poniendo como escalones, ya sea, estamos programando para hacer los escalones del Cerro de San Juan, que ya están un poquito desgastados, y en el lineal, para evitar que corra el agua o las hojas, o sea, estamos acomodando acorde para darles un buen uso.
1: Aquí lo hemos comentado, Andrea. Uh-huh. La gran mayoría de los árboles en Tepic son eucaliptos.
2: Sí.
1: La gran mayoría. En la loma, en el libramiento, por el Parque Lineal, en la Santa Teresita, en muchos lugares, la mayoría son eucaliptos, y esos eucaliptos no son endémicos. Y esos eucaliptos son peligrosísimos, uh-huh. como las palmeras, por ejemplo.
2: Sí.
1: Te cae una rama de una palmera y te mata. Son pesadísimos.
2: ¿Sí?
1: Son pesadísimas.
2: Ay, no sabía que podía haber ese riesgo.
1: Pesadísimas. Esas te puede dañar, te pega un coche y te lo destroza.
2: Te lo aboye,
1: sí. Sí, sí, sí, o sea, una destroza literal, pero si te lo aboye, te de manera considerable. Entonces, todo eso hay que tomar precauciones, pero no hacerlo en la mera temporada. ¿Por qué no hacerlo desde antes? Y saben perfectamente bien que son riesgosos, ¿por qué no?
2: Bueno, también quitarlo. ¿Sabes qué pasa? Que en plena temporada de lluvias, los árboles, las plantas suelen crecer de manera considerable,
1: sí,
2: ¿no? O
1: sí,
2: sea, tú das sí, una poda entiendo. Antes, pero durante las lluvias, por la cantidad de agua y por las condiciones del clima, también luego les crece demasiado el follaje, sí, las ramas, sí, ¿no? Sí, esto sí. Es normal. Lo que sí no se vale es que luego las personas estén en contra de que se poden los árboles o de que se corten los árboles cuando son un riesgo, ¿no? Por ejemplo, si tú tienes un árbol afuera de tu casa y dices, no, es que yo no quiero que lo poden porque me da muy buena sombra, pues sí, pero el riesgo que corremos todos al estar un árbol en malas condiciones, demasiado grande, ¿no? Pues no lo puedes ocultar y ahí es donde debe de intervenir la autoridad porque solamente ellos son quienes están autorizados y o capacitados para la poda de árboles.
1: Exactamente.
2: Cuando están en la calle.
1: Sí, de hecho, tienes que pedir permiso.
2: Así es.
1: Si tienes un árbol de ciertas características, tienes que ir a hablar y pedir permiso, a ver si lo puedes podar, lo puedes cortar, sí, y cosas de esas, ¿no? Oye, déjame regresarme tantito. ¿Te acuerdas que ahorita hablamos de los terremotos en Venezuela, en España, allá en Granada, España, lo que está pasando en Colombia? Bueno, pues hay un nuevo reporte, hace una hora exactamente, de Nayib Bukele, el presidente de El Salvador. Nuevo sismo en Venezuela. Hace caer edificios que ya estaban fracturados, que no se habían caído, terminaron por caerse. Un sismo de 4.0 se registró durante la madrugada de este martes 18, aproximadamente a las 3 de la mañana, con 12 minutos, siendo sentido con fuerza en distintos sectores de la Gran Caracas y otras zonas del centro norte de Venezuela. El temblor fue percibido en Caracas, en Los Teques, diferentes sectores del estado Miranda y La Guaira, además de otras entidades cercanas. Tras la sacudida, se reportó el colapso de algunas estructuras que ya presentaban grietas y afectaciones previas, especialmente en sectores de Caracas. Imagínate nada más. Ay. Bueno. Vámonos con más.
2: Aunque en esa temporada no ha llovido mucho en la zona serrana del estado, una fuerte granizada registrada el fin de semana provocó un apagón en diversas comunidades del Nayar y Ruiz. Esto lo señaló la diputada María Belén Muñoz. Dijo que el apagón también provocó daños en algunos aparatos eléctricos, aunque no fue tan intenso porque los alumnos están de vacaciones y no hay gente en los albergues. Sostiene que algunos apagones ya fueron atendidos por la CFE, pero hay otros en los que se sigue trabajando.
7: No hemos tenido lluvias en la sierra, 15 días duró sin llover. Estuvimos allá en Mesa del Nayar y en Jesús María por la consulta de los pueblos originarios y alrededor de las 3 de la tarde nos cayó una granizada. Estuvo alrededor de hasta las 6:30 de la tarde y derivado de eso nos quedamos sin luz, pero ya teníamos 3 días. Lo que fue el sopilote, pues cayó una tromba y pues nos quedamos incomunicados y sin luz, sin señal. También hubo varias denuncias que llegaron hasta Acatán de las Piñas y por el lado de Mezquitic, de Jesús María del Nayar hacia arriba en Rancho Viejo Peyotán, en donde los mismos pobladores pusieron unos postes de madera porque pues se habían caído. Algunas partes de San Pedro Iscatán todavía no tienen luz, pero van poco a poco rehabilitándose. Y sí se dañaron. Lo bueno es que no están ahorita todavía en los albergues, que todavía no están en la escuela, porque entonces sí hubiera habido un daño más fuerte.
1: Deportes. Es martes, claro que tenemos información deportiva con la reina de los deportes, Michelle Cruz Montero. Amiga, ¿cómo estás? Buenos días, adelante con tu información.
8: Muy bien, Marcos, Andrea, como siempre, un gusto saludarlos. Bueno, pues el día de hoy les platico que este fin de semana se llevó a cabo un torneo relámpago. Esto fue en las instalaciones del gimnasio estatal Niños Héroes. Se convocaron algunos equipos, Marcos, participaron 6 equipos. Entre ellos, pues estuvieron los representantes de Guerreros, Warriors, talentos, boxer aventureros y las varas, quienes protagonizaron una intensa jornada de 7 encuentros. Todo el domingo se la pasaron jugando en esta categoría de 45 y más. Y bueno, también en este torneo relámpago se reconoció a figuras del básquetbol local, entre ellas por supuesto Antonio Ayala Arias, quien participó en los Juegos Olímpicos de 1968 y del 76, también al entrenador Juan Manuel Aguirre González, campeón nacional de básquetbol y además uno de los fundadores y precursores del torneo de básquetbol en Jalisco, y también a la maestra Rosa Alida Sánchez, también referente del básquetbol nayarita, así como un homenaje al entrenador Arturo Castillas Salas, el famoso Colt, que también impulsó muchísimo el básquetbol en la entidad. Y bueno, pues fue más un torneo de convivencia entre amigos y para reconocer, ¿no?, que a pesar de la edad, pues todavía tienen el don del bote y la pasión pues nunca se pierde. A final de cuentas, el equipo de Guerrero se quedó con el primer lugar y ahí estuvo la directora general de Incupit para entregarles este reconocimiento. También comentarles que además de esta información también llega una invitación para jóvenes del karate, porque ellos estarán representando a nuestro país en el campeonato panamericano de la categoría juvenil. Esto será del 23 al 27 de agosto, ya la próxima semana, en San José, Costa Rica. Y bueno, pues han sido 4 chicos los que son invitados a conformar la parte de la selección mexicana. Se trata de Mario Ariño en la categoría sub-12, Salvador Salacies y el de Elmira Carolina Hernández en cadetes, y Tadeo Quintanilla López en la categoría junior. Y bueno, pues aquí la invitación es para que ellos continúen adquiriendo sin duda la experiencia internacional, además de que va a servir como por parte del proceso de la selección nacional para ir al campeonato mundial absoluto, donde esperemos que los nayaritas pues logren esta clasificación. Entonces ahí está la invitación para los karatecas de Nayarit, que siempre han estado pues presentes en los primeros lugares, presentes en eventos importantes que les dan fogueo, que les dan presencia. Y bueno, pues aquí está como resultado este llamado a la selección, y pues también reconocer lo que se está haciendo ahí en la escuela de karate de Incufit, que opera en la unidad deportiva Nayarit, porque en los últimos años pues han puesto a Nayarit en los primeros lugares. Es lo que tenemos esta mañana, Marco.
1: Gracias, Mis, que tengas un excelente martes.
8: Gracias, igualmente.
1: Gracias, hasta pronto. Bueno, hasta el día de mañana, mejor dicho. Vamos con más información. Multas de hasta 100,000 pesos a restaurantes de Nayarit tras denuncias por cargos con tarjetas, advierte Profeco.
9: La Procuraduría Federal del Consumidor, la Profeco, reforzará la vigilancia en restaurantes y bares de Nayarit ante denuncias por propinas obligatorias y cargos adicionales por pagar con tarjeta. La delegada Mirna Encinas informó que reciben alrededor de 3 denuncias por semana y que las sanciones pueden llegar hasta los 100,000 pesos. La recomendación al consumidor es clara: revise la cuenta, exija su ticket y denuncie ante cualquier cobro indebido.
10: No es lo mismo un restaurante que tiene los precios más módicos que un restaurante que tiene precios más altos. También ver qué tanto infracción a la ley tiene, si pone adición a la propina, luego que pone la adición del pago de con tarjeta, luego que la carta menú no tiene ninguna especificación. Según el grado, pues va a ser la gravedad de la sanción. Las sanciones pues pueden ser muy altas. No puedo dar un nombre porque luego dicen, dijo que iba a sancionar. Tenemos que ver cada caso. Lo que sí es que al principio ponemos sellos de suspensión, que es para dar una medida precautoria a las personas consumidoras que vean que ese lugar está en un procedimiento por tener infracciones a la ley. Como se han visto, estuvimos haciendo operativos en Sayulita, que también tenemos un gran problema. Estamos buscando entrar a lo que es la zona de Guayabitos, Chacala, porque también hemos tenido varias denuncias. Por eso les pido a las personas consumidoras que nos denuncien para nosotros poder actuar.
11: ¿Ha habido ya sanciones y en cuáles establecimientos?
10: Bueno, de zona de restauranteros, en lo que es mi zona, porque también hasta las playas ánimas, cuando andan por allá también ahí tenemos muchos problemas en Cabo Corrientes, la verdad. Sí, hemos tenido varias, no sé, 80, podemos suponer.
9: Para las noticias, reportó Berta Álvarez, la voz de nuestro origen.
2: Son las 7:50 a.m. Nos vamos con más información. Hasta 50% menos turismo recibieron los prestadores de servicio y restauranteros en San Blas a comparación del 2025 durante estas vacaciones de verano. Respecto a los restaurantes, solo dos fines de semana se reportaron como favorables. Sin embargo, consideran que los próximos días ya no serán de recuperación, pues muchos ya regresan a las aulas o a sus trabajos. Valeria Aguayo, restaurantera de Playa El Borrego, indicó que la situación genera una reducción en la contratación de empleados y menos consumo por visitantes.
12: Solo fueron dos fines de semana, este y el pasado, fueron los días como más fuertes. Una buena respuesta pues de los turistas, pero nada más. Entonces sí considero que fue menos, o sea, no tan mal, pero sí estuvo bajo. Como un 50%, porque sí sentí que fue como más bajo. Pues de por sí, bueno, las vacaciones de verano no son tan abundantes, siempre son mejor las de diciembre, pero sí yo sentí que fue menos afluencia. No te permite dar más trabajo a las personas, porque pues tienes que reducir tu número de empleados y sí se ha afectado bastante en la economía, tanto de los restaurantes como pues de las personas que viven aquí en San Blas.
2: En cuanto a los prestadores de servicio, como los que realizan paseos en lancha en la Tobara, coinciden que esa temporada hubo una reducción de hasta 60%, pues otros años de tener hasta 6 recorridos por una embarcación, ahora solo tienen 1 o 2 recorridos. Sixto Ledesma, presidente de la Sociedad Cooperativa de la Tobara, comenta que la situación afectará al bolsillo, pues no podrán ahorrar para los próximos meses.
13: Pues a comparación de otros años, relativamente sí no fue mal, sí estuvo solo a comparación de otros años. Lo que sí estamos seguros es que se notó el cambio radicalmente, pues. Si una embarcación antes echaba 3-4 vueltas, ahora se echaba 1 o 2 viajes por embarcación. Y antes hasta 5 o 6 viajes se aventaba una sola embarcación. Es donde nosotros nos damos cuenta que la afluencia turística está muy baja. Un 50%, un 60%, me atrevo a decir hasta que un poquito más, sí estuviera muy, muy mal. Esta temporada acostumbramos a ahorrar para, así se vulgarmente se dice, el tiempo de piojo, lo que es octubre, septiembre, que no hay turismo, que es tiempo de lluvia, pues de ahí sacábamos del ahorro, pues.
1: Bueno, vámonos con más información en esta mañana. Faltan 7 minutos para que sean ya las 8. Hablando precisamente de San Blas, refuerzan vigilancia en San Blas para garantizar la seguridad de turistas frente a la temporada de lluvias.
14: El municipio de San Blas presenta un escenario seguro para el visitante en estas fechas vacacionales y de fines de semana, toda vez que la autoridad municipal trabaja en conjunto con el Estado y las instituciones de seguridad para prevenir cualquier situación ante el presente temporal de fenómenos meteorológicos. Así lo afirmó el presidente municipal José Pepito Barajas. El alcalde precisó que se impulsa además el mejoramiento de los atractivos propios del municipio.
15: Ahorita estamos tranquilos y estamos trabajando en un operativo coordinado de manera permanente junto con las instituciones federales, de la mano del gobernador, por supuesto, el Estado y nosotros como ayuntamiento, haciendo equipo para estar monitoreando los fenómenos meteorológicos, estar monitoreando todo lo que pase con respecto al clima, con la finalidad de garantizar la tranquilidad de los ciudadanos.
14: Para Aztlán Radio reporta Marcos Trujillo, La Voz de Nuestro Origen.
2: Bueno, y los vecinos de las canteras ya no soportan la situación ante la gran cantidad de baches que hay en estas colonias. Son varias, ¿no? Varias colonias las que agrupa ahí la zona de la cantera. Sí. Bueno, pues han contado hasta 10 baches en una sola cuadra. 10 pozos, dicen que pues intransitable, de veras ya no hay por dónde darle, el carro a veces pega, se maltrata, ya no saben qué hacer. Han denunciado, hablan a la línea para denuncia digital y nada más, no hay una solución.
16: Más que nada los baches tan grandes, digamos. Dijeron, ahí tiene calles el bache, pero sí, pues afecta en para salir y para todo, se encharca, es mucha agua ahorita en temporada de lluvia.
2: Sí, ¿has llegado a contar los baches que tiene tu colonia, por ejemplo, tu calle?
16: Sí, son más de 10.
2: Más de 10.
16: Sí.
2: Sí, y crecen con las lluvias.
16: Sí, muchas, se inunda todo ahí. Se hace mucho lodo aparte por la arena que le cae adentro al bache, pues se encharca, se enloda.
2: ¿Sabes si ha habido alguna denuncia, si han ido ya a reportarlo? Hay incluso algunas plataformas, ¿lo han hecho ahí?
16: Sí, sí se ha reportado, pero no hemos tenido respuestas. Incluso los vecinos a veces tapan ahí con escombro, con lo que haya. Pero pues no nos han dado solución a eso.
1: Bueno, en el marco del Día del Médico Veterinario Zootecnista, el Colegio Estatal de la Especialidad, esto fue el día de ayer, Nayarit anunció una jornada de actividades académicas este 17 de agosto, o sea, el mismo día de ayer. Uh-huh. ¿Correcto? En la Biblioteca Magna de la Universidad Autónoma de Nayarit, Ruth Vironchi Luján, presidenta de la asociación, ¿es de la veterinaria que está aquí? Por
2: sí.
1: La, okay. Uh-huh. Extendió una invitación abierta a todas las profesionales y estudiantes del sector para sumarse a este festejo. Detalló que el programa de este año se contará con temas de actualidad e interés general, entre los que destacan el combate al maltrato animal y el control de plagas.
17: Primeramente tenemos una actividad académica, conferencias, y posteriormente tenemos el evento social. Pero bueno, el motivo por el cual estamos aquí, porque queremos que todo mundo, todos nuestros compañeros, todos los médicos del estado, pues se enteren que vamos a tener nuevamente nuestro festejo, como cada año. Tradicionalmente lo hacemos en la Biblioteca Magna de la Universidad Autónoma de aquí de Nayarit, y bueno, pues aquí los estamos esperando. La verdad que va a estar muy interesante, porque viene gente de fuera, viene un médico forense para hablarnos de la tipología del delito, el cómo se ve el maltrato animal, lo ves o no lo ves como médico, hasta dónde podemos incurrir.
1: Andrea, nos vamos ya. Ya terminamos por hoy.
2: Que tengan ustedes un excelente martes. Recuerde que mañana tenemos una cita aquí en Punto de las 7.
1: Gracias, pásenla bien. Gracias a Dulce Carolina, a todo el equipo. Mañana los esperamos en Punto de las 7. Que tengan un excelente martes.

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1: Son las 8.
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1: Son las 8:01.

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0: Son ya las 8 de la mañana con 6 minutos. Muy buenos días tengan todos ustedes. Bienvenidos sean aquí a Mercado Sonidero. ¿Cómo nos encontramos? ¿Cómo andamos hoy en este hoy martes 18 de agosto de el 2026? 18 con 8, mes 8 y 6 más 2 son 8, o sea, tenemos un pequeño ahí apertura.
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0: Marisol. Y son las 8 ya con 7 minutos. Buenos días, ¿cómo andamos? Esperemos que andemos con esa energía vibrante de todos los martes. Sí, todos.

0: Que vaya esa depresión en nombre, pero en nombre de todo lo que sea. Pero no quiero que hoy martes estés depresivo, que te sientas mal. Hay que echarle ganas a la vida. No siempre tenemos que conectar con lo que tú quieres conectar o con la gente que debes de conectar según tú, tus ideas, ¿eh? Dejemos que nuestra vibra nos una con las personas, nos arrolles hacia las personas que te debes de mover. ¡Sale! ¡No te compliques! Sé feliz tú, no hagas feliz a los demás. Son las 8:08, siéntete bien hoy en ese martes, date ese abrazo fuerte, ese apapacho a tu alma, a tu espíritu, tú mismo. Son las 8:08, mandamos un saludo para Elena Rivers, mi amiguita del Cars Multillanta, siempre presente aquí en Aztlán Radio. Muchísimas gracias por estarnos acompañando hoy en este martesito, que se siente ya como que si fuera fin de semana. Ya sí se siente, ya este calor es algo impactante y realmente pues ya anda uno queriéndose como ir al Mars o ir por ahí. Ahí que nos, los que nos están hablando ahí de los restaurantes, ahí que venden marisquitos y todo eso, que nos hablen aquí para decirnos qué promociones hay.
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0: Recuerden que tenemos una línea telefónica que es el 311-210-5955, es el número de cabina. Tú puedes marcar y puedes darnos ahí todos tus datos de tu negocio. ¿Para qué? Para que vayamos a hacer consumo, hombre. Hay que apoyar al comercio local, recuérdalo. Un apoyo para todos los del mercado, también ahí me lo saludan. A todos los locatarios. Mandamos saludos acá también por la Veracruz, acá con las changueras también hay camarón ahí fresco. Un saludo allá para San Blas también, allá para San Blas Nayarit, allá sus restaurantes. Ahí en la zona de los Tion, donde está ahí ese pedacito, a mí me encanta ir. Ahorita no es el tiempo de los Tiones, pero cuando está, hombre, de ahí no salgo. Mandamos un saludo también allá a todos los restaurantes de la costa. Hay diferentes restaurantes. A ver, que nos digan, a ver de dónde más hay para estarles mandando saludos. No importa en qué parte del estado estén, que nos informen. Hay mucha gente que nos gusta pasear el fin de semana y nos gusta, pues, en cierta forma agarrar un poquito de carreterita para desestresarnos. Un saludo para allá, para Santa María del Oro. Yo llego ahí a Los Tules. Riquísimo. Chicharroncitos de pescado y ese aguachile que nunca ha de faltar en mi mesa.

Mandamos un saludo también allá a Blancos Justina, mi hermana Claudia Barragán, la maestra de la escuela, que ya anda por ahí ya medio acomodándose, porque ya para la otra semana tiene que estarse presentando en el jardín de niños. Y hoy en la mañana que venía había mucho tráfico, yo ya vi tráfico, dije, ¿cómo? Ya empezamos de nuevo. Pues sí, ya las universidades, ya las preparatorias están empezando a ir ya a los cursos y todo eso. Y ya se ve el movimiento aquí en la capital nayarita, así que hay que manejar con mucha, mucha precaución. Y luego ahorita ya para aquel lado de las vías, ya donde estaba pues la Guadalajara y todo eso, donde van a hacer el puente nuevo, ¿sale? Para que pase el tren por abajo y los carros por arriba, para que no haya tanto tráfico. Ya empezaron las construcciones. El día de ayer estaba viendo que un carril está funcionando, pero ya está empezando a tener ya ahí sus líos de tráfico. Así que vete señalando una ruta, vete ya organizando. Y más para que ahora la entrada de la escuela de los niños no te vayan a agarrar ahí. Porque es desesperante quedarse en el tráfico esperando, nos pone de malas, este calor no nos ayuda mucho. Y luego aparte andamos ahí batallando porque pues ya para llegar a dejar al niño no hallamos dónde estacionarnos. ¿A poco no? A mí me pasó muchísimas veces.

0: Marisol.
1: No, nomás a Marisol le gusta bailar. También a mí me gusta bailar. A Elena le gusta bailar.
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1: A todas mis amigas les gusta bailar. Fíjate, son bien bailarinas ellas. Está bien, nada más que pues tenemos la intención, ¿verdad? Ahí ya eso como que se nos dé el paso perfecto, pues no. Bueno, mandamos un saludo a todos los del transporte público también, que pues ya van a empezar con sus problemas de tráfico, pero también ya viene más trabajo, ¿verdad? Hay que darle una bella sonrisa, a ver, que sonrían esos choferes guapos, ¿sale? ¿Para qué? Para que estén ahí contentitos, independientemente, hay que respirar profundo, tener paciencia, porque también hay gente que a veces dice uno, pues no ayuda, no hombre, pero hay que buscar la manera o la alternativa de estar bien, ¿sale?
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1: Mandamos también un saludo para todos los que van para allá, para lo que es a los centros de salud a trabajar, el personal administrativo, para el personal de enfermería, para los doctores, los médicos auxiliares, camilleros, todos ustedes un abrazo, bueno, un apapacho bien fuerte, sale ese abrazo fuerte y sobre todo que tengan un excelente día y que también ahí tengan su sonrisa. Hombre, hay cosas que a veces ya las tenemos de rutina, pero hay que echarle mucho amor para que nos salga bonito el día.
3: ¡Epa, epa!
1: Que cada quien haga lo que le corresponda y punto, ¿sale? Que cada quien haga lo suyo, déjense de estar viendo que si aquel no hizo, que si este sí hizo, que es usted, hagan lo suyo para que todo nos salga bonito. Son las 8 ya con 14 minutos, mando un saludo para Tony, buenos días, Tony, ¿cómo andamos? Y ese Michi feliz, ahí anda buscando a su Michi color naranja.
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1: Mandamos un saludo ya para los chicos de la Grúa Navarro, también, que sé que nos escuchan.
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1: Un saludo para la ciudad de la X, allá para el profe Manolo, buenos días, el zurdo. Ayana, que anda ahí saludando toda la tarde. Digo, ya pues ya debe ser presidente de aquí, hombre. Mandamos un saludo también para Estética Nancy. Ayana, Nancy, también la enamorada. Ay, el amor. Mandamos un saludo allá para la carnicería Moctezuma, también allá con los

0: Son ya las 8:20 y estamos disfrutando aquí de Mercado Sonidero. ¿Usted quería? ¿Usted quería?
1: ¿Pues ya qué?
0: ¿Qué haríamos? ¿Pues ya qué? Hay situaciones que dices, ¿pues ya qué? Mandamos un saludo a Tony, buenos días. Sí, claro que sí, vamos a organizar algo y esos gatitos naranjas, ya como estábamos diciendo que ocupa un gatito naranja. Oye, qué difícil está conseguir en adopción a veces los gatitos de color, porque cuando tú quieres uno de un color, pues no hay. Y ya de repente, ya cuando adoptas, ya sale del color que verdaderamente quieres, ¿verdad? Y solamente, pues, Dios sabe por qué hace las cosas o te manda el gatito que tú necesitas, ¿sale? Es por eso, a lo mejor. Son ya las 8:21 y estamos disfrutando aquí de Mercado Sonidero. Buenos días. Quiero mandarle un saludo también a mi amiguita Carolina Martínez Valenzuela. No les digo los tres nombres porque no termino.

¿Cómo andamos, Elena Rivers? Hay que estar emocionados, así como foquito de Navidad, de cualquier forma, pero brillando. Ya se siente el fin de semana.

Y vamos a poner este tema que nos ha solicitado Tony. Tony nos va a poner alegre, contentos para escuchar. Fíjate que no había escuchado yo a este grupo de los Xochimilcas, pero últimamente que nos los ha pedido y me ha gustado. Es algo que está padre escuchar y que lo estamos recordando y sobre todo bailando. Y esos son los Xochimilcas con este tema de la bala. Vamos a escucharlo a ver cómo suena.

Las 8:25 y así fue como estuvimos bailando la bala con los Xochimilca. ¿Qué hubo, Ya casi se siente el fin de semana, así es, Elena Rivers, ahí verás, hay que apartarlo. Buenos días, Estética Nancy presente, que le hace falta un café. Pues ¿cómo andas, mijita? Apenas es martes, ¡qué bárbara! Vamos a continuar con más música. Así es, que se diviertan, que sean así como esos foquitos de Navidad. Eso. No importa el color como andes, hasta enojado, pero vibrando.

0: Son ya las 8:29. Vamos a ir a una breve pausa y regresamos con más aquí en Mercado Sonidero. No te vayas a ir. Continuamos. Todavía nos falta media hora.
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7: ¿Sabías que...?
8: Ya estamos aquí en ¿Sabías qué, Sale? ¿Tú lo sabías esto que te voy a decir y por qué no nos decías? Bueno, pues ahí va, fíjate bien. La reina Isabel II sabía reparar motores y neumáticos, ya que tenía una formación mecánica desde los 16 años. Y uno batallando. De hecho, a ver, no lo vamos a negar, hay hombres que tampoco saben, ¿verdad? Pero fíjate que una reina, lo supo y lo hizo. ¿Y tú lo sabías? El polvo que vemos a contraluz, y lo has visto, así a contraluz del solecito, vas a un restaurante a desayunar o algo y se ve el fondo así como que si vuelan esas partículas. ¿Sabes qué son? Pues ese polvo que vemos contra luz está compuesto con un 90% de nuestras células muertas. Y el 10% que son ácaros. Así que ya sabrás lo que respiramos. Para todos los que les encanta el mar, hay que poner nomás mucha atención cuando te metas a nadar. Porque sabías que se puede escuchar el latido de una ballena azul a más de 3 kilómetros de distancia debido a su enorme tamaño. Es que el tamaño de una ballena es muy grande, demasiado, así como el mío, un corazón grande. Y somos seres de luz también. Ah, medio apagada, medio grisesona, pero ahí estamos, ¿sale? Hay una frutilla llamada el zapote negro, que ahí se puede hacer un pudín de chocolate y natillas dulce. ¿Lo conoces tú, el zapote negro? Yo conozco el zapote que está ya yendo para Majadas, para aquellos rumbos, también para Pantanal. Ahí en la carretera, o bueno, todavía no era una carretera, había unos árboles que llamábamos el zapote dormilón. A ver, niéguemelo quien no lo conozca. Riquísima fruta. Que ya últimamente, fíjate que no los veo, pero ahí en los mercados a lo mejor por ahí los pueden tener.

Bueno, y hablando ahorita de que está temblando la Tierra y que está acomodando todo, ¿sale? ¿Sabías que la Luna también tiene terremotos lunares? Debido a la tensión de las mareas entre la Tierra y la Luna. ¿Qué hubo, eh? No, nomás aquí nos tiembla.

Son ya las 8:36 y con esto nos vamos a ir. Porque quiero que sepas que tú tienes una parte de tu cuerpo con demasiados músculos. Así que se ven, así bien, se sienten esos músculos. Pues resulta y resalta que la lengua humana se compone de 16 músculos individuales. ¿Lo sabías? Tú tan solo lengüita. Imagínate lo fuerte, una lengua fuerte.

Vamos a continuar ya con más aquí en Mercado Sonidero, después de tanto sabíamos qué, cosas que no sabíamos. Así que ya sabes, ponte muy atento cuando vayas al mar para escuchar a lo mejor algún latidillo por ahí del corazón de una ballenita. ¿Nos puede ayudar? No sé, en algo. Yo me acuerdo cuando me metí a bañar con los delfines, les tuve miedo, pero dicen que son muy buenos para ayudarte también a limpiar tu energía. Pero me veían muy feo, yo creo que me veían un color así como que dicen, esta ocupa mucha ayuda espiritual. Son ya las 8:37, vamos a escuchar esta cumbia del Chapulín Colorado, vamos a ver si la podemos bailar.

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2: Esta se escucha más chido, ¿verdad?
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2: ¿Ahora quién nos va a poder defender? Pero tenemos el bonito recuerdo del Chapulín Colorado. Todos los que vivimos allá o nacimos allá por los 80. No, hombre, yo tenía hasta un suéter color gris con la imagen de un corazón y adentro la cara de Chespirito vestido de Chapulín Colorado.
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2: Y esos discos de acetatos también los tenía y los bailaba.
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2: Son ya las 8 con 41 minutos y vamos para acá, ayúdenme.
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2: Véngase para acá, que andamos ya en la cocina, ¿cómo andamos? Ahora yo sí. Me he hecho un taco de lengua. ¿O cómo va? ¿O de un taco hecho de lengua? Algo así dijera el Chapulín Colorado, hablando de frases. Como quiera, me he hecho un taco de lengua y nos lo vamos a echar. Te voy a enseñar a preparar una rica lengua, así como estilo birrita, riquísima. Ya se me antojó. Bueno, vamos a ir a comprar una lengua de res. Que nos vendan la lengüita. Y vamos a ponerla a cocer. Con un poquito de ajo y laurel. Hasta ya casi al final le vamos a echar un poquito de sal. Ya casi al final, una cucharadita chiquita. No abusen, no abusen. Ahora voy a lavar la lengüita y le vamos a quitar todo lo que queda ahí, porque hay que quitarle por ahí una capita para que no sepa más rico. Eso, que así quede. Ahora la voy a partir en pedacitos. Lo dejé hirviendo entre 45 minutos más o menos, ¿eh? Porque me gusta bien cocidita.

Ahora voy a poner a freír un poquito de aceite. Eso, así que se vea aceitito. Y voy a agregar los pedazos. Los voy a estar moviendo para que medio se fríen en flama bajita. Mientras tanto, yo tengo por este lado una licuadora. Ustedes saben que a mí me encanta la licuadora, la licuadora. Y voy a poner un puñado de laurel. Unos dos, tres dientitos de ajo. Voy a poner un pedacito de canela. Voy a poner la mitad de canela, ¿sale? Sí, de la canela. Así es, canela. Y voy a poner una cucharadita de comino. Un jitomate partido. Media cebolla. Estos dos chiles guajillos y una cucharadita de sal. Y todo esto lo vamos a licuar así rápidamente, que quede súper licuado. Y antes de que retiremos nosotros de acá la lengüita de nuestra cazuelita, que está friéndose un poquito, no mucho, nada más para medio hacerle un sellado. Como ustedes no le deben de agregar mucho aceite, podemos agregar aquí lo que licuamos sobre la cacerola. Pero si le echaste mucho aceite para sellarla, no, entonces me le cambias o me le quitas el aceite, por favor, poquito, para que no te haga daño. Y ahora sí vamos a vaciar esta capa, a ver cómo nos salió. Riquísimo, ya huele, huele, huele, huele. Ahora voy a hacer, fíjate bien, un curtido de cebolla, así con un poquito de chile habanero. ¡Ah, chulada! Y no voy a poner nada en cuestión de arroz ni nada de eso, pero voy a ir por mis tortillas y ahora sí, de taco, de lengua me echo un taco. ¿Cómo que no? Y con mucha cebolla. Soy a las 8:46. Buenos días.

0: Tan... Sí, pero pues eso no tiene chiste.
1: ¿Cómo no tiene chiste?
0: En México avientan como cerca de 500,000 astronautas todas las noches, Marcelino.
1: Oye, ¿cómo es eso?
0: Pues vete para las cantinas, ves cuánto tequilero hay, nada más salen de las cantinas y... ¡Para arriba y sin cohete, Marcelo!
1: ¡En órbita!
0: Yo te quiero cantar a ti una cancioncita que le dé la vuelta al mundo, una canción asatelitada.
1: Ah, una canción asatelitada.
0: Yo te la anuncio. Anuncia. Para ustedes, respetable público, la nuez, canción asatelitada.
1: Sí, ¿qué ritmo lleva?
0: Es el ritmo de 2x4, o 3x8, o 2x10, como te salga más barato.
1: No, pero ¿cómo hace? ¿Cómo va haciendo?
0: Dice, pum, pim, pim, pum, pum, eso, sí, señores. La nuez para ustedes, canción asatelitada. Dice.
1: ¿Cómo dice que se llama la canción?
0: La nuez, Marcelo.
1: ¿La nuez?
0: La nuez, sí.
1: Es que no la conozco. Bueno,
0: ahorita la oyes. Dale. Canción asatelitada para ustedes que se llama La nuez. Dice así.
1: Oye, no cambia de ritmo.
0: No cambia de nada.
1: Es toda igual.
0: Toda, no me interrumpas, por favor.
1: Ajá.
0: Dale.
1: No cambia.
0: Eso, ahí. La nuez, canción asatelitada, con todo respeto para ustedes.
1: ¿Cómo dijiste que se llamaba la canción?
0: Ay, Diosito santo, déjame cantar, Marcelo. Se llama La nuez.
1: Que no es el nogal.
0: No, La nuez. Y si me vuelves a interrumpir, para tu jefita.
1: Ah, no, entonces ya no.
0: Ah, ¿verdad? La nuez, canción asatelitada.

Ya son las 8:49. ¿Qué tal estos talentosos que nos dejaron un buen legado? Me encanta ver las películas de Tintán. Yo estoy enamorada de Tintán y aquí está Tintán con su carnal, el Marcelo. ¿Sale? No sé si te gustan ver las películas, pues de la época dorada, si les llaman el cine dorado. Pero son excelentes películas cómicas y sobre todo, pues disfrutamos de como un ambiente diferente, no sé. Los fines de semana sí hay que ponerlas mientras hacemos el quehacer. Oh, esta canción.

0: Ya es martes, hay que abrir los ojos, ya despertaste, porque una cosa es levantarte y la otra cosa es despertarte, así que vine a despertarte. Buenos días, son ya las 8:51, mucha precaución al manejar.
1: Muévete.
0: Ya hay tráfico en la capital. Toma tu tiempo, traza tu ruta.

Ya son las 8:53, ya nos vamos a ir aquí de Mercado Sonidero. Muchísimas gracias por habernos acompañado. Mandamos un saludo a Yali Cars Multillantas. Buenos días, amiguita Elena River, siempre presente, bailando aquí en Mercado Sonidero. Mandamos un saludo también a Estética Nancy. ¡Ea, ea! Mientras está llegando ahí para acomodar la estética. Mandamos un saludo a toda la gente ya de la ciudad de la X. De hecho, ahí estaba ya la feria, ya se está yendo. Ayer que salí y vi todavía los juegos encendidos, por si quieren todavía llevar por ahí a los niños a distraer. Todavía no se quitan, ya están por quitarse, pero yo creo que siguen dando ahí una pequeña muestra todavía de lo que hay. Gracias por habernos acompañado a través del 550M y en el 100.3 FM Aztlán Radio. Estás en Mercado Sonidero y me voy a ir con este tema que me gusta mucho. Y este tema le encanta también a una radio escuchas que yo sé que nos escucha, ¿sale? Y que me lo ha solicitado varias veces y que le hace el día feliz. Vamos a escuchar este tema que es una cumbia sampuesana, ¿sale? Que es a cargo de Queen, ¿sale? Ahí va. Un saludo para la señora Lupita. Eso. Que tengan un excelente y maravilloso martes. Mañana nos escuchamos de 8 a 9 de la mañana aquí en Mercado Sonidero. Recuerda que tengas un día abundante en salud, que te esté muy bien tu salud, que tengas un día abundante en el amor, principalmente en tu amor propio, y que tengas un día abundante en los dineros. ¡Vibra!

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4: Con temas de valor, como el día de hoy, que no es excepción. Quédense con nosotros, vamos a comenzar, porque el día de hoy nos vamos a preguntar si esos conflictos de pareja en realidad no se trata de violencia, de ese círculo en el que no quisiéramos entrar. Quédate, comenzamos.
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4: ¿Cómo están? Muy buenos días. Nos da mucho gusto que nos acompañen en Derecho de Mujer, Voces que Sanan. Tenemos la cita lista de esta mañana de martes. Y como siempre, con temas interesantes enfocados no solo en las mujeres, sino en todo el entorno de la mujer. La mujer sigue siendo el centro de estas temáticas que nosotros compartimos en Derecho de Mujer, Voces que Sanan. Y dentro de todas estas temáticas en torno a ella, pues está el tema de hoy. ¿Hasta qué punto esos conflictos de pareja en realidad están escondiendo un círculo de la violencia? Tenemos como invitada a nuestra terapeuta de pareja, mi gran amiga Nayara Guizar. ¿Cómo estás? Hola.
6: Muy bien, buenos días, Rosa María. Muchas gracias por invitarme y estar el día de hoy aquí con ustedes.
4: Gracias, gracias. Oye, es complicado y a la vez no tanto hablar de este tema de lo que es el círculo de la violencia. Y digo que es complicado y no tanto porque es complicado aceptarlo, entenderlo. Una vez que conoces qué es el círculo de la violencia, entenderlo es muy sencillo, pero aceptar que si estás dentro, esa es la parte que no está fácil.
6: Sí, no es fácil, sí, cierto, reconocer cuando estás viviendo violencia.
4: En el contexto a quienes nos escuchan y nos ven, pues vamos explicándoles qué es un círculo y qué es un círculo de la violencia. Pero antes de eso, quiero invitarles para que nos sintonicen a través de nuestro canal. Bueno, quienes nos están viendo en el 10.1, en el 10.3, también estamos en YouTube. Y que es un círculo de la violencia. Pero antes de eso, quiero invitarles para que nos sintonicen a través de nuestro canal. Bueno, quienes nos están viendo en el 10.1, en el 10.3, también estamos en YouTube. Y estamos en radio, en Aztlán Radio, en el 100.3 FM y en el 550 AM. Por si tú nos buscas normalmente en Facebook, hoy no vamos a estar por Facebook para que tengas el dato. ¿Y qué es círculo y qué es violencia y qué es círculo de la violencia, Nayara?
6: Ok, pues creo que es importante empezar a definir primero qué es violencia, ¿verdad? La violencia es todo acto u omisión de un acto que tenga como objetivo dañar o perjudicar a la persona, si ya sea físicamente, psicológicamente, que dañe su dignidad, que dañe su persona. Entonces, eso es violencia. Pero también me gustaría que diferenciemos lo que es un conflicto. porque podemos tener una relación de pareja y le denominan, ser una pareja muy conflictiva, que siempre estamos peleando, pero no necesariamente hay violencia, como la conocemos en el círculo de la violencia, ¿no? A diferencia de violencia con conflicto, el conflicto precisamente son esas diferencias que tenemos en pensamiento, en opiniones, en gustos, que provocan entre nosotros así que desacuerdos. Pero a diferencia de entrar a violencia, es que en el conflicto podemos decir lo que pensamos, podemos poner límites, podemos inclusive intentar ponernos de acuerdo sin pretender o inconscientemente dañar a la persona. Simplemente estamos en desacuerdo, te lo digo, me lo dices, pero no pasamos a un nivel donde ya nos estemos agrediendo en nuestra persona.
7: Nos estamos lastimando con palabras, con acciones, con actitudes. Fíjate que me agrada mucho que empieces con esto, porque luego podemos confundirlo. Porque uno mismo, cuando puedes tener algún conflicto en pareja o en el área que sea, dices, esto es violencia. Ajá. ¿Hasta qué punto es una línea muy delgada el que sí es y no es un acto violento, entonces?
6: Sí, el punto aquí es que empiezas a sentir miedo de que tu pareja se enoje. O sea, ahí es donde empieza a rebasar como esa línea. Empiezas a sentir miedo de expresar tu opinión porque se va a enojar la otra persona y va a tomar represalias contra ti, ¿sí? Entonces empezamos a limitarnos, empezamos a sentirnos que nuestra opinión, pues mejor no la digo, mejor me callo, por ese miedo. Entonces nuestra vida empieza a cambiar o a transformarse alrededor de que la pareja no se vaya a molestar, o que la pareja esté bien, que la pareja no se incomode, a pesar de nosotros. Eso es cuando empieza, como empezamos a abrir la puerta a entrar a ese círculo. Y bueno, de ahí se vienen muchas acciones que mantienen esas conductas y las hacen, o las aumentan, las hacen más grandes.
7: Ahora, hay un violentómetro.
6: Sí.
7: Ahora es más común que se haga público. Antes era como, wow, una novedad. Digo, yo lo descubrí como en 2009 y para mí era, ¿qué es eso? ¡Qué maravilla! Y buscándote dónde estás o si estás, ¿no? Y ahora es muy común, inclusive en las instituciones, en las dependencias, nosotros tenemos un violentómetro a la vista para darnos cuenta, no solamente en el tema pareja, sino también en área laboral. Y este violentómetro va marcando como las pautas de esto ya es violencia, y esto está en color amarillito, y esto se puso naranja, y esto ya está rojo, y esto ya está rojo encendido. Dentro de una dinámica de pareja, entrando ya de lleno y así para que quede más claro, dentro de una dinámica del día a día de pareja, el violentómetro, ¿cómo se va señalando, Nayara? ¿A partir de qué yo ya puedo decir, es que esto que me incomoda no está bien, por algo no me agrada?
6: Sí, es muy importante y quiero comentarlo antes de contestar tu pregunta, que me ha sorprendido mucho en mi práctica profesional como psicoterapeuta, que las mujeres que vienen conmigo con temas de violencia, que no saben que son temas de violencia, no conocen el círculo de la violencia, no conocen el violentómetro. Y estoy hablando que son mujeres de todo tipo no sé si llamarlo estrato, pero de todo tipo de educación, ¿sí? Tanto profesionales, con maestría, y no conocen. Entonces, creo que todavía hay trabajo que hacer de estar difundiendo, o sea, no parar de difundirlo, porque no todas las personas lo conocen. Aunque pudiéramos pensar que como hay mucha difusión, que cada 25 hacemos esto, aquello, no es suficiente. No es suficiente porque esa información no está llegando hasta que estás dentro y alguien te dice, oye, eso que estás viviendo es violencia, no te habías puesto a pensar, y le creas una duda a la persona, ¿no? En psicología, en lo que es el estudio de la conducta, en cuestión del manual de los trastornos mentales, se puede decir que medimos el riesgo de las conductas, contestando ya tu pregunta, en base a tres factores: la frecuencia, la duración y la intensidad. Entonces, si nos vamos esto a una relación de pareja con respecto al violentómetro, vemos que de primero no es muy frecuente, ni dura mucho ciertas acciones o actitudes, y tampoco son tan intensas, ¿no? Entonces, entran de una manera muy sutil, que no se perciben tal cual, ¿sí? Pero a veces podemos como que nos saca de onda ciertas cosas, pero como se nos hacen pequeñitas, las dejamos pasar. Y se añaden, a una lista de repertorios aprendidos. Y ahí es donde podemos empezar a decir que empezamos a normalizar ciertas conductas que ahora sí, frecuencia, se empiezan a repetir, pero no las sentimos con la misma intensidad, o es la misma intensidad, y pasan desapercibidas como señales de que, oye, creo que estás a tiempo de evitar algo fuerte en el futuro. Uh-huh. Lamentablemente no lo percibimos así, al menos que tengas el conocimiento, ¿sí? De que estés metida en temas de género, de perspectiva, de la violencia.
7: Y a veces ni así.
6: Y a veces ni así, exactamente.
7: Oye, a veces estás bien metido en estos temas y no quieres ver lo que te está pasando. A lo, es que la negación es algo que es muy común y es que duele reconocer
6: que hay algo ahí.
7: Que hay algo.
6: Sí, que estamos permitiendo y que... ¿Por qué? Porque cuando estamos con nuestra pareja, que es la persona en la cual más confiamos, con los demás de nosotros, somos más vulnerables ambos, pues es difícil, ¿no? También diferenciar cuando es un conflicto a cuando ya es una situación de violencia. Entonces, ahí es como meterse a reflexionar y a pensar en todas estas situaciones y decir, pues realmente creo que sí he vivido situaciones de violencia no muy graves, no muy incapacitantes, no muy disfuncionales en el aspecto de que ya yo como persona esté dejando de ser. Porque ese es lo otro que sucede, que la persona que está viviendo violencia está dejando de ser. Ya no puede expresar sus opiniones. Se empieza a ver limitado, cercado, hasta un punto en el que pues ya toda la situación de pareja es la envuelve completamente, ¿no? Entonces sí es algo que se tiene que tener mucho cuidado e informarse, hay mucha información. ¿Y qué pasa con las personas que se nos hace fácil decirle, ay, pues ya déjalo o ya déjala, ¿no?
7: Sí.
6: Entonces, es muy fácil decir eso cuando no están viviendo lo que está viviendo la persona. Entonces, a mí se me han acercado familiares de personas que viven situación de violencia y pidiéndome consejo de qué hago, cómo le ayudo. Porque por más que le digo, vuelve otra vez con la persona y se intensifica la violencia. Entonces ya la familia está cansada, los amigos enfadados de escuchar los mismos problemas. Y se va quedando sin opciones, se va quedando sin ayuda, se va aislando cada vez más.
7: Oye, pero estamos hablando de esto en situaciones ya que van escalando mucho más, que allá hasta la familia se da cuenta. Uh-huh. Pero cuando eso sucede es porque ya pasó mucho.
6: Sí, ya pasaron muchas
7: Todo
6: cosas.
7: Inició con algo, Nayara. ¿Con qué puede iniciar? Y no desde la pareja que ya está viviendo juntos, que están casados o en unión libre, sino desde el noviazgo.
6: Exacto. Creo que desde el noviazgo se empiezan a ver actitudes principalmente de control, que se disfrazan de amor o preocupación. Situaciones de celos que se disfrazan de amor. Situaciones de cuidado, entre comillas, que más bien son acciones de vigilancia disfrazadas de amor. ¿Sí? Es que ya no te pongas esto. Es que ya no salgas con tus amigos porque ya tienes tu novio, ¿no? O ya no salgas con amigas porque ya tienes porque ya somos pareja. Entonces, ya no salgas con esto o aquello. Inclusive hasta priorizas más tu familia que yo, ¿no? Entonces, y todo eso se disfraza porque te quiero, te lo digo por tu bien. Entonces, todas estas frasecitas se van ahora sí que adoptando en la mente de la persona, y cada que quiere a lo mejor hacer un plan de individualidad, esos pensamientos lo frenan.
7: Oye, pero puede empezar desde que te digo algo que no te agrada y yo te lo estoy diciendo. Uh-huh. O sea, igual, a lo mejor, a nosotros las mujeres nos gusta que nos digan gordas, uh-huh. por ejemplo.
6: También.
7: ¿Verdad? A ver, ¿a quién te lo dice de cariño y a lo mejor te gusta y no pasa nada? Pero habrá quien le moleste o le lastime, sí. Dices, es que sí, de verdad, yo me siento mal con mi cuerpo y me dices así, entonces eso me va lastimando, me va lacerando. Exacto. ¿Desde ahí puede iniciar el círculo?
6: Sí, es lo que llamamos las banderitas rojas, ¿no? Las red flags, que empezamos, que nos, primero como que nos salta algo de que, ay, ya le dije que no me diga gorda y me sigue diciendo.
7: O eres una tonta.
6: Ajá, o ya me puso un vestido y en vez de decirme, ah, qué bonita te ves, ah, estás enseñando mucho con eso. No, entonces aquí tiene mucho que ver el que empiezan a hacer un miedo a desagradar al otro y empiezas a hacer cambios inclusive de tus gustos, de dónde quieres ir, de tus opiniones, con tal de no molestar a la otra persona. Y ya no empiezas a sentir
7: dejas
6: esa
7: de
6: misma
7: ser
6: libertad. Ajá, dejas de ser tú.
7: Poco a poco dejas de ser uh-huh. tú. En tus comportamientos, en tus acciones, en tus amistades, uh-huh. en tus decisiones de vida.
6: Así es.
7: Pero sí, yo cuando vi el círculo, cuando lo conocí por primera vez, y dije, ah, entonces, el hecho de que es que estás tonta, es que tú no sabes, es que no te alcanza para mucho. Comentarios que realmente uh-huh. lastiman. Son parte de este inicio, de estos red flags, uh-huh. como dices, o banderitas rojas, que pueden ir escalando, sí. porque eso es lo que pasa con la violencia en pareja. Escala, sí, no escala. Es de que hasta aquí nos quedamos.
6: Ajá, va en aumento.
7: Si tú no haces algo en pareja,
6: uh-huh. sí.
7: va aumentando.
6: Así es, y cada vez van a ser más intensas los episodios para conseguir el control. Si hablas y si tratas de poner límites... la otra persona va a aumentar también sus estrategias para conseguir el control todavía. Entonces, por eso es que la violencia va en aumento, porque vamos haciendo más amplia la tolerancia de ciertas conductas que empezaron desde una pequeña acción hasta ya grandes acciones, ya las otras desaparecieron, ya no son para ti importantes o para darle importancia de que hay algo que se tiene que parar, hay algo de lo que se tiene que hablar. Y si hay algo, por ejemplo, que te molestó, lo puedes hablar en pareja, pero si te da miedo hablar por la reacción de tu pareja, entonces estás ya empezando
7: estás
6: el círculo.
7: Porque no empieza con que ya te mandó al hospital.
6: Uh-huh,
7: es más, a veces nunca te mandan al hospital, pero te destruyen el espíritu. Uh-huh. No necesitan golpearte así, perdón por la expresión, uh-huh. lastimarte físicamente, llevarte a los pies para destruirte por completo como persona, para que sientas la autoestima que está por el piso. Y qué importante es hoy dejar el conocimiento uh-huh. de lo que es el círculo de la violencia, en qué etapas uh-huh. se distribuye, para que te puedas dar cuenta si tú ya estás en alguna uh-huh. o estás repitiendo el círculo.
6: Sí, ¿podemos explicarlo?
7: Sí, por favor.
6: Empieza con momentos de tensión, ¿sí? Con acciones donde empieza a ver pues todas esas acciones de los diferentes tipos de violencia psicológica, violencia pues sexual y todos los tipos que conocemos. Entonces empiezan todos estos momentos de tensión hasta un punto donde explotan y a veces ya se ejerce violencia física, ¿no? Entonces, ya cuando hay esa situación, bueno, la pareja se siente mal, la persona que padeció, pues también, y hay un momento de arrepentimiento, ¿sí? De pedirnos perdón, de ya no hay que hacer eso, ya no está bien, ya hay que llevarla en paz, o frases típicas de ya hay que estar bien por los niños, ya hay que ponernos en paz. Y entra el momento de la reconciliación, de la luna de miel, y otra vez estamos como al inicio nos conocimos, todo está bonito, ¿no? Todo está miel sobre hojuelas, y ya como que se calma la cosa y empiezan otra vez estas acciones, estos momentos de tensión a volverse a repetir, ¿sí? Pero yo les digo a los que les explico esta situación, estamos en este círculo, ¿no? Y está avanzando, y aumentando la violencia. Pero si lo ponemos así, nos damos cuenta que no es un círculo, que es una espiral, que nos va a llevar hasta consecuencias, pues, hasta muy
7: graves,
6: ¿verdad?
7: Sí, porque esta repetición cada vez dura menos la parte bonita.
6: Uh-huh. Exacto.
7: La luna de miel dura bien poquito. La tensión y el estallido es rápido, puede ser a veces hasta todos los días.
6: Exacto.
7: Todos los días, y es que gradualmente va aumentando. Y creo que es muy necesario hacer este llamado a comprender, a reconocer cuál es este círculo, para que tú puedas verte, visualizarte en qué parte estás, porque a lo mejor todavía no estás haciendo una vida formal con esa pareja, están en noviazgo o están intentando algo, y ya hay este círculo. Porque puede darse inclusive a larga distancia, ¿no? Somos novios o pareja a larga distancia, nos vemos los fines de semana cuando se puede, pero el círculo está presente.
6: Sí, fíjate que he tenido pacientes que viven relaciones a distancia y su pareja las limita mucho.
7: ¿Las controla?
6: Las controla, no pueden salir con amigos ni con amigas. Y tienen que pedir aprobación en ciertas áreas de su vida, como el trabajo, porque si hay muchos hombres, pues no está bien que vayas a eso. Entonces, es como permitir o abrir la puerta a ese control disfrazado de que me cuida, de amor. Entonces, ahí también entra que la persona es vulnerable emocionalmente, con muchas necesidades, del cual pues no tiene como las armas suficientes para poder detectar eso, y se deja llevar hasta que cae y se envuelve en todo eso, ¿no? Entonces, muchas de los pacientes que me ha tocado trabajar llegan con la premisa de necesito volver a ser yo misma, ¿no? Necesito ya no depender de emocionalmente de la persona con la que yo estaba. Entonces es muy importante poner atención en todas esas conductas o acciones que hemos permitido de la otra persona, para poder pues primero reconocer que lo que estamos permitiendo no está bien, ¿sí? Y para los familiares o los amigos que conviven con personas que viven en una situación de violencia, pues lo importante es estar cerca. Sí, a veces es cansado escuchar a lo mejor la misma historia de que ya ahora sí ya lo voy a dejar y terminan reconciliados y otra vez, ¿no? Y es precisamente por lo mismo, porque están dentro de este círculo de violencia, y lo importante es que tengan sus redes de apoyo cerca, porque tarde que temprano las van a ocupar. Puede ser una palabra que le despierte esa curiosidad de saber que lo que está pasando no está bien, que puede salir, que tiene los recursos para hacerlo. Y yo lo que les digo a los familiares y a los amigos, ayúdenle a proveerle de los recursos para poder sostenerse en medio de estas situaciones tan difíciles, ¿sí? ¿Cuáles son esos? No solamente es dinero, sino motivarlos a que sigan a lo mejor estudiando, a que hagan un trabajito en casa, o a decirles, mira, pase lo que pase, no te juzgo, yo estoy aquí para ti, estoy cerca. O sea, que no se sientan que sus opciones se ven tan limitadas que lo único que les quede es seguir con esta persona, o es seguir en esta situación de violencia.
7: Oye, y aparte, pues siempre va a haber una solución. Tal vez la solución más dramática o triste, pues es que te tengas que separar de una pareja que tú crees que es el amor de tu vida, o que nadie más te va a hacer feliz, y eso es muy doloroso. Pero la otra es que también hay antídotos para poder mantener la pareja.
6: Sí, siempre y cuando haya un reconocimiento de las dos partes, ¿sí? O sea, no puedo decirte que una persona violenta nunca va a cambiar. Sí, cuando reconoce que vivió o su historia de aprendizaje ha sido la violencia, que sus estrategias para poder asegurarse, la confianza de su pareja, pues no son muy convenientes o no son muy buenas para la relación que quieren tener, ¿no? Entonces hay parejas que son violentas, que reconocen esta parte y trabajan en lo individual estas situaciones.
7: ¿Y si hay cambios de conducta?
6: Sí, sí hay cambios de conducta y más cuando está la disponibilidad, cuando está principalmente el reconocimiento, cuando está el aceptar la responsabilidad de los actos, porque a veces me dicen, oye, es que a veces mi pareja pues sí muestra señales de que me promete que ya no lo va a volver a hacer y sucede, ¿no? Entonces yo les digo, el día en que la persona que te está

0: De que la pareja continúe, debe de haber voluntad de ambas partes, como tú lo dices, y debe de querer la persona. Si yo no quiero cambiar áreas de oportunidad que tenga, uh-huh. no lo voy a hacer nunca. Necesita uh-huh. realmente caerme el 20. Sí. Pero esos 20 no son fáciles. No. Y ahí es donde radica esto, que es la violencia en la pareja, que es algo tan común, que es increíble todas las historias que vemos, muy tristes y otras muy horrendas, uh-huh. donde la violencia en pareja, pues son los protagonistas. Vamos a hacer una primera pausa. Vamos a hacer una primera pausa del programa. Quédense con nosotros. Ya compartí en mi red, en mi Facebook personal, YouTube, para que ustedes puedan ver el programa que en estos momentos está en vivo. Por si tienes que salir de casa y dices, ah, ya no voy a poder oírlo, también lo puedes hacer por radio 100.3 FM 550M. Volvemos.
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3: Son las 9:28.
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0: Y estamos de regreso en Derecho de Mujer, voces que sanan. El tema de hoy no te lo puedes perder. De alguna manera, el tener conflictos en pareja, pues nosotros pensamos, tuvimos un conflicto, pero ¿hasta qué punto ese conflicto en realidad ya es un círculo de la violencia? Ya tienes que estar prendiendo foquitos rojos, ya tienes que estar viendo de qué manera pueden solucionarlo. Hoy tenemos a nuestra terapeuta de pareja.

0: Nayara Huízar, en la primera media hora ya abordamos lo que es este tema, ya abordamos lo que es el círculo de la violencia, en qué consiste, cómo va caminando ese proceso, pero me gustaría que nos resumieras, Nayara, para quien acaba de encender su radio, su tele, acaba de llegar a YouTube, que nos puedas decir en qué consiste el círculo de la violencia, en qué parte se divide y cómo atravesamos ese círculo.
1: Muy bien, bueno. El círculo de la violencia es un círculo en el cual la persona está dentro de una dinámica dañina con diferentes tipos de daño. Puede ser daño psicológico, patrimonial, daño sexual también, ¿verdad? Una violencia sexual. Pero es importante resumirles que la violencia es todo acto de omisión o algún comportamiento que dañe la integridad de la persona. Sí, que dañe su dignidad como persona, que no lo deje ser, sí, que lo limite. Entonces, si tú estás dentro o te has sentido que te sientes limitada en una relación, que no te sientes libre de poder ser quien eres, que sientes que no puedes opinar porque tu pareja se va a enojar o va a tomar acciones que te hagan sentir menos, que no vales o que empiece a dañar el concepto que tienes de sí misma. Entonces, estamos entrando en una dinámica que comienza con todos estos momentos de tensión, de estas acciones que recibes. Después se agrava y hay un momento de explosión donde hay ya inclusive esta violencia física, y llega un momento de arrepentimiento donde la persona te pide perdón, pero no hay un cambio verdadero porque las acciones se vuelven a repetir. Después de este periodo de luna de miel, donde estamos bien, donde estás con la persona que al inicio conociste, que fue la que te enamoró, que fue lo que te gustó, todas esas situaciones bonitas de la persona. Pero ese periodo a través del tiempo disminuye cada vez más y los periodos de tensión se empiezan a alargar. Y los periodos de violencia se empiezan a intensificar. Entonces, cuando estás en una dinámica de estas, la violencia sin duda va en aumento. Los estudios que han hecho sobre eso lo demuestran, que cada vez más la violencia, los actos que te hacen hacia tu persona van aumentando, y es por eso que vemos ya acciones lamentables contra mujeres, ¿verdad? Que no terminan nada bien, ¿no? Entonces, no es algo que echándole ganas se puede salir, es un proceso también. Hay que entender que los familiares o amigos de personas que están dentro de una relación o una dinámica de pareja violenta, no es fácil que salga la persona de un día para otro, es un proceso. Es cansado, sí, para las familias y los amigos escuchar todos los días los problemas, escuchar que ya lo va a dejar y que vuelven una y otra vez. Pero aquí lo importante es que estén cerca, que le brinden ese apoyo y que sepa la persona que pase lo que pase, vas a estar ahí cerca, ¿verdad? Claro. Fomentarle o ayudarle a generar sus propios ingresos, a hacer actividades que los mantengan en estar cerca para conocer qué pasa o cómo lo pueden ayudar también.
0: Y es que fíjate, a mí también aquí me gustaría que empezáramos a platicar por qué surgen los conflictos en pareja. Una vez que nos empatamos como novios o como matrimonio o como relación que tú quieras, ¿por qué empiezan a surgir esos conflictos? Uno es, pues, la diversidad de opiniones pudiera ser una razón. Pero hay cosas más de peso, como las decisiones con los hijos, las decisiones con el dinero, las decisiones con los cambios de cuestiones laborales. También. Y todo esto va marcando cómo se agudiza el círculo de la violencia, ¿no?
1: Sí, hay que verlo desde las estrategias que tú tienes para solucionar un conflicto y las estrategias que tiene tu pareja. Quizá tus estrategias son más pasivas, más dóciles, ¿sí? Y las de él son más de imposición, más de control, más de otro tipo de estrategias que no nos llevan a tener una relación sana. las diferencias en sí no son no es el problema de las relaciones. El que tengas conflictos con tu pareja no es el motivo de separación que tienen las relaciones, sino es el uso de estas estrategias o la mediación o cómo gestionamos estas diferencias para llegar a un acuerdo, para llegar a algo en el cual tú y yo estemos, de acuerdo, como un tipo de solución ante estas situaciones. Cuando se sale de control es cuando estas estrategias no son sanas, no nos llevan a una relación de pareja de respeto.
0: Y es que cada quien llegamos a esa pareja con toda la historia que venimos arrastrando.
1: Exacto.
0: Y todas nuestras ideas. Y si le metemos los estigmas, lo que debe de ser, lo que se supone que tú como mujer debes de hacer, lo que se supone que yo como hombre debo de hacer, los roles, ahí es donde ya se pone más complicada la cosa.
1: Exacto.
0: Porque si eres una mujer a lo mejor muy exitosa, que está ganando mejor que yo, y yo como hombre me puedo sentir inseguro, ahí puedo comenzar así como a decirte cositas para bajarte la autoestima sin querer o queriendo.
1: Así es, sí, sin duda, no todo es con acciones que vemos que hace la persona, también con palabras, ¿no? Palabras sutiles para poder expresar a lo mejor ciertas cosas que piensas. Pero también hay algo importante que es el filtro por el cual pasan las cosas que escuchamos,
0: mm-hmm.
1: ¿Sí? Por ejemplo, si nuestra pareja nos dice algo y yo, traigo... ¿Qué pienso? Como que muy susceptible a que me sienta como que me mandan.
0: Ajá.
1: A lo mejor cualquier cosa que me pida mi pareja, yo lo filtro como una, es que me quieres controlar. Es que me quieres mandar. Pero ni siquiera es por esa razón. Entonces, ahí es donde te digo que entran las estrategias. ¿Qué estrategia? Pues no te hago caso, te ignoro, o te digo hazlo tú. Entonces, son estrategias que no son muy sanas.
0: No, empieza a encender la flamita.
1: Que la comunicación no es tan asertiva.
0: Como también.
1: Y es agresiva.
0: Vamos a poner en otro contexto esta historia de la mujer que le va un poco mejor que al hombre, mucho mejor, económicamente hablando, en el área laboral. Y que él, pues de alguna manera, quiera compensar. Pues ella ahorita está trayendo más, pues yo me voy a esforzar y voy a acomodar la ropa o voy a meter la lavadora, cosas así, para que estemos más equilibrados. Y entonces ella sea la que le diga: es que tú no me resuelves.
1: Uh-huh. Sí,
0: ahí eso también es violentarlo, ¿no?
1: Sí, aquí es, a veces podemos, no somos perfectos, somos perfectibles y podemos cometer muchos errores al hablar, a expresarnos, pero creo que eso va a generar conflicto y no está mal. Los conflictos es para darnos cuenta que necesitamos pulir en la relación. Entonces, si empezamos a notar que hay malo cuando no hay conflictos, malo cuando según todo está súper bien, pero por dentro nos estamos consumiendo, ¿sí? Cuando nos callamos y le damos el mensaje a la otra persona que todo está bien, ¿no? ¿Cuántos matrimonios se deshacen ya de años o ya cuando los hijos se van a la universidad o ya terminan sus carreras? Porque la mujer aguantó mucho.
0: Se me figura como si fueran un mazapán.
1: Que se desmorona.
0: Bueno, mientras está en su envoltura, está bien sólido y nada más lo sacas y ¡pum!
1: Ajá, exacto.
0: ¿Verdad?
1: ¿Por qué? Porque ya no hay esas ataduras emocionales en donde la pareja todavía une la estabilidad de la relación, y cuando esas ataduras se abren o se deshacen, la persona ya no está conectada con su pareja, ya no está en la misma sintonía. Y aquí entra la comunicación y las estrategias que te digo, porque a lo mejor se le dijo una vez a la persona y sentiste que te ignoró o que no le interesó o que no fue importante lo que para ti sí lo era, ¿sí? Y fue tanta la omisión que la persona deja de luchar y se queda en una relación por otros motivos, pues menos el amor o la conexión.
0: Ahí te quedas y pueden pasar una vida completa, uh-huh. Y un buen día a lo mejor, como lo dijimos, se desmorona, o a lo mejor no, a lo mejor ahí uh-huh. se queda. Pero hablando de este círculo que desafortunadamente existe en tantas y tantas parejas en estos momentos, creo que tomar conciencia de que puede existir y de que puedes transitar en él y de que esto puede ir aumentando, pues es parte de la solución del problema. Ahora, tú al inicio del programa dijiste algo muy interesante que me gustaría rescatar y mencionarlo ahorita. Hay que diferenciar lo que es un conflicto a lo que de verdad es un problema de violencia en una pareja.
1: Así es. La diferencia entre un conflicto y la violencia es que en un conflicto entre pareja es por las diferencias que hay entre ellos, de opinión, de gustos, de formas de crianza, todas las diferencias que encuentres, ¿sí? Y podemos tener un desacuerdo y no está mal. ¿Por qué? Porque en los conflictos es donde podemos encontrar qué punto medio nos conviene a los dos, ¿sí? ¿Qué es lo mejor para la familia que queremos formar? Y tenemos ahora sí que la libertad de decirlo, de poner límites, sin pensar que tu opinión no vale o que a tu pareja la vas a molestar. Ahí es donde empieza a entrar la violencia, ¿sí? Cuando nos limitamos, cuando dejamos de ver a personas, cuando dejamos nuestros intereses personales o individuales por la pareja, ¿sí? Pero por miedo. Aquí el punto es importante es eso. O sea, cuando es por miedo, cuando es porque te da temor la reacción de tu pareja, ¿sí? Y a veces entramos en estas situaciones muy sutilmente y las vemos como demostraciones o sacrificios de amor, pero que no, por dentro no es congruente porque no estamos a gusto de hacerlas, porque nos sentimos obligados, porque creemos que solamente así vamos a mantener en paz nuestra relación, haciéndonos a un lado. Entonces todo esto va creciendo, va creciendo, va creciendo, hasta que te sientes que todo tu mundo o toda tu mesa la sostiene solamente la relación de pareja y ya no tiene otros puntos en cual sostenerse.
0: Porque te abandonaste totalmente a la pareja. Ahora, dentro de esos conflictos que a lo mejor no entran en el círculo de la violencia y que deberíamos de profundizar, pues está la manera de demostrar cómo te amo. Porque muchas veces yo quiero que me lo demuestres de un modo y tú me lo demuestras de otro y siento que no me amas lo suficiente y entro en conflicto. Y al entrar así en conflicto es conmigo, porque siento que no me amas, a lo mejor ya empiezo a hacerte la de, dicen por ahí, lo dicen más feo, pues, pero empiezo a hacerte la de sí, conflicto.
1: Sí, sí, sí.
0: ¿Verdad?
1: Sí. Yo les digo que hay formas de expresar el amor. Hablábamos en otros programas que has tenido, han hablado de los lenguajes, ¿no? Que a veces queremos que de la misma forma en cómo demostramos, nosotros esperamos que la otra persona sí no lo demuestre. Pero la verdad es que se tiene que decir. Y tenemos que, ahora sí que observar de qué forma nuestra pareja, inclusive preguntarle, ¿no? Nos vamos a adivinar y ver de qué forma nuestra pareja le gusta que le demuestren el amor, ¿sí? ¿Por qué? Porque hay personalidades diferentes, hay formas de ser diferentes y hay aprendizajes diferentes. Si yo estoy en un rol a lo mejor que aprendí o también en cuestión de carácter y de temperamento, lo aprendí de mis padres. Y a lo mejor yo me identifico con uno de ellos que a lo mejor era muy amoroso, ¿sí? Y a mí me gusta dar amor, abrazar, tocar, cercanía. Y por las áreas del destino me gusta la persona que no es nada cariñoso, que es serio,
0: que no demuestra
1: nada. Y yo sí, entonces yo proveo ese servicio y yo espero recibir lo mismo. Y no lo recibimos igual. Entonces, como no recibo lo mismo, siento que no me ama, así como yo lo amo, ¿no? Entonces aquí es muy importante hablarlo, es decir, sabes que para mí sí es muy importante que me mandes el mensajito en las mañanas, para mí sí es muy importante que me abraces o que te despidas con un beso, o sabes que necesito abrazo ahorita, y ahí va el otro, ¿no? Entonces es esa parte de la comunicación, de poderlo decir, ¿no? Y la persona que es de la otra forma, la mayor demostración de amor es que le dé su espacio y no que estés encima de él.
0: Y a veces queremos estar como mosquitas
1: ahí rondando. Entonces,
0: y quiere su espacio.
1: Si tú le das su espacio, su momento individual para estar con sí mismo y recargarse, para él es la mayor demostración de amor que le puedes dar.
0: Y pues no, es que debe haber un equilibrio.
1: Sí, y esforzarnos los dos en ok, no estoy todo el día encima de ti y eso va a ser mi, uh-huh. así que mi trabajo, y el tuyo va a ser acercarte. Y al mismo tiempo, pues, tener nuestras
0: para poder espacios. Tener ese gran equilibrio.
1: Así
0: Oye,
1: es.
0: Y puede pasar, por ejemplo, que a mí me guste o que mi lenguaje del amor con la pareja sea los actos de servicio, pero en el lenguaje del amor hacia mí, yo prefiero mejor que me estén chiqueando.
1: Así
0: ¿Se
1: es.
0: Vale así?
1: Sí, sí se vale
0: O
1: también.
0: Sea, dar una cosa pero creer Ajá. que te den otra. ¿Así de complicados somos sí. los seres humanos?
1: Sí, la verdad que
0: Ay,
1: sí.
0: Dios,
1: pero aquí lo importante es decirlo, es gestionarlo,
0: sí,
1: ¿verdad?
0: Sí, sí.
1: Empezar a entender a tu pareja. Sí, entonces, en la medida de que tú entiendas de dónde viene, cómo es, vas a bajar muchas frustraciones y vas a entender por qué hace lo que hace y por qué dice lo que dice.
0: Entonces, ahí es donde entra el que realmente tú tengas una escucha activa con esa pareja, que realmente te fijes qué le gusta, qué no le gusta, qué lenguaje del amor le gusta recibir y cuál le gusta dar.
1: Expresar, así
0: Cómo
1: es.
0: Le gusta expresarlo. Y esto es mediante el realmente poner interés y en cada detalle, ¿no?, de la pareja.
1: Sí. Y es que aquí también algo importante de mencionar es que nadie nos enseñó a ser pareja.
0: Ah, no.
1: Lo hacemos al ensayo y error, y si no tenemos las estrategias o las herramientas adecuadas para gestionar todas estas situaciones que se van a venir, todos estos conflictos, podemos estar abonando el terreno para que se genere una dinámica de pareja violenta. O buscar ayuda profesional y para entender tu dinámica y empezar a prevenir situaciones o solucionar o trabajar situaciones que ya estén presentes, que ya estamos viviendo y que nos está llevando a un panorama pues medio oscuro, ¿no?
0: Estamos en la recta final del programa, Nayara, y me gustaría que estos minutos los aprovechemos para dejar mucha claridad en lo que es el círculo de la violencia y si yo dentro de mi pareja lo estoy viviendo. Alineándonos con el violentómetro, con ese primer acción en la que nos podemos dar cuenta que algo no está bien.
1: Sí, a mí me gustaría motivar a las personas o apoyarlas en el sentido de que hay acciones en el violentómetro, va de menos a más. Y hay un punto en el que todavía la comunicación sirve, donde todavía podemos trabajarlo en sesión juntos, donde todavía podemos poner límites a uno mismo y a la otra persona. Pero llega un punto en el que avanzando el violentómetro, lo mejor es huir.
0: De plano.
1: Ya no hablar, ya, ¿por qué? Porque ya está en riesgo tu vida. Ya estamos en un punto donde inclusive las autoridades o instituciones entran para salvaguardar la vida de la mujer o de la persona que está padeciendo violencia. Entonces, para no llegar a ese punto, todavía hay que poner atención a todos esos comportamientos que permitimos en una relación, que nos permitimos nosotros también. Hay que ser responsables en el sentido de ok, hay situaciones que no queremos que nuestra pareja se incomode o que se vaya a enojar o que se vaya a sentir mal por algo que queremos hacer o que decimos. Y lo importante es atrevernos a hacerlo, y si tú ves que tu pareja tiene una reacción que no es saludable, también estamos en el momento de reconocer que no es la mejor manera de poder solución a las cosas. Y creo que muchos empezamos a ver como estas red flags y realmente hacer caso, realmente informarte. Y si no sabes, si tú estás en una relación de violencia o si esto que te digo no sabes si realmente está sucediendo, busca información, platícalo con otras personas de confianza, porque la perspectiva de otras personas que ven tu situación de pareja desde fuera te pueden dar también mucha luz para decir, oye, ¿sabes qué? Pues sí, yo he visto que cuando vienes al cafecito con amigas te está llamando cada rato que a qué horas vas, que a qué horas vas, que a qué horas vas, y piensas que es porque es cuidado.
0: Hay otros que hasta se plantan ahí a ver si es cierto que estás.
1: Exacto.
0: A mí me ha pasado
1: con
0: algunas amigas.
1: Tú no puedes hacer algo para que tu pareja confíe en ti si tu pareja todo lo que hagas va a ser desconfianza. Entonces, hay algo que tiene que trabajar tu pareja y algo que tienes que trabajar tú, porque en una relación somos los dos.
0: Les voy a compartir en la transmisión que compartí de YouTube en mis redes el violentómetro, aquí lo tengo conmigo. Pero fíjate, me parece muy interesante y creo que aquí pudiera caber un poquito de confusión. Qué bueno que lo estoy viendo también por lo que yo te preguntaba. El bromas hirientes, chantajear, mentir, engañar, ignorar, la ley del hielo, que es que no le hables a alguien, el celar, incluso estalquearte en redes. Todo eso está en verde, pero nos dice el violentómetro, ten cuidado, la violencia aumentará. Y ya a partir de culpabilizar, descalificar, ridiculizar, ofender, humillar en público hacia arriba, ya estamos en amarillito. Y ese amarillito luego se va al naranja cuando ya hay una cachetada, te patean. Y de ahí empieza el rojo, que es encerrar, aislar, la sextorsión. ¿Es lo de las redes digitales?
1: Sí, también.
0: Amenazar con objetos, difundir contenido íntimo de ustedes, amenazar de muerte, todo eso va en rojo, en rojo, en rojo. El abuso sexual, otras cosas.
1: Control,
0: que no quiero.
1: Vigilancia.
0: Sí, otras cosas que no quiero repetir porque a lo mejor nos.
1: nos cancelan.
0: Nos cancelan, ¿no? Pero aquí viene todo, sí. Y es, mira, te lo paso. Sí. Es impresionante ver cómo uno inicia y dices, ah, no pasa nada. Pero ahí ya te están diciendo, aunque venga en verde, ojo, la violencia puede aumentar. A lo mejor empieza con una palabrita que no te agradó, una brumita, o un
1: jaloncito. Una descalificación, un aventoncito, un pellizquito.
0: Es que llevarse también de manos, mi mamá, me acuerdo, mi abuelito decían, llevarse de manos es de villanos.
1: Ajá, juego de manos.
0: Juego de manos es de villanos, entonces no, ni siquiera de broma hay que estar a uno ahí golpeándose con la pareja, ¿verdad?
1: Así es, y van desde acciones que todavía, les comento, se pueden hablar, se pueden empezar a poner límites. Uh-huh. Si tú en una relación sientes que no puedes poner límites con ese tipo de bromas, con esas cosas tan sutiles, hay que ver que hay algo también que tienes que trabajar en ti, herramientas para poder expresar y para poder manejar conflictos mínimos. Si tú sientes que no puedes, que permites y cada vez estás permitiendo más, entonces yo te aconsejo que vayas con un experto, con un terapeuta profesional que te ayude a trabajar esta parte personal que necesitas, porque puedes tener vulnerabilidad a caer en relaciones de control con personas que tienen otras estrategias para asegurarse el estar en una relación, que son estrategias de control, de vigilancia y de otras cosas pues que el violentómetro pues nos está mostrando, ¿no?
0: Y aparte de reconocer también que si vives una situación ya de violencia extrema, hubo foquitos, sí hubo, pero uno no los quiere ver.
1: Así es.
0: A veces te quieres cegar y ese cegar te hace
1: que vaya aumentando. Ya lo normalizamos.
0: Sí, lo normalizas y va aumentando y cuando menos ves ya estás en una situación de que el momento de tensión y el estallido se da todos los días. Y ya la luna de miel ni siquiera pasa.
1: Sí, ¿no? Y palabritas como, ah, qué exagerada, ay, es, no seas payasa, ay, qué delicada. Son cositas que todavía podemos manejar, pero ya va a haber situaciones en la que ya lo, así que ya lo adoptaste y tú solita te empiezas a decir, ah,
0: es que soy esto,
1: soy muy exagerada, ay no, porque es parte de la cultura, ay, así son los hombres, ay, así son las mujeres, o si no son tóxicas no te quieren, ¿no? Entonces
0: es cierto,
1: todas estas situaciones que al final son actos que nos llevan a dinámicas del círculo de la violencia, entonces es mejor reconocerlas ahorita y no lamentarlas después con otras cosas, ¿no?
0: Sí, definitivamente creo que es importante no echar en saco roto todo lo que el día de hoy hemos platicado. Claro, está con el mejor de los respetos, tú mejor que nadie sabes en qué situación estás, la información está ahí.
1: Así
0: para
1: es.
0: Que la tomes, para que no te esperes cuando las cosas se pongan más pesadas. Y que no seas parte de las estadísticas de mujeres que están padeciendo inclusive violencia de tal grado que hasta tienen que poner ¿cómo se llama? ¿Restricciones?
1: Restricciones, sí.
0: ¿Verdad? Medidas de restricción, sí, para que no se acerque la pareja. Ayer nada menos pues hubo una situación en la universidad donde un chico pues no soportó el dolor de que la novia lo terminara y ella ya tenía otra pareja, pues fue, ¿verdad?, a querer agredirles. Y yo la verdad lo vi muy, muy joven y sí pensé, ¿qué pasa en esa cabeza de ese chico? ¿Qué tanto dolor puede tener para llegar en esa medida de desesperación a violentar de una manera extrema?
1: Para asegurar que la otra persona no esté con alguien más. Si
0: porque
1: no
0: pues
1: él.
0: Nadie es de nuestra propiedad. Ya nos vamos, Dayana. ¿Cómo te pueden contactar?
1: A través de Facebook, en mi página de Psicología en la Vida y mi página personal, Yarita Huizar.
0: Gracias, gracias. Pues ya nos vamos. El próximo jueves nos encontramos con más de Derecho de Mujer, Voces que Sanan. Recuerda compartir nuestros contenidos. Los programas quedan grabados en Facebook, en YouTube. Puedes estarlos compartiendo porque son temas que son para todo el tiempo, atemporales y que pueden hacerle mucho bien a alguien. Hasta pronto.
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4: Son las 9:57.
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9: La directora de la Comisión Forestal de Nayarit, Gaby Arias, informó que hasta el momento han sido derribados 22 de los 65 eucaliptos identificados en el parque lineal debido a las condiciones de riesgo que presentan. Explicó que parte de los troncos son reutilizados como escalones de maderas en áreas del Cerro de San Juan y del propio parque lineal, donde los existentes ya presentan desgaste. Aunque en esta temporada no ha llovido mucho en la zona serrana del estado, una fuerte granizada registrada este fin de semana provocó un apagón en diversas comunidades del municipio de Del Nayar y Ruiz, señaló la diputada local María Belén Muñoz, quien dijo que el apagón también provocó daños en algunos aparatos eléctricos. Este fue el corte informativo para Aztlán Radio, informó Gabriel Carrillo, la voz de nuestro origen.

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Las 10 de la mañana con 3 minutos e iniciamos. Muy de Selena este día hoy, porque tengo un chismecito, dije voy a empezar con este tema. No es que sea chismosa, pues, pero es información. Son las 10 de la mañana con 3 minutos. Muy buenos días, bienvenido seas aquí en Aztlán Radio en el 100.3 FM. Y estamos disfrutando de buena música con placer. Tus sentidos aquí también es válido, ¿ok? Y bueno, también los chismecitos, dicen por ahí, estaba leyendo una nota, que los chismecitos son como magia negra. Porque todo lo ponemos para maldad, ¿sale? Yo creo que sí, es la intención, haces intención, entonces ahí conectas, sí, yo creo que sí. Ahí es chismeso, pero bueno, los míos no son así, los míos son diferentes, son llenos de luces y de brillos porque es de artistas. Y bueno, quiero decirte que acabo de ver yo en Facebook, en YouTube y todo eso, que seguramente ustedes ya escucharon, pues sí, Cazzu con Eddie Quintanilla van a hacer algo especial donde Cazzu va a hacer el tributo a Selena, para ya en Estados Unidos, ¿sale? El día 19 de agosto, pues van a dar la noticia mañana. Lo que sí queda así como un poquito no muy en claro, porque da el aviso Cazzu en su página y todo eso, más no explica el concierto. Ya todos están queriendo agarrar vuelos e irse para allá porque están a estar cerca de Texas. Pero no ha explicado en qué lugar, cómo, cuándo, cuánto cuestan los boletos, ni nada de eso. Entonces es una gran sorpresa. Vamos a esperar el día de mañana qué es lo que sucede. Para ver qué comentamos referente a lo que hizo Cazzu, sale esta chica guapísima. Y pues sobre todo con Eddie Quintanilla, mira quién nos iba. Bueno, ya se veía venir, yo ya así como que nada, si en cualquier día le va a dar esto. Y pues aquí la chica mexicana, argentina, estadounidense, no sé qué tantas naciones tiene que tenemos aquí nosotros. Pues desgraciadamente no le pudieron leer su carta y pues no le pudieron dar esa promoción o ese apoyo de Eddie Quintanilla a lo que es esta chica. Bueno, pues vamos a escuchar a Cazzu, felicidades a Cazzu, donde quiera que nos escuches, Cazzu, felicidades por esa promoción que vas a estar ahí, pues, haciéndole honor a la reina del Tex-Mex, Selena, ¿sale? Y vamos a escuchar un tema tuyo, que es este tema que se titula La Otra, o con otra. Así que hay que escucharla. Ya sabes de qué se trata.

0: ¿Qué hubo, eh? Ya son las 10:10. No, hombre, si esas mujeres cuando se ponen fuertes por un hombre. O sea, ya las 10:10. Vamos a continuar con más música. No sean así, chicas. Así nada.
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0: Están bonitas las canciones y vamos a disfrutar de más, de buena música. ¿Qué te parece? Y algo más. Ya. Relajante, ya hablamos de Cazú. Felicidades a Cazú por esa situación que me da mucho gusto a mí. Es que no sé por qué, no es algo personal, pero sí.
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0: Y creo que mucha gente de México también lo siente igual. Bueno, pues vamos a continuar con más música. ¿Y qué te parece si escuchamos? Ya aprovechando que estaba aquí, que me acordé de unas cuantas canciones de Yuridia, ¿sale? Vamos a escuchar este tema de Yuridia, una excelente cantante. Que quiero que escuchemos esto que es Brujería. ¡Hombre! ¿Para qué gastan en velas?

0: verdad diga.
1: Ya son las 10 de la mañana con 13 minutos y en Zapopan, Jalisco, se presentará Yuridia el 5 de diciembre, porque por si quieres ir a cantar esas canciones ahí, persona, y cuál brujería, hombre, hasta con coraje. Y es el 5 de diciembre cuando ella se presenta ya en el Coliseo de GNP Seguros. Así que ahí busca por páginas de Yuridia.

0: Bueno, y vamos a continuar con buena música y aprovechando que ya andamos por acá por este ritmo, digo, vamos a escuchar al Potrillo, ¿qué te parece?
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0: Y voy a escucharla con este tema con Cristian Nodal. Hace 5 años fue grabado, ¿eh? Hace 5 años, por eso, ¿sale? Y este tema se llama Duele. Vamos a escucharla a ver qué tanto duele.

0: Irise Karim, bienvenido, mi amor.
1: Ya son las 10 con 18 minutos, estamos aquí complaciendo tus sentidos hoy en este martes, ya casi se siente el fin de semana y este tema a cargo de Yuri y Karim León, fue un placer conocerte.
0: ¡Vámonos! Irise Karim, bienvenido.

0: Ya son las 10 con 21 minutos, no es que acá ya andamos ensayando la garganta para el fin de semana y luego ya se viene también ya septiembre donde pues ya las nochecitas más musiquitas, ¿sí, no?
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0: Vamos a continuar con más música y ahora vamos a escuchar a esta mujer que realmente a mí me sorprendió. Yo cuando era niña la veía en un programa que pues era familiar, ¿sale? Ahí en el canal ese famoso, ¿sale? Donde salía una casita y era un papá que era soltero. Ubicamos, ¿ok? Y de repente pues se lanza de cantante y en verdad que pues mi respeto, señorona. Y viene Edith Márquez y vamos a escucharla con Adriel Favela y este tema que sé que te va a gustar porque también es del Divo de Juárez y esto es Déjame Vivir.
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0: Así que súbele volumen. Hay que recordarla.

Setentero, setentero, no sé dónde llega la casa de Rocío Dúrcal. Están ahí discutiendo, no. Canta igualito que yo, así los fines de semana esa canción. Vamos a continuar con más aquí complaciendo tus sentidos, ¿sale? Y antes de irnos a corte, quiero que escuchemos esta grandiosa voz también mexicana y orgullosa de ser mexicana y de sus raíces, ¿sale? Ella es Lilia Lam. Y vamos a escuchar este tema romántico, que a lo que yo leí este tema, pues entre ella y su esposo lo compusieron, y esto es Cuando Me Tocas. Así que escúchalo, está lindo.

0: Ya son las 10:31, así fue como escuchamos a esta señorona. Ay, esa vocerrona de Lilia Downs, incomparable, muy su estilo, muy todo.
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0: Y vamos a continuar con más aquí complaciendo tus sentidos, pero antes vamos a ir a una breve pausa y regresamos con muy buena música. Oye, me suena de música ya casi de fin de semana. Bueno, vayan haciendo su lista para el viernes o el sábado, que estén relajados en casita, escuchen buenos temas.

0: Vamos a una pausa y regresamos con más complacencias.
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0: Ya estamos de vuelta con más complacencias para alegrar más el día.
10: Y ya estamos aquí, ya son las 10 de la mañana, ya con 35 minutos y seguimos disfrutando de buena música aquí, complaciendo tus sentidos. Bueno, es que el día de hoy una canción llevó a la otra y bueno, aquí estamos disfrutando de muy buena música. Estoy viendo aquí un tema que sacaron Ana Bárbara y Diego Verdaguer que se llama Mentiras Bonitas. Las mentiras son bonitas, vamos a escucharlas. A ver, miénteme, pero bien bonito.

Así fue como escuchamos este tema de Ana Bárbara y Diego Verdaguer. Mentiras bonitas. Mentiras bonitas. Está bonita la canción. Las mentiras no. Vamos a continuar con más música y ahora vamos a poner a esta chilena, sale, que canta maravilloso, que no le pide a nadie en esa vocerrona. Un pequeño detalle que tengo con ella que luego vamos a tener que solucionar, Mon Laferte. Vamos a escuchar este tema que es Cumbia para Olvidar.

Ya son las 10:43 y así fue como escuchamos a Mon Laferte con esta cumbia para olvidar, ¿ok? ¿Se te hizo rica la canción? Bueno, pues vamos a continuar escuchando. Ahora más regional y es a cargo de Yuri, esta güerita consentida, y Víctor García, ¿te acuerdas de la academia? Pues vamos a recordarlo. Y este tema de ¿quién eres tú? ¿Te acuerdas? ¿Quién eres tú? Vamos a escucharla.

Las 10:47 y así fue como escuchamos a Yuri y Víctor García, y este tema pues que lo conocemos todos, quedó un muy buen arreglo musical.

0: Y así es como disfrutamos este tema que realmente pues me gustó mucho, ¿eh? No sé si a ti también te gustó. Vamos a continuar con más, mandamos un saludo allá a Elena Rivers, el Cars Multillantas. Mira, ahí está la Yuri, la rubia consentida, la güerita consentida. También mandamos un saludo allá a Estética Nancy, hasta Jalisco Nayarit. ¿Cómo andan, chicas? ¿No se escuchan?
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0: Ahora dije, voy a poner también a esta mujerzona, sí, esta cantante, bella, hermosa, preciosa, simpática, ¿sale? Ella es Lucerito, nuestra Lucerito, que ya es Lucero, ¿sale? Y este tema es Hasta que amanezca, vamos a escucharlo. Sé que te va a gustar, súbele volumen.

0: Ya son las 10 de la mañana con 51 minutos. ¿Y qué tal, Lucerito?
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0: Bueno, así fue como escuchamos este temazo a cargo de Lucero con banda. Y vamos a continuar con más aquí complaciendo tus sentidos. Ya son las 10 de la mañana con 52 minutos. Estamos a punto ya casi de irnos. Cerrar por el día de hoy complaciendo tus sentidos. Pero el día de mañana te espero a la misma hora de 10 a 11. Y de 8 a 9 te espero en Mercado Sonidero. Acompáñame. Arriésgate un día por lo menos a escuchar todo tipo de cumbia. Si la escuchas, eso es algo normal. Donde quieras escucha la música vibrosa, ruidosa. Sale y disfrutamos. Bueno, pues vamos a escuchar ese tema con el cual me voy a ir. Y ella es acompañada por los Tigres del Norte. Fue un tema que allá en el año 2000, en los años 2000, si dijeran por allá al inicio, pues estuvo pegando con todo. Lo escuchábamos en los antros, lo escuchábamos en los bares, lo escuchábamos en el camión, lo escuchábamos en la combi, lo escuchábamos en tu casa, ¿sale? Y la cantábamos y la volvíamos a cantar, ¿sale? Entonces este tema es a cargo de los Tigres del Norte y Paulina Rubio con esos golpes del corazón. Me voy, que tengas un excelente martes. Te espero el día de mañana aquí en Aztlán Radio. Que tengas un excelente martes. Vibra alto. Alto, muy alto. Que te salgan alas.
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0: Los Tigres del Norte.
1: Paulina Rubio.
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5: Son las 10:58.
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8: La Procuraduría Federal del Consumidor reforzará la vigilancia en restaurantes y bares de Nayarit ante denuncias por propinas obligatorias y cargos adicionales por pagar con tarjeta. La delegada Mirna Encinas informó que reciben alrededor de 3 denuncias por semana y que las sanciones pueden llegar hasta los 100,000 pesos. Hasta 50% menos turismo recibieron los prestadores de servicio y restauranteros en San Blas a comparación del 2025 durante estas vacaciones de verano. Respecto a los restaurantes, solo 2 fines de semana se reportaron como favorables. Sin embargo, consideran que los próximos días ya no serán de recuperación, pues muchos regresan a las aulas o a sus trabajos. Este fue el corte informativo para Aztlán Radio, informó Gabriel Carrillo, la voz de nuestro origen.
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9: Hola, hola, muy buenos días. Qué gusto estar de nueva cuenta con ustedes en Recuerdos Bonitos. Después de unas vacaciones forzadas, estamos de regreso con mucho gusto, con mucho cariño de poder compartir con todas y todos ustedes a través de la música esos sentimientos y esas emociones que se vuelven a recibir a través de sus acordes. Hoy vamos a dedicar este programa a mi gran amor musical, a mi primer amor musical, a Luis Miguel, al Sol de México, pero lo vamos a hacer desde el disco que hizo que los jóvenes volviéramos a enamorarnos del bolero. Te estoy hablando de 1991. Es un gusto enorme podernos encontrar hoy y permitirme esta oportunidad de compartirte estas canciones. Vamos a recorrer uno de los álbumes más importantes de la música en español. Un álbum que cambió para siempre la carrera de Luis Miguel. Un álbum que rescató el bolero para una nueva generación y que nos enseñó que el romanticismo jamás pasa de moda. Hoy viajaremos hasta noviembre de 1991, cuando un joven de apenas 21 años tomó una decisión que parecía una locura: dejar por un momento el pop para cantarle al amor, pero al amor en bolero. Así nació Romance. Y vamos a escuchar la primera de este listado de canciones, una que originalmente fue grabada en los años 50. Compositor Vicente Garrido. Y esta canción que habla del momento en que un amor termina y ya no hacen falta explicaciones, porque hay heridas que simplemente ya no necesitan palabras. Luis Miguel la interpreta con una enorme madurez vocal. No me platiques más.

y que nacimos el mismo instante en que nos conocimos. ¿Qué tal esta primera melodía con la que estamos abriendo este especial Romance con Luis Miguel en Recuerdos Bonitos? Hay que recordar, Luis Miguel tenía apenas 21 años en ese 1991. Ya era una estrella, había llenado auditorios, había vendido millones de discos. Era el ídolo juvenil más importante de Latinoamérica. Y justo cuando todos esperaban otro álbum de pop, hizo algo que nadie imaginaba. Decidió cantar boleros. Y en este momento cambió la historia de la música latina. Luis Miguel venía en ese momento de un 1990 donde acababa de lanzar su álbum 20 años. Un álbum, bueno, es mi preferido de Luis Miguel con mucho de todos los álbumes de música pop que él grabó en su juventud, donde pudimos escuchar Culpable o No, Entrégate, Tengo Todo Excepto a Ti, La Incondicional, Inolvidable. Y estas melodías y más lo habían convertido en el cantante más importante de habla hispana. Era la época donde aparecía constantemente en portadas de revistas, su imagen de galán era imparable. Pero musicalmente él sentía que necesitaba evolucionar. No quería ser solamente un ídolo juvenil, quería convertirse en un gran intérprete. Y aquí es donde te quiero contar una historia maravillosa. ¿Pero qué crees? Vamos primero a escuchar otra canción y ahorita te cuento esta segunda parte de la historia maravillosa que te voy a platicar. Mientras tanto, escuchemos la segunda de nuestro listado musical, compositor Julio Gutiérrez, una de las joyas del bolero latinoamericano que habla de esos amores que pueden terminar, pero jamás abandonan nuestra memoria. Inolvidable, con Luis Miguel.

¿Qué tal? Inolvidable, inolvidable con Luis Miguel. Como él es inolvidable, como es inolvidable la canción que escuchamos en su voz. Y yo te platicaba una historia, un giro en la historia de Luis Miguel como ídolo juvenil que dijo, yo no solo quiero ser cantante juvenil, quiero ser un gran, gran intérprete. Y entonces ocurrió algo inesperado. El proyecto de grabar un nuevo álbum con canciones inéditas del compositor español Juan Carlos Calderón no prosperó. Él normalmente pues era el que de alguna manera surtía a Luis Miguel de muy buenos éxitos dentro de su carrera de música pop. Fue entonces cuando surgió una idea que parecía demasiado arriesgada. ¿Y si grabamos un disco de boleros?, dijo por allí alguien. Muchos pensaban que el bolero pertenecía únicamente a otra generación, pero Luis Miguel vio una oportunidad y tuvo a su lado a un gigante de la música, Armando Manzanero, quien coprodujo el álbum junto con él, mientras el talentoso Bebu Silvetti se encargó de los arreglos orquestales. El disco fue grabado en los estudios Ocean Way de Hollywood y se lanzó el 19 de noviembre de 1991. ¿Y sabes un detalle muy, muy especial? La portada del disco no mostraba el rostro completo de Luis Miguel. Era una imagen elegante y sobria, como diciendo, hoy el protagonista no soy yo. Hoy lo es la música. Y vaya que funcionó, porque ¿quién no recuerda esta gran portada de Luis Miguel? Estaba de perfil, vaya, con un micrófono en blanco y negro. Me encanta esta portada. Y pues, ¿qué te parece si pensando en Luis Miguel y en esa portada de él viendo en perfil, escuchamos del compositor Luis Demetrio una declaración de amor absoluta, el deseo de volver a abrir la puerta del corazón para que regrese quien nunca dejó de ser importante. Una interpretación llena de fuerza y sensibilidad. La puerta con Luis Miguel.

Qué tal Luis Miguel y cantando La Puerta? Dentro de Romance, Romance 1, porque después hubo más. El disco que nunca iba a existir. Así es como le pudiéramos llamar a Romance, porque Luis Miguel, identificado con el pop, ahora decide cantar boleros. Pero luego Armando Manzanero dice, ok, estoy de acuerdo, me uno contigo. Y armaron, bueno, armaron algo maravilloso, grabado entre agosto y septiembre de 1991 allá en Hollywood, California, con arreglos de Bebu Silvetti, con producción de Luis Miguel y Armando Manzanero. Y en noviembre del 91 ya estaba listo. Ya estaba listo con esta portada que tanto te presumí antes de la canción que acabamos de escuchar. Bueno, pero ¿qué pasaba en la vida personal de Luis Miguel? ¿Qué pasaba en esos años? Hablemos un poquito de la historia de Mi Primer Amor Musical. En esos años, Luis Miguel era uno de los personajes más fotografiados de Latinoamérica y su vida sentimental despertaba enorme interés en la prensa del espectáculo, mientras él mantenía un estilo muy reservado respecto a sus relaciones personales. Pero en contraste entre la atención mediática y la discreción con la que protegía su vida privada, pues esto contribuyó a fortalecer su imagen de artista elegante y enigmático. Y es mejor presentar este punto como parte del contexto público de la época, sin especular sobre aspectos pues que no son confirmados. En realidad esto era lo que pasaba con Luis Miguel. Y lo más impresionante es que Romance hizo que millones de jóvenes escucharan por primera vez canciones escritas 40 o 50 años antes. Canciones de Roberto Cantoral, de Álvaro Carrillo, de José Antonio Méndez, de Vicente Garrido, María Grieber y muchos más. Que tal vez tú, que estás muy chavo, ni siquiera tienes una idea de quién te estoy hablando, pero si los googleas, vas a conocer que son unos grandes de la música y del bolero. Luis Miguel rescató una parte enorme del patrimonio musical de Latinoamérica para una nueva generación. La generación que en esos 90 estábamos chavos, que estábamos entre los, no sé, 15, 20 años, y que hizo que Romance se convirtiera en uno de nuestros discos preferidos, aún en muchos casos, de no ser de la música que más gustara escuchar. Vamos ahora con una de Roberto Cantoral como compositor. Esta canción es una de las más emblemáticas del bolero mexicano. Habla de una despedida, de un amor que se aleja, como una barca que parte lentamente del puerto. Es una obra maestra de la música romántica. Y en la voz de Luis Miguel, imagínense ustedes. Bueno, no se lo tienen que imaginar. Escúchenlo, revívanlo. La Barca, con Luis Miguel.

Y así escuchamos La Barca, qué canción tan hermosa. Y bueno, siguiendo con el disco que hizo que los jóvenes volviéramos a enamorarnos del bolero, es momento de recordarte que nosotros aquí en Recuerdos Bonitos tenemos un club, y es el Club de los Nostálgicos. Y lo único que tienes que hacer para pertenecer a él es mandarme un mensaje, ya sea a través de nuestros teléfonos, que un ratito más te voy a recordar nuestra línea WhatsApp de aquí de Aztlán Radio, o en mi Facebook personal, mándame un mensajito y dime, yo quiero ser del Club de los Nostálgicos. Y eso te da derecho a que me comentes qué temáticas quieres que abordemos, qué música, qué compositores, qué intérpretes, qué agrupaciones, lo que tú quieras que esté dentro de la época de los 80s y 90s. Aquí en Recuerdos Bonitos lo vamos a hacer realidad para ti. Pero mientras tanto, nos vamos con nuestra canción que sigue nuestro listado especial. Y con esto nos vamos a ir a corte, ¿verdad? Quiero saludar con muchísimo cariño, ya la extrañaba, a mi máster en controles, Carolina Barragán. Gracias por estar aquí, como siempre, con todo su entusiasmo y energía bonita. Pues vámonos a corte, pero antes, Carolina, pues, ¿qué te parece esta de Armando Manzanero? Una que curiosamente el propio productor del disco, Armando Manzanero, dijo, esta no debe faltar. Una canción donde la ausencia se convierte en protagonista y no habla únicamente de extrañar. Habla de vivir con el recuerdo todos los días. Te extraño.

0: Vamos a hacer una breve pausa, pero no se vayan, porque al regresar seguiremos recorriendo uno de los discos más importantes de la historia de la música romántica. 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
1: Son las 11:32.
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8: Gracias por seguir con nosotros. Estamos en Recuerdos Bonitos, celebrando un álbum que logró algo que parecía imposible, que miles de jóvenes comenzaran a cantar boleros y que nuestros padres y nuestros hijos terminaran disfrutando las mismas canciones. Eso solamente lo consiguió Romance. Eso lo consiguió Luis Miguel. Vamos a seguir con el listado de canciones que hemos preparado para ustedes. Y vamos a darle la bienvenida ahora a Gabriel Ruiz, compositor. Y vamos a escuchar un bolero elegante, respetuoso, de admiración profunda, donde el amor se expresa desde el respeto antes que desde la pasión. Con Luis Miguel, Usted.

Wow, y cuánto romance, ¿eh? No cabe duda que por algo se llama así este disco, que Luis Miguel no solamente lo hizo un exitazo, sino que hubo una segunda parte. Y nosotros también vamos a tener segunda parte, vamos a traer de invitado a Romance 2 para poder deleitarnos con esas canciones. Mientras tanto, seguimos con Romance 1 y esta otra que me encanta, del compositor César Portillo de la Luz, una de las canciones más bellas jamás escritas. Habla de ese amor que permanece, aunque exista la distancia. Una joya del movimiento del feeling cubano. Contigo en la distancia, de Romance 1 con Luis Miguel.

Y es que de verdad que fue una gran idea rescatar toda esta música, todos estos mensajes tan bonitos de estas canciones, que si nos vamos a la actualidad, pocos son los intérpretes, pocos son los compositores que se enfocan a este tipo de letras que realmente hablan del amor de una forma tan respetuosa, tan cálida, tan valiosa. Y para mí ha sido un deleite estar esta mañana contigo y presentándote todas estas canciones. La que sigue la compuso una mujer, es Emma Elena Valdelamar, una mujer compositora, algo poco común en aquella época, por eso ella no puede faltar en este disco de boleros. Una canción que ella escribió que habla de amar con valentía, con entrega y sin reservas. Me encanta esta canción. La dedico, es más, ahí va, directamente para ti. Mucho corazón, aquí en Recuerdos Bonitos.

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Ay, que me encanta esta canción, pero la que viene, ay, está bien bonita también. Todas están hermosas. Del compositor José Antonio Méndez. Muchos especialistas consideran esta canción como una auténtica obra de arte del bolero. Habla del agradecimiento, de reconocer que la persona amada es el regalo más grande que puede existir. Es una canción hermosa, hermosa. Escuchémosla en la voz de Luis Miguel, de Romance 1, La Gloria Eres Tú.

¿Qué tal esta canción tan hermosa como todas las que hemos escuchado en esta mañana? Una hora de boleros, una hora escuchando boleros con Luis Miguel, que es doblemente deleitador. Y nos vamos a despedir con broche de oro, con una canción de José Antonio Méndez, él es el compositor, un bolero lleno de esperanza después de la noche. Él nos dice que después de la noche siempre llega un nuevo amanecer y con él la posibilidad de volver a amar. Vamos a escucharla con Luis Miguel de Romance 1, Amanecer.

0: ¡Qué belleza de melodía! Y con esta nos vamos a despedir completamente enamorada, emocionada con esta conquista a través del bolero. Si el tiempo lo permite, seguiré mi viaje, una canción menos conocida y muchas otras más que pudimos escuchar en algún momento dentro de Bolero, dentro de Romance 1 y que vamos a rescatar próximamente. Hoy, bueno, pues solamente escuchamos un disco, la historia de este joven de 21 años, de este gran romance, y nos escuchamos en la próxima aquí en Recuerdos Bonitos, donde cada canción tiene una historia y cada historia encuentra un lugar en el corazón. Hasta la próxima. Y recuerda, pórtate bonito, no bien, bonito. Hasta pronto.
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1: Son las 11:59.
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1: Son las 12:01.

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1: Son las 12:05.

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1: Son las 12:13.

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1: Son las 12:20.

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1: Son las 12:23.

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1: Son las 12:28.
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1: Son las 12:33.
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1: Son las 12:44.

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1: Son las 12:47.

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1: Son las 12:52.

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1: Son las 12:56.
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1: Es la 1:02.

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1: Es la 1:08. 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
1: Es la 1:11.

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1: Es la 1:18.

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1: Es la 1:21.

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1: Es la 1:24.

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1: Es la 1:34.

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2: Es la 1:37.

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1: Es la 1:41.

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1: Es la 1:45.

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1: Es la 1:47.

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1: Es la 1:50.

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1: Es la 1:54.

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1: Es la 1:56.
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0: Muy, pero muy buenas tardes, bienvenidos a esta tarde de martes desde nuestra bella y pintoresca capital nayarita. Son exactamente las 2 de la tarde, así lo marca el reloj más histórico de todo Tepic. Y después de las 2 de la tarde, recuerde que siempre hay tres preguntas que debemos de hacernos. ¿Ya sabe qué va a comer hoy? ¿Cómo pinta su semana y está preparado para las lluvias de esta tarde? Mientras estas respuestas llegan, yo le tengo información, los próximos 30 minutos de información. Quédese con nosotros a través de la señal del 100.3 de FM y 550 de AM. Si usted nos va escuchando en su transcurso a su casa o a su trabajo, pero si además quiere vernos, recordarle que estamos en vivo también a través de nuestra página de Facebook. Nos encuentra como Aztlán Radio, puede meterse a nuestra página, dejarnos su like, su comentario, su sugerencia, su denuncia ciudadana, ¿por qué no? Pero si ya usted está en la comodidad de su casa y cuenta con un dispositivo Alexa, nada más échele un grito y así de fácil es contactarnos.
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0: Así de fácil es acceder a la barra de programación que Aztlán Radio tiene para todos ustedes y también tenemos líneas telefónicas abiertas 311-225-7094 y 311-210-5955. Quejas, denuncias, aquí su voz sí es importante y estamos dispuestos a darle lectura a todos sus mensajes, deseando que tenga un excelente martes. Vamos con la información. Iniciamos precisamente con temas de salud y es que, mire, se están registrando apenas 6 nuevos casos de lepra en Nayarit que se suman a los 11 que están bajo tratamiento y esto lo da a conocer la secretaria de salud Beatriz Ruiz, quien asegura que esta enfermedad, preste atención, no es contagiosa, pero se caracteriza por manchas blancas en la piel, las cuales provocan insensibilidad en el tejido y aunque se trata de una infección tratable, dijo que a nivel nacional aquí el Nayarit es uno de los estados con menor incidencia de casos en este padecimiento. Vamos a escuchar.
4: Siempre tenemos casos en el estado. Si nos vamos a hace 25 años, teníamos 1,000, 2,000 casos nuevos por año. Actualmente, de enero al día de hoy, tenemos 6 casos nuevos de lepra. 4 que son pausibacilares, quiere decir que los encontramos en etapas todavía incipientes, que tienen una o dos lesiones, y 2 multibacilares, que tienen la etapa más avanzada. En tratamiento tenemos 11 casos, que son los casos que vienen arrastrándose de otros años. El síntoma principal son unas manchas blancas o violeta, pero su característica principal es que al tocarse o al picarse sientes entumecida esa zona. No es contagiosa, se necesita más de 10 años de tener un contacto estrecho para contagiarse. La incidencia es muy baja, ya que tenemos varios estados como Guerrero que tienen mucho más casos. Los municipios que todavía tienen el mayor número de casos es el municipio de Compostela, el municipio de Tecuala y el municipio de Santiago.
0: Y recuerde que cualquier mancha, grano que aparezca en su piel, no haga caso omiso, siempre acuda a su centro de salud y atención más cercana, acuda con un especialista en la piel, en este caso los dermatólogos o simplemente con un especialista de la salud para que lo canalice al área adecuada, puedan detectar qué es lo que tiene como tal. Recuerde que no toda la mancha o grano que aparenta ser algo tiene que ser lo que dicen en las redes sociales, que lamentablemente las redes sociales nos han servido para desinformar muchas cosas, pero afortunadamente también para informar otras tantas. La importancia de saber en dónde buscar la información. Y bueno, pasando a otro tema de información, le tengo muy buenas noticias. Pues mire, ante tantas gestiones que se realizaron y peticiones, aquí les lanzo, mire, atención a los automovilistas, porque a partir del día de mañana miércoles habrá un cierre vial importante en Tepic. ¿Sabe usted cuál es el motivo? Pues mire, el gobierno del estado de Nayarit ya está informando a la ciudadanía que derivado de los trabajos que se estarán realizando del centro, para la construcción del puente de desnivel sobre las vías del tren serán a partir del 19 de agosto, el cual permanecerá cerrado a la circulación del Boulevard Luis Donaldo Colosio en el tramo comprendido desde la avenida Prisciliano Sánchez y la calle Miguel Ábalos Ordaz aquí en Tepic. Si usted normalmente toma esa ruta, pues ya a partir del día de mañana tiene que tomar sus rutas alternas, planee ya por dónde va a irse, que no le agarre el tráfico. Yo sé que muchas personas probablemente van a tardar hasta 10, 15 días en darse cuenta, pero quienes transitan diariamente por la zona, bueno, pues ya la vialidad estará cerrada. Además, se exhorta a las y los conductores, pues lo que ya les mencionaba, estar buscando las vías alternas y evitar este tráfico que muy seguramente se va a realizar, porque pues no toda la gente va a estar enterado, pero si nos está escuchando, si nos está viendo, háganos el favor de compartir esta información para que llegue a los ojos y oídos de las personas que diariamente van a transitar por estas zonas. Y pues mire, enhorabuena, aquí si su ruta forma parte de su recorrido diario, tome en cuenta que este cierre será por algo que nos estará beneficiando, un puente que va a ser sin duda muy benéfico para todos nosotros, sobre todo cuando durábamos más de 30 o 40 minutos esperando que las maniobras del tren pues se hicieran, ¿no? Entonces, ¿va a tardar un poquito? Sí, claro, como cualquier obra bien hecha, pero ¿va a valer la pena? Claro que sí. Así que a partir de mañana tome sus precauciones, le repito, las calles, que ya lo conoce si usted transita, Boulevard Luis Donaldo Colosio en el tramo comprendido entre la avenida Prisciliano Sánchez y la calle Miguel Ábalos Ordaz en Tepic. Ahí es donde se va a estar realizando este puente a desnivel sobre las vías del tren que mucho se ha pedido. Así que enhorabuena por esta gran obra que se viene para Tepic. Y vámonos a cambiar la información, porque de las construcciones y obras nos vamos a un tema bien interesante de seguridad. Pues mire, después de los recientes hechos violentos realizados aquí en Nayarit, el gobernador del estado, el doctor Miguel Ángel Navarro Quintero, asegura que sí existe incertidumbre, pero también existe la seguridad para todos los ciudadanos y sobre todo también para los inversionistas. El mandatario afirma que estos eventos son aislados, ya que Nayarit no es un territorio en disputa. Asimismo, destaca que las tareas diarias de inteligencia están operando con alta eficiencia y sin descanso para mantener la paz en estado. Recordar que Nayarit es uno de los primeros lugares en seguridad a nivel nacional. Vamos con la información.
5: Al 100%, totalmente. Sí, son personas que en un momento dado pudieran tener una confronta entre ellos, pero yo lo que les debo de decir con toda franqueza, Nayarit no puede ser una plaza en disputa. Es un territorio garantizado constitucionalmente por quienes, por la autoridad. Pues tenemos que hacer presencia, el gobierno federal, el gobierno estatal. Yo les he mencionado muchas veces sobre la fragilidad extrema que yo veo en los municipios. Es una situación de un día, se los dije desde el inicio, ¿verdad? Porque en cualquier parte del estado donde pudiera haber algún conflicto de seguridad, hay estructuras de seguridad municipales. O sea, ante esta situación, yo he entrado a apuntalar municipios y he entrado a amalgamarme con el gobierno federal. Es un esfuerzo diario. Las áreas de inteligencia están día y noche. Ante cualquier evento que sucede, entramos con un seguimiento a través de áreas de inteligencia, ¿verdad?
6: Enlace telefónico.
0: Oiga, y esta declaración justamente llegó en el momento en la que la percepción y la seguridad también juega un papel importante aquí en Nayarit. No se trata simplemente de decir que hay condiciones de seguridad, simplemente se demuestra, tal es el caso del gobernador, que ha mantenido la paz en el estado y sobre todo de dar la tranquilidad para que usted pueda transitar libremente en las calles. Y bueno, hablando de situaciones que pueden afectar, pero ahora directamente a los bolsillos, hay una información que no les va a gustar mucho a los restauranteros, pero la información la tiene Berta Álvarez. Bienvenida, ¿cómo estás?
7: Hola, ¿qué tal, Blanca? ¿Cómo estás? Buenas tardes. Sí, efectivamente, fíjate que la Profeco está llevando a cabo una serie de verificaciones en los restaurantes y bares sobre todo de la zona costera o de lo que representa Tepic, Compostela, Bahía de Banderas, pero además en todo el estado, solamente que en estos puntos es donde se llegan a cometer más abusos por parte de los restauranteros, ya que en muchas de las ocasiones cuando le llega la cuenta, ahí ya le llega la propina integrada. Entonces, la delegada de la Profeco, Mirna Encinas, declara que esta propina no puede integrarse en la cuenta. Además de que muchas veces o la mayoría de las ocasiones las personas ya están acostumbradas a pagar con tarjeta, ya sea de débito o de crédito. En el caso de crédito, muchas ocasiones también se les agrega un porcentaje adicional que también, como lo señala la delegada de Profeco, pues esto representa otro abuso. Estos casos, pues fíjate que nos está comentando de que se da más en las zonas de mayor concentración, pero sobre todo de playa, como son Guayabitos, La Peñita, Chacala, pues también en Tepic, pero insisto, la mayor afluencia o la mayor concentración de este tipo de abusos se da en la zona turística de aquí de Nayarit. Entonces ella dice, no propina, no servicio adicional, no cobros por uso de tarjeta, y también algo muy importante, muchos de los restaurantes o algunos de los restaurantes pues tampoco incluyen los precios y tampoco incluyen el gramaje en lo que es la carta, cuando esto ya es obligatorio. Pero escuchemos lo que dijo al respecto.
8: La Procuraduría Federal del Consumidor, la Profeco, reforzará la vigilancia en restaurantes y bares de Nayarit ante denuncias por propinas obligatorias y cargos adicionales por pagar con tarjeta. La delegada Mirna Encinas informó que reciben alrededor de 3 denuncias por semana y que las sanciones pueden llegar hasta los 100,000 pesos. La recomendación al consumidor es clara: revise la cuenta, exija su ticket y denuncie ante cualquier cobro indebido.
9: No es lo mismo un restaurante que tiene los precios más módicos que un restaurante que tiene precios más altos. También ver qué tantas infracciones a la ley tiene, si pone adición a la propina, luego que pone la adición del pago de con tarjeta, y luego que la carta menú no tiene ninguna especificación. Según el grado, pues tiene, va a ser la gravedad de la sanción. Las sanciones pues son, pueden ser muy altas. No puedo dar un nombre porque luego dicen, dijo que iba a sancionar. Tenemos que ver cada caso. Lo que sí es que al principio ponemos sellos de suspensión, que es para dar una medida precautoria a las personas consumidores que vean que ese lugar lo está en un procedimiento por tener infracciones a la ley. Como se han visto, estuvimos siendo operativos en Sayulita, que también tenemos un gran problema. Estamos buscando entrar a lo que es la zona de Guayabitos, Chacala, porque también hemos tenido varias denuncias. Por eso les pido a las personas consumidores que nos denuncien para nosotros poder actuar.
10: ¿Ha habido ya sanciones y cuáles establecimientos?
9: Bueno, de zona de restauranteros, en lo que es mi zona, porque también hasta las playas ánimas, cuando andan por allá también ahí tenemos muchos problemas en Cabo Corrientes, la verdad. Sí, hemos tenido varias, no sé, 80, podemos suponer.
8: Para Aslan Noticias, reportó Berta Álvarez, la voz de nuestro origen.
0: Oye, Berta, aquí tengo una pregunta que realizarte. Estamos hablando en el caso de los restaurantes, pero también se da el caso de muchos establecimientos, comercios, no sé, puedo decirte, papelerías, abarrotes, algún tipo de comercio extra que por el hecho de realizar la compra y pagar con tarjeta te están cobrando una comisión extra. ¿Aplicaría también para este tipo de comercios?
7: También aplica para este tipo de comercios. En este caso, bueno, pues nosotros preguntamos a la delegada de Profeco con respecto a los bares, a los restaurantes, pero sí, efectivamente aplica para todo tipo de comercios. Aquí lo importante es que una vez que les realicen este cobro, mantengan el ticket y con ese ticket pues acudan, o también la Profeco tiene por ahí algunas páginas oficiales para que realicen y lleven a cabo sus reportes. Ellos reciben 3 por semana, pero sí es interesante y es importante que la mayor parte de la gente se dé cuenta que no es correcto que les apliquen ahí alguna cantidad o algún impuesto adicional por el uso de tarjeta, como tampoco en el tema de las propinas, que ya muchas veces dicen propina adicional 10 o hasta el 15%, y también pues cuando realicen sus compras se den cuenta de que los precios estén dentro de la carta, porque en algunas ocasiones se hace muy fácil pues pedir un platillo y cuando menos, pues ya cuando te llega la cuenta, ahí es ya cuando se dan cuenta de los precios que pueden llegar a ser hasta incluso exagerados.
0: Berta, y en el caso cuando llegas a este tipo de restaurantes y de pronto en efecto te puedes topar, te has topado, incluso me ha tocado tomar una carta sin precios, ¿ahí qué aplica directamente? ¿Exigirle al restaurantero que me dé una carta con la lista de precios o simplemente me retiro del lugar?
7: Pueden ser las dos cosas, o sea, retirarse del lugar o decirle, oye, pues ya están ustedes obligados, no solamente los precios, sino también el gramaje, porque en algunas ocasiones, si pides, vamos a decir, en una zona turística, algún tipo de aguachile o algún tipo de producto del mar, y que te dicen, bueno, cuesta 150, 180, 210, pero si no te dice el gramaje, bueno, pues ahí te pueden dar desde los 100, 200 hasta 300 gramos, tiene que ser muy precisa la carta y esto ya es obligatorio y ellos lo deben de saber.
0: Berta, aprovechando, digo que muy seguido puedes entrevistar a la encargada de Profeco o al encargado, no sé si dentro de esta práctica pudieras checar qué pasa con estos establecimientos que se quedaron en la época de pandemia y que para evitar darte los menús físicos te ponían un código QR, que a esas alturas, digo, yo sé que hay muchas personas que o la mayoría cuenta con un dispositivo celular, sin embargo no todos cuentan con datos o con internet o simplemente no quieren poner su información mediante un código QR. ¿En estos datos qué aplica? Porque hay restaurantes que te dicen, nada más tengo la carta a través de QR.
7: Sí, sí, hemos estado en este tipo de restaurantes, pero sí debe precisamente de existir la carta en físico. La mayor parte pues de los comensales ya cuentan con un celular e incluso algunos de los comensales pues intentan ingresar a través del QR y tienen algún tipo de problemas, aun cuando te aparezca la carta en el QR, debe de tener el gramaje, debe de tener los precios. Y sí, solicitar pues al mesero o a quien te esté atendiendo, oye, pues yo quiero ver una carta en físico. Si no es así, bueno, pues sería interesante preguntarle a la delegada de Profeco, Mirna Encinas, qué pasa en estos casos que ya se ha vuelto mucho más común el código QR en los restaurantes.
0: Excelente, Berta, pues ojalá en los próximos días pueda darte la delegada esta información para complementarlo. Y ahora sí, que no nos agarren porque los vamos a denunciar en caso de que estén abusando con engaño de precios y abuso en propinas y cargos. Mientras tanto, Berta, te deseo una excelente tarde. Muchas gracias.
7: Hasta luego, muchas gracias.
0: Pues ahí está, si de pronto usted llega a un restaurante, le quieren cobrar propinas extras y cargos no reconocidos también, incluso lo que se está denunciando que es el cargo por pagar por tarjeta con su ticket, va a la Profeco y hasta 100,000 pesos sería la multa. Así que ya saben, a todos los restauranteros o comercios, establecimientos que nos están viendo y nos están escuchando, la multa pudiera llegar a los 100,000 pesos si usted está cobrando un cargo extra en su establecimiento por el pago de tarjeta, porque es un gasto que usted debe cubrir, una obligación fiscal que usted debe de reportar. Y ahora sí, cambiándonos de información, vámonos al sector pesquero, que busca que la veda del camarón pueda analizarse de manera regional. Pues mire, insistirá el diputado local Diego Calderón en el próximo periodo ordinario de sesiones, que es exhortar a los legisladores locales que ya se adelantaron en los estudios sobre las tallas del camarón aquí en Nayarit y de ser posible también regionalizar la apertura de la veda o adelantarla en algunas zonas donde ya hay producto. Vamos con la información.
11: El tema del sector pesquero que lo he llevado muchísimas veces a la situación porque ahorita precisamente hay muchísimo camarón en la zona estuarina, con diferentes tallas, me decían la parte de los conocedores de esto, pero sí es importante que sea una revisión por parte de las áreas correspondientes para ver si podemos aperturar mucho antes la veda, que esto les genere economía y se puedan capitalizar las gentes del estado de Nayarit que se dedican a este tan noble sector que son más de 18,000 familias, que es un tema federal, pero bueno, aquí ellos, los pescadores, se han dado la confianza precisamente a muchos diputados federales que no les han cumplido. Tentativamente tienen el 19 de septiembre como cada año, pero yo creo que en la revisión podemos reducirla al 10 de septiembre o bien un poquito antes para poder tener un espacio de captura apropiada.
0: Pues ahí tiene. Mira, aquí hay dos temas que tienen que ir de la mano. Lo que es la protección del recurso y la economía de miles de familias que dependen también de la pesca. Si existen zonas donde el producto pues ya tiene las condiciones adecuadas, vale la pena revisar técnicamente este tema. Pero cualquier modificación además debe hacerse con estudios y sobre todo sin poner en riesgo la recuperación del camarón. Y bueno, de un recurso natural vamos a pasarnos a otro, porque ya sabe que aquí la información es breve, rápida, y vámonos de un tema a otro, porque pasamos a los árboles, que aunque muchos ya tuvieron que ser retirados, ahora están encontrando una segunda utilidad a ellos, con el objetivo de darles una segunda vida a los recursos naturales. Mire, la Comisión Forestal de Nayarit, COFONAY, reutiliza la madera de los árboles que deben ser retirados por motivos de seguridad. La titular Gaby Arias informa que los troncos recuperados se están transformando en escalones de los senderos desgastados del Cerro de San Juan, así como en el Parque Lineal. Mire, esta noticia es bastante interesante porque así le estarán dando doble vida a estos árboles que fueron derribados por materia de seguridad o simplemente fueron los que se derrumbaron por las tormentas. Y mire, hasta el momento se han derribado 22 de los 65 eucaliptos identificados con daños estructurales en el Parque Lineal. La funcionaria adelanta que el monitoreo continúa aquí en la capital y siguen detectando 4 árboles en condiciones críticas en la unidad deportiva Santa Teresita, los cuales también pudieran ser intervenidos o retirados preventivamente en los próximos días. Vamos a escuchar.
12: La Santa Teresita sí fue un poquito más complicado porque tenemos que tener una grúa de CFE, como yo se lo comenté. Estamos haciendo los trámites necesarios para poderlo podar. No lo vamos a cortar, solo le vamos a dar su forma y ya de repente, depende si ya su vida ya no es útil, pues sí lo vamos a tener que cortar, pero estamos en ese proceso.
13: ¿Y los 65 árboles de libramiento?
12: Aquí ya llevamos 22. El sábado estuvimos podando, estuvimos cortando y hoy, después de las 5 o 6 de la tarde, vamos a empezar, si nos permite el clima. Lo que nosotros cortamos, lo estamos poniendo como escalones, ya sea, estamos programando para hacer los escalones del Cerro de San Juan, que ya están un poquito desgastados, y en el lineal, para evitar que corra el agua o las hojas. O sea, estamos acomodando acorde para darles un buen uso.
0: Pues mire, excelente noticia. Si un árbol tuvo que retirarse por representar algún tipo de riesgo, aprovechar su madera y mejorar los espacios por donde transitan también muchas personas aquí, sobre todo en los espacios públicos, y permitirle darle una segunda vida. La clave está justamente en eso, retirar cuando sea necesario, pero aprovechar responsablemente lo que todavía puede servir. Y ya estamos cerrando este bloque local. Pero no quiero que nos vayamos sin antes irnos a una de las secciones que más me gusta, la denuncia ciudadana.
6: La denuncia.
0: Baches, más baches y calles que cada vez se vuelven más difíciles de transitar. Mire, ahora vecinos de la cantera no soportan la situación que están viviendo con los baches en toda esta zona. Desesperados ya han optado por todas las opciones, como denunciar los baches en las plataformas digitales, las llamadas a la Dirección de Obras Públicas Municipal, e incluso también han intentado arreglarlos por su cuenta, pero nada les ha resultado. Hay calles donde se vuelve imposible transitar porque cuentan hasta 10 baches dentro de la misma cuadra. Híjole, vamos a escucharlos.
14: Más que nada los baches tan grandes, digamos. Uh-huh. Dijeron, ahí tiene calles el bache, pero sí, pues afecta en para salir y para todo, se encharca, es mucha agua ahorita en temporada de lluvia.
15: Sí, ¿has llegado a contar los baches que tiene tu colonia, por ejemplo, tu calle?
14: Sí, son más de 10.
15: Más de 10.
14: Sí.
15: Sí, y crecen con las lluvias.
14: Sí, mucho, se inunda todo ahí. Se hace mucho lodo, aparte, por la arena que le cae adentro al bache, pues se encharca, se enloda.
15: ¿Sabes si ha habido alguna denuncia, si han ido ya a reportarlo? Hay incluso algunas plataformas, ¿lo han hecho ahí?
14: Sí, sí se ha reportado, pero no hemos tenido respuestas. Incluso los vecinos a veces tapan ahí con escombro, con lo que haya. Pero pues, no nos han dado solución a eso.
0: Aquí el problema, mire, no es solamente la incomodidad de pasar por un bache y caer en otro. Es precisamente que también en esta temporada de lluvias, cuando estos hoyos, estos baches se llenan de agua, desgraciadamente cuando está lloviendo, pues perdemos la visibilidad y tenemos que caer, no tenemos opción. Entonces le sacamos a uno y caemos en otro. Prácticamente pues no, desaparecen de nuestra vista y se convierten además un riesgo para los automovilistas, los daños a los vehículos y también para los motociclistas, que ellos también de pronto caen y puede ser un poco más peligroso por la exposición que la misma motocicleta tiene para todos ellos. Ahí está la denuncia de los vecinos, ahora están las autoridades municipales, que no se hagan oídos sordos y que no se tapen los ojos, porque luego ven la información y como que les entra por uno y les sale por el otro, no vi, no pasó nada, pero sí hacemos un llamado urgente a obras públicas municipales, a ver a la alcaldesa, a ver si por ahí alguien le pasa el reporte. Ya son muchas denuncias y pocas soluciones. Y ahora que ya casi terminamos este espacio informativo, lo invito a conocer la información nacional.
16: Vamos a conocer las noticias del país.
17: INE destinará 10 mil millones de pesos a partidos políticos. El Instituto Nacional Electoral prevé distribuir 10.842 millones de pesos entre los 8 partidos políticos nacionales para el próximo año. La Comisión de Prerrogativas y Partidos Políticos del Instituto Nacional Electoral aprobó el anteproyecto que incluye 7.879 millones de pesos para actividades ordinarias permanentes partidistas. Los partidos destinarán el 30% de su presupuesto ordinario a las campañas electorales para renovar la Cámara de Diputados y Diputadas. Sheinbaum niega investigación de Fiscalía General de la República contra Andy López por huachicol. La presidenta de la República, Claudia Sheinbaum, descartó que Andrés Manuel López Beltrán, hijo del expresidente Andrés Manuel López Obrador, tenga algún vínculo con el delito de huachicol fiscal. Además, afirmó que actualmente no existe una investigación en México a través de la Fiscalía General de la República en su contra a partir del retiro de su visa. Fernando Farías será trasladado de Argentina a México. Fernando Farías Laguna, contralmirante de la Secretaría de Marina, acusado de huachicol, será enviado a México desde Argentina, luego de permanecer detenido durante varios meses tras haber ingresado al país sudamericano con documentación falsa. Farías Laguna es requerido por autoridades mexicanas al ser identificado como líder de una organización dedicada al contrabando de hidrocarburos. Además, la organización que lideraba Fernando, junto con su hermano Manuel Roberto, evadía el pago del impuesto especial sobre producción y servicios. Para Aztlán Radio, informó Daniel Ruiz, la voz de nuestro origen.

0: bancaria. Con el primer depósito, la tarjeta ya queda lista para utilizarse. Vamos a escuchar.
1: La tarjeta se entrega en un sobre y ya viene con el NIP, como viene cualquier otra tarjeta bancaria. Lo único que tienen que hacer es esperar a que les llegue su recurso. Se activan con el primer depósito o la primera transferencia que reciben. No es necesario que acudan a ninguna sucursal para hacer la activación de la tarjeta.
0: Y bueno, ante también las declaraciones que hizo hace un par de horas, recordarle también que el uso de este pues este beneficio de las becas del bienestar, sobre todo para los estudiantes, no estará autorizado en comercios de alcohol, por si luego quieren utilizarlo para hacer uso indebido. Se estará vigilando que en comercios no se acepten este tipo de tarjetas para hacer uso indebido, ya que pues precisamente para lo que se requiere, para útiles, uniformes y gastos escolares, son estos apoyos que la beca Rita Cetina estará otorgando, la beca Cetina, perdón. Y bueno, pues ya, ahora sí, llegamos al final de este espacio informativo. El tiempo se nos fue muy rápido, mucha información, muy poco tiempo. 29 grados Celsius en la capital, Nayarit. Agradecemos el favor de su atención. Yo le deseo que tenga una excelente tarde. Cuídese mucho. ¿Va a haber lluvias para la tarde? Probablemente sí, así que no olvide ese paraguas, lo va a necesitar. Usted y yo tenemos una cita el día de mañana en punto de las 2 de la tarde. La información clara, sin rodeos y sin adornos. Adiós, buen provecho.
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4: Son las 2:32.
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1: Son las 2:34.
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1: Son las 2:38.

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1: Son las 2:41.

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1: Son las 2:43.

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1: Son las 2:47.

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1: Son las 2:50.

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1: Son las 2:56.
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3: Revista del Consumidor Radio. La alimentación de nuestras mascotas es fundamental. Y no cualquier sobre les puede proporcionar los nutrientes que necesitan. Frente a tantas opciones en el anaquel, ¿estás tomando la mejor decisión para tu Michi? ¿O solo te dejas llevar por el empaque? Quédate para conocer el estudio de calidad de alimento húmedo para gato.
4: Y para este ciclo escolar, en nuestra sección Brújula de Compra, hablaremos sobre las clases de regularización. Descubre cómo elegir la mejor opción, comparar precios y cuidar tu economía.
3: Quédate en la Revista del Consumidor Radio.
5: Revista del Consumidor.
4: Cuando abres esa lata o sobre que tanto le gusta a tu gato, ¿tienes claro qué le está sirviendo exactamente en su plato? Aunque lo veas durmiendo en el sofá, tu gato es un cazador innato. Su cuerpo ágil y flexible, sus garras retráctiles y sus sentidos tan desarrollados lo convierten en un depredador por naturaleza.
3: Para mantenerse sano requiere una dieta equilibrada que le aporte elementos esenciales como agua, proteínas, grasas, carbohidratos, vitaminas y minerales.
4: En el mercado podemos encontrar dos clasificaciones de alimento húmedo para gato: los que proporcionan una nutrición completa y balanceada y los que funcionan como complemento. Los alimentos balanceados y completos están formulados con proteína animal, granos de cereales, proteína vegetal texturizada, vitaminas y minerales.
3: En cambio, los complementos se elaboran principalmente con productos cárnicos, añadiendo un alto contenido de grasa para mejorar su textura y su sabor. Y para que sepas exactamente qué le está sirviendo a tu Michi, el Laboratorio Nacional de Protección al Consumidor analizó distintas presentaciones de alimento húmedo.
6: Analizamos 54 muestras de alimento húmedo para gato. Entre ellas se incluyeron opciones para gatos, gatitos, gatos mayores de 7 años y gatos con necesidades especiales.
4: Para saber qué contiene cada producto, se verificó que todas las muestras presentaran su información comercial y cumplieran con la cantidad de contenido neto declarada en su empaque.
3: En la parte nutricional, se determinó el nivel de grasa, proteína y carbohidratos. Además, se midió cuánta agua hay en los productos.
4: También se analizó el aporte de fibra y se calculó el aporte calórico por cada 100 gramos de producto.
3: ¿Cómo le fue a las marcas analizadas?
6: Entre los resultados más interesantes encontramos que todos los productos cumplían con el contenido neto y que además contaban con el registro de Senasica. El alimento para gato, además de contener las grasas, proteínas y carbohidratos, incluyen aminoácidos como la taurina y la arginina, que son necesarios para los gatos ya que ellos no producen las cantidades suficientes.
4: Recuerda que si un producto promete algo en su etiqueta, debe comprobarlo. Por ejemplo, Purina One Visible Nutrition con carne usa la leyenda Supernutrientes. pero no pudo demostrar que realmente los contenga.
3: Y cuidado con las imágenes engañosas. El producto Grand Pet Carne Fresca muestra la foto de un filete de salmón en su empaque, pero al revisar sus ingredientes, el salmón no está presente. Este tipo de gráficos puede confundir fácilmente.
4: Además, detectamos que 3 productos de la marca Grand Pet declaran tener más proteína de la que realmente te están vendiendo.
3: Y en cuanto a la humedad, Ghosty Fresco, Adult Tuna with Salmon y Grand Pet Natural Gourmet, receta de pescado a las finas hierbas, contienen más de la que reportan en sus empaques.
4: Finalmente encontramos 2 productos de la marca Grand Pet Quisha que incumplen la norma oficial mexicana, ya que no presentan el símbolo de la unidad de medida para indicar su contenido neto.
3: No olvides que cada michi es único.
6: Existen productos que están diseñados para cubrir las necesidades nutrimentales de todos los gatos, pero siempre es recomendable asistir al veterinario y que él determine si necesita una alimentación especial. En el Laboratorio Nacional de Protección al Consumidor trabajamos todos los días para orientar y brindar información a las y los consumidores para que tomen mejores decisiones de compra.
4: Una vez que hiciste la mejor compra y que ya estás en casa, el manejo del alimento es clave para aprovechar todos sus nutrientes. Para empezar, recuerda seguir las porciones sugeridas en la etiqueta. No olvides que una vez abierto el empaque, debes sellar la lata con una tapa de plástico o transferir el contenido a un recipiente hermético antes de refrigerarlo.
3: Si decides cambiar de marca, hazlo de forma gradual. Ve mezclando el producto nuevo poco a poco para evitarle cualquier problema digestivo.
4: Al final del día, leer las etiquetas, comparar opciones y conservar bien su alimento es la mejor forma de demostrarle amor a tu michi.
3: Si quieres tener más información sobre el estudio de calidad de alimento húmedo para gato, consulta la revista del consumidor de agosto en su versión impresa o digital.
5: Revista del consumidor.
4: El camino del aprendizaje tiene distintas etapas y a veces los estudiantes se enfrentan a retos en la escuela que requieren un apoyo extra. Para esos momentos, las clases de regularización son la mejor estrategia de acompañamiento.
3: Su objetivo principal es reforzar, complementar y mejorar lo que aprenden en las aulas a través de una atención completamente personalizada. Con este método, se garantiza un entorno óptimo para la concentración, donde el aprendizaje va al ritmo de cada estudiante.
4: Esto no solo se nota en mejores calificaciones y en la prevención del rezago, también ayuda a desarrollar hábitos de estudio, organización y técnicas de aprendizaje clave para el futuro. Pero sobre todo, le devuelve a los estudiantes la confianza en sus propias capacidades. La regularización es el impulso ideal para consolidar su camino al éxito escolar.
3: Antes de inscribir a tu hija o hijo a clases de regularización, considera lo siguiente para tomar la mejor decisión.
4: Primero, identifica sus necesidades de aprendizaje, ya que cada estudiante tiene dificultades distintas. A partir de ahí, busca un lugar con una metodología de enseñanza que se adapte a su estilo.
3: Al momento de elegir, compara distintas opciones. Verifica el perfil de los docentes y dale preferencia a los lugares que ofrezcan grupos reducidos.
4: Para ir a la segura, consulta referencias de otras madres, padres o tutores. Y un paso indispensable. Antes de firmar cualquier documento o hacer un pago, revisa el Buró Comercial de la Profeco en burocomercial.profeco.gob.mx. Así sabrás si el lugar tiene quejas.
3: Una vez que decidas inscribirlos, organiza bien tus horarios y escucha cómo se van adaptando. No olvides solicitar y conservar tus comprobantes de pago.
4: Y si lo que buscas son clases de regularización en matemáticas para primaria o secundaria, en la Revista del Consumidor te facilitamos la tarea.
3: Recopilamos precios, horarios, formas de pago, ubicaciones y datos de contacto de diversos centros de aprendizaje para que elijas la opción que mejor se ajuste a tu presupuesto.
4: puedes encontrar toda esta información a detalle en nuestra brújula de compra del mes de agosto. Recuerda que la educación es una de las inversiones más importantes. Infórmate, compara y elige la opción que mejor impulse el desarrollo de tus hijas e hijos.
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1: Son las 3:12.

0: Esta es WVOZ AM. En todo Puerto Rico son exactamente las 4:20 de la tarde. El siguiente artista que les quiero presentar es uno de los cantantes más queridos en toda la isla y en el mundo entero. Ahora soltero codiciado. Hoy nos presenta el álbum Cosa Nuestra. Con ustedes, Raúl Alejandro. Raúl Alejandro.
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2: Son las 3:16.

Este es el pronóstico del tiempo en Aztlán Radio. Para este día, el panorama nacional mantiene lluvias en distintas regiones de México. Se esperan lluvias puntualmente intensas en Baja California Sur, Veracruz, Oaxaca y Chiapas, mientras que en otras regiones se mantienen chubascos y lluvias fuertes. En el occidente, el monzón mexicano y la humedad mantendrán condiciones para tormentas, actividad eléctrica y rachas de viento fuerte. Ahora sí, vamos a dar un recorrido para Nayarit. En la zona norte, las temperaturas máximas estarán oscilando entre 34 y 36 grados Celsius, con mínimas de 24 a 26. Se espera ambiente cálido y húmedo con aumento de nubosidad y posibilidad de chubascos y tormentas eléctricas, principalmente durante la tarde y noche. Para la zona sur, como lo es Bahía de Banderas, la máxima oscila entre 32 y 34, mínima de 24 a 26, ambiente cálido y húmedo con periodos de sol durante la mañana y probabilidad de lluvias y tormentas durante esta tarde. En Ixtlán, máxima de 31, mínima de 19, cielo despejado con probabilidad de lluvias para esta tarde y noche. En Compostela y Jalisco, máximas de 31, mínimas de 21 grados Celsius, ambiente cálido y húmedo con aumento de nubosidad y probabilidad de chubascos y tormentas vespertinas. En la zona costera, como San Blas, la máxima alcanzaría 34 grados Celsius con mínimas de 26, ambiente bastante cálido y húmedo con posibilidad de lluvias y tormentas, principalmente durante esta tarde. Cerramos nuestro recorrido en la capital del estado, Tepic. Alcanzaremos una temperatura máxima de 31 grados Celsius con una mínima de 22. Durante esta tarde también pudieran presentarse chubascos tormentosos y por la noche estaría disminuyendo la temperatura. Así que ya lo sabe, tome sus precauciones, cargue con ese paraguas y recuerde, el clima cambia en un instante. Estar informado siempre marca la diferencia. Que tenga un excelente día. Yo soy Blanca Rosales y soy la voz de nuestro origen.

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1: Son las 3:34.
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4: Son las 3:37.

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1: Son las 3:41.

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1: Son las 3:46.

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1: Son las 3:49.

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1: Son las 3:52.

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1: Son las 3:56.
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1: Son las 4:00.

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1: Son las 4:05.

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2: El gobernador Miguel Ángel Navarro Quintero garantizó certidumbre y seguridad a ciudadanos e inversionistas tras los recientes hechos violentos en la entidad. El mandatario afirmó que estos eventos son aislados, ya que Nayarit no es un territorio en disputa. Asimismo, destacó que las tareas diarias de inteligencia operan con alta eficiencia y sin descanso para mantener la paz en el estado. En el marco de las actividades por el Mes de las Juventudes, el Instituto Nayarita de la Juventud alista la toma de protesta de la primera delegación nayarita de ciencias espaciales este próximo 21 de agosto. El titular de la dependencia, Manuel Mendoza, señaló que este logro es resultado de un esfuerzo ciudadano inspirado en casos de éxito internacional como el de Dorely Medina, la primera joven nayarita en asistir a la NASA, cuyo camino motivó a más estudiantes a pasar de las ideas a la acción. Para Aztlán Radio, Alejandra García, la voz de nuestro origen.

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1: Son las 4:11.

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1: Son las 4:16.

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1: Son las 4:22.

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1: Son las 4:38.

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1: Son las 4:41.

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1: Son las 4:47.

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1: Son las 4:50.

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1: Son las 4:55.
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3: El gobierno del estado de Nayarit informa a la ciudadanía que, derivado de los trabajos para la construcción del puente a desnivel sobre las vías del tren a partir de este miércoles 19 de agosto, permanecerá cerrado a la circulación el bulevar Luis Donaldo Colosio en el tramo comprendido entre la avenida Prisciliano Sánchez y la calle Miguel Ábalos Ordaz en Tepic. Se exhorta a las y los conductores a utilizar vías alternas, anticipar sus traslados y atender las indicaciones viales a fin de evitar contratiempos. La activación de las tarjetas de las becas para el bienestar en Nayarit ya es automática, por lo que los estudiantes no deben hacer filas en el banco.
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3: Analizando el proceso y evitando trámites extra para los beneficiarios.
4: Son las 5.